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16: 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Michael Jordan.

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11: Bienvenidos a Only Comparini, nuevo capítulo, nuevas conversaciones, nuevas historias. Hoy día vamos a, por ejemplo, a conocer a alguien que hemos visto solo en el rol que ella hace en televisión, que es entrevistar, el tratar de sacar la información, la noticia, el secreto, pero la vamos a conocer completamente. Entonces, esa es la música perfecta para presentar y para conocer y para descubrir un montón acerca de una de las periodistas más importantes de nuestro país actualmente. Aquí está Mónica Rincón.
12: ¡Hola! ¡Hola!
11: Antes que nada, ¿cómo estáis? Antes que nada, quiero agradecerte el gesto superior de venir con el color, el color del Canal 13.
12: un poco. Vine
11: para acá, el canal que vas te pone
12: claro,
11: a TVN
12: muy de rojo.
11: Lógico.
12: A Chilevisión de azul. Y así.
11: No, te lo agradezco porque es un gesto muy bonito.
12: Y ya
11: vamos a descubrir por qué. Yo creo que la gente no se acuerda mucho. Pero yo quiero partir por una cosa que me vincula.
12: Yo fui parte de Canal 13.
11: Lo sé. Y me arruinaste la sorpresa que tenía para más adelante.
12: Pero incipiente, bueno. Incipiente sí.
11: Bueno, podemos, ya que está eso,
12: ya,
11: podemos adelantarlo, porque la gente no sabe que tú hiciste la práctica aquí.
12: Afirmativo.
11: Y tenemos imágenes.
12: No,
11: de eso.
12: No, no.
11: Sí,
12: no,
11: sí,
12: no,
11: sí,
12: no,
11: sí.
12: No,
11: ahí está, mira.
13: El volumen de periódicos de todo el país. Pero como los fondos del aire que tenemos en mano son suficientes, dos tercios de ellos quedan así. Si esto no cambia, los 18.000 volúmenes de la historia noticiosa de nuestro país que se encuentran sin empastar, quedarán en este estado y pasarán totalmente al olvido.
14: Ay.
15: Y a este paso, la historia de nuestro país en un tiempo más se verá así.
11: Oh, pero qué bueno el reportaje.
12: Era un tema relevante.
11: Probablemente debe seguir igual.
12: Ah, debe ojalá que igual no. Eso. No, o sea, es que afortunadamente en la Biblioteca Nacional digitalizaron. La mayoría de los diarios están todos digitalizados.
11: Ahora, te pusiste el color del canal, hiciste la práctica acá, sí, pero entiendo de que no querías hacerlo acá, que querías hacerlo en TVN.
12: Sí, no.
11: ¿Cómo es? ¿Hay como la historia?
12: Sí, no. Lo que pasa es que tenía dos opciones que me gustaban mucho. Uno era Canal 13 y el otro era TVN.
11: Ya.
12: Y,
11: pero tú eras de Concepción, donde TVN, me imagino, era mucho más popular que Canal 13.
12: Sí, pero yo había estudiado periodismo acá, en la Universidad Católica de Santiago.
11: Ya.
12: Sí.
11: ¿Y por qué
12: éramos tenía... compañeras, por ejemplo, con la Sole, o Neto?
11: Ah, mira.
12: Sí, pues éramos compañeras de curso.
11: ¿Y por qué entonces TVN existía siquiera en tu mente?
12: Porque encontraba que era muy importante, y sigo pensando que es muy importante un canal público para la democracia de un país.
11: Ya.
12: Y por eso era como un icono, además, de esa época, los Pincheira, las teleseries, el departamento de prensa.
11: Ya, estaba en su momento cúlmine.
12: Pero, por otro lado, también me gustaba Canal 13 mucho porque me gustaba Canal 13, pero además estaba de subdirector de prensa Jorge Cabeza.
11: Ya.
12: Que había sido profe mío en la universidad y un gran valor. Entonces, sí, también sí, son sí, referentes periodísticos con los que uno quiere trabajar también.
11: ¿Y qué hiciste, Chipún? ¿Cómo fue la cuestión?
12: Ah, no, fue... mira, fue bien curioso porque nos perdimos las pruebas de prácticas de algún canal, no me acuerdo cuál, que no era ni el 13 ni TVN.
11: ¿Y nos? Porque ¿con quién más?
12: Los compañeros. Se nos pasó esa práctica, esa prueba de práctica. Entonces, disminuyeron las posibilidades de dónde ir.
11: Ah, ya.
12: Y... entonces me mandaron a mí a averiguar cuándo eran las de TVN y Angélica, otra compañera, vino a averiguar las del 13. Y yo llegué a TVN y decía en el cartel de la universidad, decía coordinador de prácticas Gazi Jalil.
11: ¿Ya?
12: Yo reconozco mi ignorancia, Marcelo no tenía idea que era el editor general.
11: Perfecto.
12: Era como Dios, San Pedro y Gazi Jalil, más o menos en el nivel.
11: ¿Ya?
12: Y yo no tenía idea. Entonces llegué y le pregunto a los guardias, oiga, ¿sabe qué? Quiero hablar con Gazi Jalil. Y me dicen, ya, me dicen, ¿para cuánto?
11: Ahora.
12: Hoy día, ahora.
11: Estoy aquí.
12: Claro, ¿qué más? Y me dijeron, ¿y tú eres pariente de él? ¿Lo conoces? Y yo, qué raro que un coordinador de práctica hay que conocer tanto. ¿Será la tele? ¿Será Santiago? Y yo le digo, ¿no? ¿Y quién eres tú? Yo, como yo, pues, estudiante de periodismo. Hinché tanto que lo llamaron. ¿Y qué hizo Gazi Jalil? Me mandó a la punta del cerro. O sea, no, ni habló conmigo, dijo...
11: Puntarelli
12: no
11: quiero.
12: No, que pinta, que pida ahora, no sé, chao. Y yo crucé porque acá al frente, no sé si recuerdan, había hay todavía una Shell, ¿no? Una estación de servicio.
11: Sí, sí, sí, está todavía.
12: Había un teléfono público. Y yo llamé por el teléfono público.
11: A Gazi Jalil. ¿Qué hiciste conmigo?
12: O sea, llamé a TVN y pedí que me dieran a hablar con él.
11: Ya.
12: Y deben haber pensado, porque en esa época no había celulares, con suerte Viper, era lo máximo. Y me pasaron con él, porque deben haber pensado que yo era una periodista de prensa que estaba en la calle reporteando. Me atiende Gazi Jalil y yo le digo, oiga, usted habla con Mónica Rincón, o sea, nadie, habla con Mónica Rincón, no sé qué más, soy estudiante de periodismo, cuarto año en la Universidad Católica y necesito saber cómo son las prácticas, cuándo son, no hemos analizado. Entonces le digo, necesito hablar con usted. Digo, yo quedé seleccionada en el cuerpo de reportajes del Mercurio y tengo que decidir, además. Entonces...
11: Es su momento, ahora
12: nunca. Es
11: su
12: momento, aproveche. Y le digo, y bueno, y yo me... Mira, hay dos opciones. O usted me recibe ahora, o cuando salga a las 10 de la noche, aquí voy a estar parada.
11: Ah, ya.
12: Y es como que me quedo callada y me baja la adrenalina y digo... Se produce un silencio. ¿Qué hice? ¿Pero qué hice?
11: ¿Qué estoy haciendo?
12: Y... silencio y se ríe. Y yo, ya, se rió. Y me dice, ¿qué más pasa? Me dice, quiero conocer a la persona que hizo esto.
11: Ah,
12: yo,
11: mira.
12: Bien. Entonces, anda a convencer de nuevo a los guardias que era verdad. Obvio que no me creían. Ya, sí, se habló con casi, ya. Dijo que pasara, sí, sí. Ya, bueno, lo llamaron y le dijeron que pasara.
11: Esta es la persona.
12: Esta. Entonces, y fui, y ahí me contó cómo eran los horarios y todo, que era lo que yo quería en el fondo. Y cuando me estaba despidiendo, me dijo, bueno, ¿y qué vas a hacer? Obvio que no creía esto, pues, Marcelo, pero da lo mismo. O sea, aquí, yo le dije, ah, bueno, yo voy a quedar en el 13 y acá y le voy a decir que no al Mercurio, eso era verdad. Y voy a tener que decir entre Canal 3 y usted. Y me dice, ya. Bueno, me dice, suerte, que te vaya bien, no sé qué más. Y bueno, y me llamó, unos días después me llamaron de Canal 13, me dijeron que había quedado, yo agradecí, no sé qué más, listo, me comprometí a empezar la práctica y al día siguiente me llaman de TVN.
11: Y dijiste, lamentablemente ya estoy acá.
12: Sí, pues, sí, ya estoy acá.
11: Ya bueno, pero
12: y entonces, nada, pues, y ahí me ofrecieron estudiar y trabajar el quinto año y así entré a TVN finalmente.
11: Finalmente.
12: Sí, así mira, fue.
11: Ya, pero es interesante que haya estado acá y que tenga sí, algún pues, vínculo con nosotros.
12: Sí, sí. No, además conozco mucha gente que trabaja hoy día acá porque todos nos vamos rotando en el fondo los medios. Y además porque fue un lugar muy acogedor para hacer la práctica y en que me trataron muy bien y me enseñaron mucho. Y tuve referentes desde más antiguos a otros más jóvenes, como Iván Núñez, que en ese momento era un mozalbete.
11: Claro, la televisión, muchas veces cuando es en directo, tiene muchas cosas que acontecen.
12: Sí, me ha pasado de todo.
11: Y prensa es en directo por esencia.
12: Sí, sí.
11: Me imagino que te han pasado de todo, pero ¿qué es lo peor que te puede pasar cuando estás en directo? ¿Tentación de risa has tenido alguna
12: vez? Una vez estaba con ¿quién era? ¿Con Gonzalo Ramírez o con Daniel Matamala? Bueno, da lo mismo, con uno de los dos, porque para este caso da lo mismo, y me bajó ataque de risa y me tuve que esconder debajo del mesón.
11: ¿Te
12: sí, me agaché, desaparecí porque no podía más de la risa.
11: Y fue entonces, a partir de algo tonto siempre.
12: Mira, fue algo así como que yo, no, sí me acuerdo, tanto que me acuerdo, digo, bueno, hoy día han muerto en un accidente dos personas, en un hecho trágico, no sé qué más, porque ya era trágico,
11: ya,
12: si era más, no sé,
11: como
12: cuatro personas y todo, o sea, cumplió un mes de tal cosa y era súper terrible y veamos la nota y aparece una nota al Carnaval de Río.
11: Ay,
12: y yo fue como, sabes que me da pena la familia y todo, pero es que era muy absurdo, era muy, muy absurdo.
11: No, volver de eso muy difícil.
12: Y ya, y no lograba volver a. Bueno, vuelvan a presentarnos y más, yo me.
11: Ya, para, y uno de mis grandes como miedo, que a veces me ha pasado también, estar entrevistando y la persona está hablando y te bloqueas.
12: Sí, también.
11: Y no sabes qué preguntarle después y ves que está acercándose el punto final. ¿Te ha pasado eso?
12: Sí, sí me ha pasado, pero por eso siempre tengo una pauta escrita.
11: Ah, ¿tienes algo
12: siempre,
11: en la mano?
12: Siempre. Siempre. Ahora, yo soy de las que sostengo que tú tienes que amar a tu pauta y trabajarla como que fuera el primer día de pololeo o la luna de miel.
11: Para que no tengas que mirarla siquiera.
12: No, para que sea muy buena. Para que hayas trabajado mucho y estés enamorada de esa pauta, pero en el momento en que empieza la entrevista, tiene que ser, no tengo el caso, pero como que te acabas de divorciar. Lo que sentirías hacia el sujeto en cuestión.
11: Ya.
12: O sea, no tienes que amarla nada. ¿En qué sentido lo digo? En que lo importante tiene que ser la conversación y la entrevista. Y si implica que a mitad de camino te diste cuenta que desde la pregunta 2 para adelante hay que desecharla porque te dijo algo mucho más interesante, claro, para la gente, adiós, adiós. Entonces tienes que amarla y después odiarla. Pero sí me ha pasado eso. Y me ha pasado que me he caído en vivo.
11: ¿Hipo?
12: Me ha dado hipo, me he traído una polilla, me he tragado, me he tragado pluma, me he caído en vivo. Haciendo un móvil, sí. Yo estaba Cecilia Serrano y Bernardo La Masa. Las típicas inundaciones, porque antes sí que se inundaba Santiago.
11: O sea, cuando yo vivía en Santiago.
12: Hemos mejorado. Y no sé si se acuerdan, pero nos mandaban a los que reporteábamos en terreno con unas capitas amarillas, como de
11: hule. Sí, unas botas.
12: Sí, todo amarillo, piolín completo. Y yo estaba en medio, o sea, con el agua hasta aquí. Entonces Bernardo me dice, ¿y la situación cómo está un poco más allá y todo? Yo le digo, bueno, en verdad esta es una zona súper complicada para los autos porque además el terreno es muy irregular. Y desaparecí.
11: ¿Y eso está ese
12: en
11: video?
12: Pucha, no sé qué pasó con ese video. Yo encuentro que yo lo hubiera rescatado
11: para
12: los chascarros, era buenísimo.
11: Está bueno.
12: Pero hacíamos chascarros de fin de año en TVN y desaparezco, pero desaparezco. O sea,
11: era un hoyo de verdad.
12: Sí, desaparecí y después, obvio que me sacaron del aire, pero uno tratando de cumplir hasta el final, salí del agua y seguí transmitiendo.
11: Como si nada. Mucha gente, la gente debe pensar de que tú eres mucho más seria y mucho más como enojona de lo que evidentemente lo eres. ¿Qué te pasa con eso?
12: Bueno, es que yo creo que con los años ha ido cambiando un poco la percepción y sobre todo lo más importante es que el entrevistado conozca tus matices.
11: Ya.
12: Entonces, para que tenga la confianza y en el fondo yo a veces pienso que con una broma sacas más información y a veces no, pues. A veces hay que confrontar de manera persistente y dura y no importa, digamos, y da lo mismo.
11: Yeah.
12: Ahora, harta gente también conoció, yo creo que otro lado mío con un programa que hacía yo que no era sobre las personas con discapacidad, sino con las personas con discapacidad.
11: Entonces ahí tiene, claro, ahí tiene un...
12: Y probablemente por ahí o por, no sé, el podcast que hago ahora con la Paula Catena, que un podcast te permite más...
11: Más libertad.
12: Más relajo y todo.
11: Y otra cosa que tiene, está relacionada, por supuesto, con lo mismo.
12: Pero yo creo que, en el fondo... Hay que estudiar el personaje y según la situación y los matices las cosas funcionan. A veces incluso hay una cierta complicidad, así como...
11: ¿Cierto también, coqueteo?
12: Cierto coqueteo, ya. Que puede ser con hombres o mujeres.
11: Sí, sí, sí.
12: No tiene por qué ser...
11: No, lógico.
12: No tiene por qué ser solo con hombres.
11: Y yo creo que se tiene...
12: Pero relación, todo para conseguir más información.
11: Relación con lo mismo. El que la gente alguna esté convencida que eres muy de derecha. Sí. Y otra esté convencida que eres muy de izquierda. Dependiendo de a quién trataste más duro, a quién trataste más suave. ¿Cómo te llevas con eso, el que la gente asuma tu lado político?
12: A mí no me importa mucho.
11: Ya.
12: No me importa mucho, pero siempre que sienta que está en los dos lados. O sea, siempre que tenga gente que piensa, fascista encubierta, comunista, no sé qué más... Maravilloso.
11: Ahí está bien.
12: Si me empezaran a decir solo un lado, me preocuparía.
11: Yeah.
12: Y también tú lo ves en los estudios de opinión y todo eso. Y en ese sentido me importa. O sea, cuando salió hace poco un estudio en que medían, estaba como súper 30-30-30. Yeah. 30 creía que era de izquierda, 30 creía que era de centro y 30 creía que era de derecha. Y dije, bien, está ok. Pero a mí lo único que me molesta es cuando me atribuyen... O sea, yo vivo bien con mis errores.
11: O sea,
12: me martirizo.
11: No eres autoculposa.
12: No, soy muy autoculposa, pero lo asumo como algo... me pasaré la culpa ya, pero vivo con eso, me castigo, me flagelo, soy terrible, así
11: ya para ahí alguna
12: se
11: vez.
12: Me olvida una pregunta, Marcelo, y te juro que estoy pero ya, así como
11: dos es como meses que te perdiste un gol
12: atroz, o sea, yo fuera Caselli, o sea,
11: no vivo,
12: no, o sea no vuelvo a hablar, digamos, yo de verdad me martirizo con, ver, pero con lo mío, lo
11: yo que, sé que te gusta mucho Chayanne.
12: Sí, me gusta mucho, sí. De hecho, yo creo que es la única persona que le pedí una foto.
11: ¿Una foto con Chayanne?
12: Sí, me conseguí, yo nunca hago esto, pero me conseguí que me invitaran y que me dejaran estar como en el VIP para sacar una foto. Claro, y entonces como que llegó el... ¿Tú sabes que el manager, el que le ve todas las cosas, es el hermano?
11: Del, ya.
12: Sí.
11: Elmer y...
12: Que no es tan guapo como él.
11: Ya.
12: Hay que decirlo. Bueno, y se acerca y nos dice... Mónica Rincón, no sé qué más, y todo así. Y me dice, ¿dónde está tu grupo acá? No sé qué más, ya. ¿Y cómo son las fotos? Le digo yo en plural. Porque yo pensaba, 1, 2, 3, 4
11: claro.
12: fotos. O a lo sumo dos, ellas y yo. Para ser honesta. Y me dicen, no, pero si es una foto
11: es
12: por grupo.
11: Es una para todas.
12: Y yo fue como, ¿para qué las traje?
11: Bueno, te quiero agradecer mucho que hayas venido.
12: No, muchas gracias a usted.
11: Ya. Estoy muy entusiasmado con lo que va a pasar a continuación porque vamos a hablar de actuación. Vamos a hablar de actuación en teatro, en televisión, en musicales, impersonar a una persona mala, una buena, una activa. Lo encuentro fantástico todo eso y es por eso que me encanta tener aquí a Gabriel Callas. Noté que hay el conocimiento con los músicos. ¿Por dónde los conoces?
14: Al Rodri lo conozco por varios lugares, pero principalmente por la Cami Vaccaro, una tremenda cantante chilena, que trabajan juntos, componen música preciosa, increíble. Y yo creo que por el mundo de la Universidad de Chile, los músicos de la Universidad de Chile, colegas míos como de la generación, digamos, yo estaba en teatro y teníamos muy buenos amigos en la gente de compañía, que era música, amigos que son hasta el día de hoy.
11: Ya, y ahí se genera como una red.
14: Una red, sí.
11: Son todos amigos, ¿verdad?
14: Y somos familia, somos compañía, somos...
11: Buenísimo.
14: Trabajamos juntos, creamos juntos, el sostén que uno tiene cuando... No hay plata, pero sí hay trabajo.
11: Vamos a hablar de la obra en la que estás actualmente, que se llama Secretos de Oficina,
14: ajá,
11: donde la música es importantísimo.
14: Totalmente, po.
11: Cuéntame un poco de Secretos de Oficina.
14: Bueno, Secretos de Oficina es una tal vez la quinta obra que hago con los Contadores Auditores.
11: Ya, extraordinaria compañía.
14: Sí, los Contadores también son de la Universidad de Chile, iban en un curso más arriba que yo, también partimos haciendo teatro cuando éramos unas guaguas. Y fuimos de a poquitito gobernando el mundo y haciendo muchas cosas que empezaron a ser muy masivas. Y esta es una nueva obra que se llama Secretos de Oficina, que habla sobre estos oficios que se van a perder debido a la inteligencia artificial.
11: Ya.
14: todo dentro de una comedia que no tiene ningún sentido y es muy graciosa, con humor negro y muy chistosa. Y

0: internacional y es una empresa muy ordinaria o muy común, digamos, chilena. Y entonces los empleados, como para tratar de que no los despidan con este nuevo, con el cambio de jefe, deciden hacerse los españoles.
1: Adoptar
0: como...
1: la cosa española. ¿Y qué tipo de música española? No, no, no son sevillanas.
0: No, no, no, es más bien música noventera, dos milera. Bosé, hay
1: La Oreja de Van
0: Sanz, hay. ¿Sabes qué? No hay de La Oreja Van Gogh, hay unas cortinas de La Oreja Van Gogh. Pero hay muchos temazos, todos muy conocidos, muy geniales y un gran trabajo de los contadores también que agarran estas playlists gigantes y logran entrelazar para que la letra también sea
1: Ay, ay,
0: algo que narra de la
1: Perfecto.
0: escena.
1: Ya, entonces la gente va a disfrutarlo mucho por el humor, por todo, pero además los fanáticos de la música en español, de
0: Sí,
1: española,
0: y
1: lo
0: yo te
1: van a
0: diría
1: pasar muy
0: también
1: bien.
0: como de los actores y actrices que están, y bueno, y de la estética de los contadores,
1: Sí.
0: está la Daya Amigo, está la Anto Santamaría, la Emilia Noguera, la Montse Ballarín, bueno, somos muchos, el Gabo Urzúa, gente, el Germán Pinilla, gente que se ha dedicado
1: Mira, yo para los nombres soy bien mal, pero me da la sensación de que algunos pueden haber. Porque fui hace poquito a ver la última función de Pretty Woman.
0: Ah, ya, no, no se nos topa ninguno
1: Y
0: ahí.
1: una de las cosas que me impresionó, he tratado de ir a ver varias, pero la calidad de los musicales de Chile están de verdad muy, muy arriba.
0: Sí,
1: Banda
0: sí.
1: en vivo,
0: Sí.
1: baile, gente que canta bien y además actúa bien. Está en muy buen nivel el
0: Es muy
1: musical.
0: impactante porque, mira, yo que ya estoy dentro, ya no soy de las jóvenes promesas, ya como que ya estoy pelado, digamos. Partimos nosotros haciendo musicales. Porque claro, si hablamos de la tradición de los musicales en Chile, está La Pérgola de las Flores, La
1: Claro.
0: Negra Esther, que son los grandes clásicos y tal vez como las grandes obras de teatro que todo el mundo podría reconocer. Pero la creación de musicales chilenos comenzó un poco con mi generación, con Piaf, Polillón, Mercury, Morir de Amor, que eran las primeras obras que se hacían.
1: Y la calidad era importante, la gente con.
0: No.
1: No,
0: No,
1: no,
0: porque no
1: pero la
0: sabíamos
1: gente
0: hacerlo.
1: empezó a ir más porque dijo, funciona
0: O sea,
1: esto.
0: el material estaba, ¿cachai? Como que
1: Ya, pero
0: habíamos actores que
1: tengo que hacer el
0: cantaban.
1: trabajo inicial, sí.
0: Pero ya nadie sabía leer partituras, nadie sabía de danza. Había un problema grande como de la academia, digo, de como de. Nadie nos había instruido para estos
1: A ver,
0: desafíos.
1: tú hiciste Freddie Mercury.
0: Sí.
1: Era un rol complejo, ¿no? Porque la
0: No
1: pres.
0: más. Ah, tranquilo.
1: Es difícil por cantar a Freddie Mercury y por hacer la actitud de Freddie
0: El
1: Mercury.
0: mejor showman del mundo, po.
1: ¿Cómo,
0: Tuve
1: cómo,
0: la
1: cómo?
0: soberbia de la osadía de pensar que podía hacerlo.
1: ¿Y cómo te fue con eso?
0: Bien, bien,
1: ¿Pero
0: súper
1: te
0: bien.
1: costó? ¿Fue complejo el llegar a dar
0: Fue
1: ese?
0: tremendo, po. Fue un trabajo de 2 años. De aprender a tocar piano, de aprender, de desarrollar la soberbia y la arrogancia de Mercury, de encontrar eso en mi voz. Ahí volvemos a la Cami Vaccaro que me enseñó a tocar el piano. No, pues un trabajo que fue muy,
1: ¿Y
0: muy
1: eso cómo se
0: largo.
1: hace para entenderlo? ¿Viste muchas veces videos de Freddie Mercury? ¿Cómo
0: Mira,
1: se hace?
0: podríamos hablar
1: Horas de
0: siglos.
1: horas ya.
0: Sí, es trabajo de observación, es un trabajo de autorreconocimiento brutal, de mirar, de escuchar, de moverse. Es un trabajo muy, muy largo nomás, po.
1: Oye, pero escuchemos un poquito de Freddie Mercury.
0: Ya, tal vez lo hago como el... Y ya.

0: esto de cantar es algo que tiene de niño? ¿Era de esos niñitos cantores que los papás le decían, canten los tíos, qué sé yo, ¿no?
1: Sí, de muy, muy chico yo siempre quise ser cantante antes de actor. Y sí, pues fue un camino bien bonito, como después entré a estudiar teatro y ahí dije, oh, soy actor, entonces no voy a cantar.
0: Ya, claro.
1: Porque uno en esa edad es más tonto. Y después fue ayudante de Lani Murat. Fue ayudante de Lani Murat, mi maestra, y ahí fui ayudante como 6 años. Y ahí estuve cantando técnica vocal. Después me fui a estudiar a Francia.
0: ¿Pero a estudiar canto?
1: Técnica vocal.
0: ¿Ah, sí?
1: Sí, una técnica que se llama Reuchart, que es como una técnica más expresiva, digamos, como que trata de abrir tu registro en distintas colocaciones.
0: ¿Es verdad que le enseñaron una cosa que era como la técnica del grito?
1: En Reuchart, ¿sí? Está esa técnica del grito, el grito primario, de ahí se toma. Las guaguas cuando nacen hacen un... ¡Wah! Cuando
0: empiezan a respirar, ¿ya?
1: Algunas, no todas, pero ese grito en teoría como que desbloquearía muchas habilidades biológicas de ciertos órganos por el puro hecho del... Bzzz.
0: Y uno lo hace ahí y después lo deja de hacer.
1: Claro, y si uno ve las guaguas, esas pataletas que tienen de 15 horas y no quedan disfónicas...
0: ¿Y sería sano entonces que todos tuviésemos un momento del día en que nos...?
1: O al menos saber hacerlo. Yo creo que la tía del silencio del jardín... Es muy matada para muchas cosas.
0: Silencio, ya. Explícame.
1: Silencio.
0: Yo quiero aprender eso. ¿Cómo lo hago?
1: ¿Cómo se grita?
0: Sí, sí.
1: Mira, principalmente tenés que conectarte como con algo que te haga gritar, pues, o una piedra, o una piedra que te pegaste en el...
0: Pero tiene que ver con el dolor, con el...
1: Con la queja, principalmente, o con la alegría también, un gol.
0: Ya, uno, perfecto. Sí. Ya, pero uno no se...
1: ¡O a comer!
0: No se hace tira la cuerda vocal, una cosa así, ¿no?
1: No, nunca te vaya a hacer daño si es que la conexión de esa imagen en tu cuerpo es la...
0: Ya, voy a tratar.
1: Piensa en algo que... Piensa en tu niño. O,
0: ya. Y de 0 a...
1: O en tu señora, ya. O no sé.
0: Atención, audio, no tenga cuidado con esto.
1: Perfecto.
0: Estamos menos.
1: Yo te diría que ese fue como de marzo, se me apareció marzo. Fue un grito como de
0: susto.
1: Más.
0: De susto, es verdad. Sí, sí. Es verdad. Sí. Oye, el de eso. Pero sí. Entiendo que tienes en tu casa una sala de ensayo.
1: También.
0: Y que ahí canta y hace de todo.
1: Uh-huh, sí. Me gusta mucho cantar, pues en la pandemia. Empecé con, como uno no se juntaba para los cumpleaños, empecé a regalar canciones para los cumpleaños. Y ahí me empezó a quedar la escoba con, estoy de cumpleaños el 3 de julio, estoy de cumpleaños el 4 de julio. Porfa, mi mami está de cumpleaños el 28 de no sé cuánto. Y entonces empecé de a poquitito como, y ahora cada cierto rato estoy dedicando canciones. Y después hago los popurrí, que son como unos... Agarro partes que me gustan y hago un reel.
0: Un reel, perfecto. Claro. Y ahí tiene... Hagamos una cosa que los músicos no quieren. Vamos a hacer un reel con los músicos. ¿Qué es lo que te gustaría cantar para terminar?
1: Esta.

0: qué buen aplauso grande. Muchas gracias por venir. Te felicito de verdad por tu carrera, por todo lo que estás haciendo. Aprovechamos entonces a despedirnos. Hasta la próxima semana. Chao.
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0: La hora en Radio 13C. 6 de la mañana, 26 minutos. 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
7: 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La hora en Radio 13C. 6 de la mañana, 30 minutos.

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7: Hola, ¿cómo están? Muy, pero muy buenos días. Martes 14 de julio del 2026. Este es un nuevo capítulo de Cuatro Cabezas, primera edición. Esto es Radio 13C. Partimos con toda la energía del mundo en una capital que se ve amenazada por los informes que hay de la Dirección Meteorológica a lo largo del país. A lo largo del país, este sistema frontal va a llegar desde Atacama hasta el Biobío. De Atacama al Biobío, para que se hagan una idea. Y en Santiago va a estar pasando el jueves. Les cuento, dice el diario El Mercurio Día, un cóctel de lluvias, vientos, nevadas y marejadas va a golpear entre hoy y el fin de semana escalonadamente a 10 regiones del país. El sistema frontal más extenso del actual invierno. A ver, ¿cuál es el pronóstico de la Dirección Meteorológica a esta hora? Les cuento. Bueno, Santiago despierta hoy día con 9 grados de temperatura, baja en relación a lo que veíamos en los días que ocurrieron, que hubo temperaturas sobre 20 hasta 25 grados. Bueno, hoy día baja esa temperatura, va a 15 grados, va a estar nublado y cubierto. Mañana miércoles cubierto durante todo el día, va a estar más baja la temperatura también, va a haber 14 de máxima, 9 de mínima. Y el jueves baja aún más la temperatura y comenzaría el sistema frontal en la capital, en Santiago. Va a estar cubierto el jueves, 13 grados la máxima, 10 la mínima. Comenzaría el viento en la mañana temprano y la lluvia partiría en la tarde y en la noche. Dice el informe de la Dirección Meteorológica a esta hora. Para el jueves, ojo, feriado, eso no es mala noticia porque va a haber menos gente en la calle. Sabemos cómo colapsa la capital con estas lluvias. Dice, en la tarde, cubierto y chubascos con viento entre 25 y 40 kilómetros por hora y ráfagas de viento hasta 50 kilómetros por hora. Fuerte el viento. Lo mismo se va a repetir en la noche del jueves. O sea, en la tarde del jueves y la noche del jueves comienza el sistema frontal, según el informe de la Dirección Meteorológica. Esto es naturaleza, ojo, que pueden cambiar las cosas, para peor o para mejor. El viernes, que ya se reanuda la jornada laboral para buena parte de la gente, aunque hay feriados en los colegios, y vamos a ver si aumentan los feriados en los colegios a partir de lo que ocurra el jueves en distintos puntos del país. Pero el viernes en Santiago baja la temperatura, 10 la mínima, 12 la máxima, frío, y va a llover fuerte, fuerte con viento fuerte en la madrugada del viernes, y va a estar lloviendo durante la mañana, la tarde y la noche del viernes, todo el viernes con lluvia. Se repite este panorama el sábado también, o sea, tendríamos jueves la tarde, viernes completo, sábado completo, con temperaturas mínimas de 10 y máximas de 12. Y el domingo y el lunes también se pronostican lluvias. Domingo y lunes también se pronostican lluvias. Para que se hagan una idea, en la prensa hoy día hacen un ejercicio. Se prevén en la capital 3 días de lluvia hasta el sábado. Como les decía, acá en la Dirección Meteorológica dice que hasta el domingo, pero hasta el sábado dice con acumulaciones de 115 milímetros en el valle, 170 milímetros en la cordillera. Si ese pronóstico se concreta, dice el Mercurio, en solo 72 horas, la capital verá multiplicada por 7 la lluvia que ha caído durante todo este año. O sea, han caído hasta ahora 23.6, un año particularmente seco, o muy seco, y 23.6, van a caer ahora 115. Hay emergencia preventiva desde Atacama a Los Ríos. El presidente José Antonio Kast tenía un viaje a Tarapacá, decidió quedarse en Santiago, porque Tarapacá es de las pocas zonas en el país que no se va a ver afectada. Carla Martínez Apablaza, ¿qué tal? Muy buenos días.
0: Hola, Quique, buenos días. ¿Cómo estás?
7: Muy bien. Bueno. Tenemos hoy día una conversación con Raúl Cordero.
0: Para aclarar.
7: Climatólogo, para que nos explique esto. Vamos a ver qué ocurre, ¿eh? Hay... En el gobierno hay mucha tensión, las municipalidades también. Yo estaba pensando ahora que no tengo linterna.
0: Yo tengo que cargar las pilas. Tengo la linterna y las
7: personales,
0: cuatro pilas.
7: ¿O de la linterna misma, del adminículo?
0: De la linterna misma.
7: Ya.
0: Sí, porque son recargables.
7: Sí, porque las velas ya como que son
0: no,
7: más peligrosas.
0: Es muy peligroso.
7: Y lo otro que me compré gas licuado para la parrilla, porque como tengo todo eléctrico, entonces lo único que me queda la parrilla para,
0: no sé, este. Alimentos no perecibles.
7: ¿Ah?
0: Alimentos no perecibles.
7: Confort. Van a copiar confort los chilenos en este momento.
0: Lo que mucha gente le complica a propósito, porque todo más o menos lo estás llevando a posibilidades de cortes de electricidad, que sábado y domingo, finales del mundial. ¿Cómo vamos a ver los partidos?
7: Oh, no lo había pensado.
0: Yo pensé en eso.
7: Computer.
0: Ya, por eso hay que tenerlo cargado.
7: Siempre cargado. Yo tengo en el... Mucha gente no sabe, ¿eh?, que en los edificios hay un enchufe de emergencia que sirve para cargar, por ejemplo, los computadores.
0: Sí.
7: Yo no lo conocía y se activa. No dura toda la vida, pero ayuda a salvar. Ahora no pongan un cargador de agua porque no les va a funcionar.
0: Para que toda la comunidad vea el partido el sábado.
7: Está bueno ese punto, ¿ah?
0: Sí, yo lo encuentro heavy. Imagínate, hemos visto casi todos los partidos, no vamos a ver la final.
7: Ya, confiemos en la empresa de electricidad, que tienen todo ordenado y planificado, los municipios lo mismo, cortando las ramitas, limpiando la alcantarilla.
0: Bueno, hay que decir que este sistema frontal igual ha sido advertido con varios días de anticipación.
7: Sí, hace rato que estamos con el aviso. De pronto ha habido sistemas frontales que son más famélicos que lo que se presagia, pero este parece ser que viene fuerte por todas las precauciones que ha tomado el gobierno.
0: Digo, es que el que fue la semana pasada en el sur, hubo ahí toda una discusión respecto a las alertas, si se avisó o no se avisó adecuadamente, y la cosa es que hay comunas que lo pasaron súper mal. Corral,
7: claro,
0: pésimo, y era una situación que se había advertido también con varios días de anticipación.
7: Exacto, si nosotros tenemos acá el problema también del viento, que también está anticipado. Ya no sé si a esta altura la gente podría empezar a cortar ramita o podar.
0: No, porque... pero desde la semana pasada ya se viene advirtiendo que viene algo potente.
7: Ya, nos han dicho acá, ¿te acuerdas? Que los árboles que están dentro de las casas son responsabilidad de los dueños de las casas. Y los que están en la calle, parece perogrullo, pero uno podría decir, oye, me van a ir a cortar el árbol la municipalidad. No, no, no, no. Ahí usted tiene que tener jardinero, salvo que la municipalidad tenga un plan para ayudar a los vecinos a podar.
0: Exacto.
7: Ya, vamos a partir con los titulares, después vamos a hacer un doble clic en los temas que nos convocan. También hay mundial hoy día y también comienza ya la última milla de la ley miscelánea o proyecto de reconstrucción, como lo ha llamado el gobierno. F5, Carla Martínez, APA Plaza.
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9: Nacional.
0: El gobierno decretó emergencia preventiva en 10 regiones del país por este sistema frontal que estamos comentando, que traerá lluvias intensas, viento y también nieve. Según advirtió el viceministro Claudio Alvarado, este evento meteorológico se extendería hasta el sábado y podría ser comparable a otros eventos de gran magnitud que no habíamos enfrentado hace ya varios años.
9: Congreso.
0: La Comisión de Hacienda del Senado aprobó la mega reforma, fue respaldada la invariabilidad por tramos, la tasa corporativa en 23% y el crédito al empleo focalizado. Solo con votos del oficialismo el gobierno logró sacar la iniciativa adelante. Se espera ahora que la sala del Senado lo despache entre martes y miércoles.
9: Indicadores.
0: El ministro de Hacienda, Jorge Quiroz, cerró la puerta a la idea de negociar la rebaja al impuesto a los combustibles. Nunca ha estado sobre la mesa, dijo la autoridad. Tras el despacho del proyecto de reconstrucción desde Hacienda, el ministro aseguró que la responsabilidad fiscal no es transable.
9: Nacional.
0: El servicio médico legal entregó a sus familias los cuerpos de las 6 víctimas fatales del atropello múltiple en una feria de Viña del Mar. La diligencia se concretó tras finalizar las autopsias y los peritajes de identificación, mientras la investigación continúa a la espera de informes claves para la formalización del conductor, cuya detención fue ampliada hasta el miércoles.
9: Justicia.
0: El ministro de Justicia, Fernando Rabat, entregó detalles en el Congreso respecto del proyecto de responsabilidad parental y dijo que el procedimiento no busca sancionar a los padres. A modo general, los parlamentarios de la Comisión de Familia de la Cámara destacaron el carácter preventivo de esta iniciativa, aunque surgieron algunas dudas, como por ejemplo lo relativo al efecto que podría tener este proyecto en las familias más vulnerables.
9: Nacional.
0: Eventual regreso de la exministra de Seguridad, Trinidad Steinert, al gobierno desató críticas en el propio oficialismo. A la exministra, se le ofreció asumir una agregaduría en la Embajada de Chile en Perú, lo que levantó las alertas en la derecha. En el sector consideran que es inoportuno, considerando el dictamen de la Contraloría que determinó que se excedió en sus atribuciones mientras era ministra.
9: Indicadores.
0: El gobierno incluyó en el proyecto de adaptabilidad laboral para el turismo cambios generales para flexibilizar la ley de 40 horas. Para el régimen general se permitirá que la jornada laboral de 40 horas pueda promediarse en 16 semanas, hoy es en 4 semanas. Con este cambio los expertos afirman que Chile quedaría en la línea con el promedio de los países miembros de la OCDE.
9: Internacional.
0: Donald Trump notificó ya de manera formal al Congreso de Estados Unidos sobre el reinicio de los ataques contra Irán. Estos ataques son limitados, medidos, planificados y ejecutados de manera que se minimicen las bajas civiles, dice el documento firmado por el mandatario.
9: Deportes.
0: Y terminamos con las semifinales del Mundial de Fútbol. Horario de Chile, por cierto, a las 3 de la tarde se enfrenta Francia versus España.
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7: Oye, antes de pasar a la política, estábamos conversando de la tragedia en Viña del Mar. Se reprogramó la audiencia para hoy día porque todavía no están los informes del Servicio Médico Legal y de Carabineros. O sea, no, la Fiscalía no tiene argumentos aún Porque los antecedentes concretos que hay es que se le hizo un examen in situ ahí mismo de alcoholemia y drogas y no tenía ni alcoholemia, o sea, ni alcohol ni drogas en la sangre. El informe definitivo de la CIAT, que es la sección de investigación de accidentes de tránsito carabinero, aún no está. Entonces, para llegar a la formalización, tiene que estar. Son 6 personas, otras 7 hasta ahora no ha habido ninguna víctima fatal incluida. Y tú mencionabas lo que dice el defensor. A ver, primero que nada, si no hay alcohol ni droga, el único antecedente que existe hoy día es que el propio Jonathan Richards Gaete, que tiene 37 años, cabo de la Armada, cuando lo bajan a la fuerza del auto, después de él chocar contra el paradero, choque milagroso, porque a él no le pasó nada, y este paradero impidió que este auto siguiera arrollando personas hacia adelante. Estaba lleno de gente, como dice la Carla, que conoce la feria. Va mucha gente a esa hora. También la Carla mencionaba que el horario, dentro de lo malo, fue lo menos malo o lo menos horrible, porque a las 12 del día eso podría haber sido mucho peor.
0: Mucho peor. El abogado defensor Gonzalo Yusef dice o dijo ayer en la audiencia que esta persona, Richard, quiere colaborar, pero en el orden de las diligencias que ha hecho el Ministerio Público no le han tomado todavía declaración y parece razonable que ellos esclarezcan bien qué cosas quieren que él declare. También indicó que esta persona problemas de salud no tenía. Es una persona que siempre ha cumplido en su trabajo. Es una persona honrada. Pero a esto se agrega un antecedente que yo creo que es bien relevante. Hay que investigarlo, por cierto. Dice el diario El Mercurio, el domingo, tras el accidente, los feriantes y también los compradores que estaban en ese lugar corrieron al vehículo, a esta sub blanca que conducía Richard, y lo sacaron a la fuerza del vehículo, ¿cierto? Eso lo supimos de manera inmediata, o lo trataron súper mal, lo golpearon, en fin. Y allí, según ha trascendido en las personas que estaban en el lugar, el cabo habría señalado: te juro que me desmayé.

0: Claro. Es el único antecedente que hay de una posible causa.
1: Ese es un trascendido que hay que comprobar. Preliminarmente uno dice, ¿cómo se comprueba eso? Debe haber alguna forma para hacerlo. Pero si es así, calza un poco con lo que conocemos hasta ahora, de que efectivamente los exámenes de droga, de alcohol y drogas, salieron negativos. Y que a lo mejor podríamos estar frente a un hecho terrible donde una persona pierde el control de su vehículo por un problema de salud.
0: Oh, terrible. Si lo que dices tú, aprobar, y además si eso significa algún tipo de atenuante, si había alguna enfermedad con preexistencia, o sea, ahí sí, si alguien sale una enfermedad a manejar y te dicen que no manejes, también un punto.
1: Ahora, claro, todos esos trascendidos que surgen de las personas que estaban ahí, hay que tomarlos con mucha cautela porque son conclusiones que pueden sacar las personas en medio del shock.
0: No, están todos choqueados.
1: O sea, ese mismo día cuando la prensa llegó al lugar, había gente que te decía, no, él estaba en evidente estado de ebriedad. Y la verdad es que los exámenes toxicológicos dicen hasta ahora que no.
0: Claro.
1: Que no estaba en estado de ebriedad.
0: No, se entiende más por el shock que había, la gente que se salvó, la gente que murió, la gente que conocía a los que murieron. Hay historias personales, había un señor que dicen el maestro que iba a todos porque se dedicaba a la construcción y que iba permanentemente a la feria, y bueno, murió una miss de un jardín infantil, también murió. O sea, se entiende la gente en esos primeros minutos, el shock y el estrés, pero bueno, eso ya pasó y ahora lo importante es que la justicia determine qué ocurrió en un hecho que es particularmente extraño, porque si no había alcohol ni droga, ¿qué puede pasar? Vamos a la política. Hoy día se comienza... No hoy día, espérate. El gobierno quería que hoy día se comenzara a votar la famosa ley miscelánea.
1: Porque ya salió de la Comisión de Hacienda.
0: Claro.
1: Entonces ahora corresponde que pase a General.
0: Al Senado.
1: En el Senado.
0: Ya. Entonces el gobierno dijo, ¿por qué no partimos hoy día? Pero eso requiere unanimidad de la sala y lo más probable es que la oposición no se la dé. Si no se la da, esto partiría la votación, la última milla, ya el partido final, ya no más... No, todavía no el partido final, ahí les voy a explicar. Se va a empezar a votar en el papel mañana a las 4 de la tarde.
1: Mañana miércoles,
0: hasta total despacho, o sea, calcula la presidenta del Senado, Paulina Núñez, que esto podría terminarse la madrugada del jueves.
1: Ya.
0: Acuérdate que son 80 votaciones.
1: Y ahí cada parlamentario habla.
0: Uf, son insufribles, pero bueno. Ya.
1: Ya, acá... y espérate, ya. Y eso es el miércoles hasta total despacho.
0: Claro, ahí se necesitan 26 votos.
1: El jueves no hay sesión.
0: El jueves no hay sesión.
1: O sea, ¿el viernes se debiese retomar todo en la Cámara?
0: Todavía no sabemos cómo viene.
1: ¿De qué depende?
0: No, depende del orden que se den los parlamentarios. Porque además, bueno, es que quiero explicar buena ya, acotación.
1: Adelante un poco.
0: Sí, no, es que pasa el Senado y mucha gente me dice, listo, estamos listos el miércoles, o para bien o para mal, gane o pierda. No, porque hay un tercer trámite, este tercer trámite es un trámite de técnica legislativa, no es que para este proyecto hay un tercer trámite, así se estila, porque es... ya pasó por la Cámara de Diputados, va a pasar por el Senado y vuelve al tercer trámite, que vuelve a la Cámara de Diputados, y las opciones son las siguientes: que la Cámara apruebe todo lo del Senado, o sea, digo, lo que revisa la Cámara es lo que cambió el Senado del proyecto
1: claro,
0: a la Cámara.
1: Ya, entonces, sea, ahí va a tocar decir, ¿los diputados aprobarán la invariabilidad tributaria por tramo?
0: Claro. Entonces, si aprueban todo lo del Senado, y ahí requiere los votos del gobierno, son 79 votos más o menos.
1: Los del PDG.
0: Sí, pero ahí hay una... ahí te voy a explicar.
1: Basta de tanta liguleya.
0: Te voy a explicar. Ya, si aprueba todo lo del Senado, se aprueba el proyecto, se va, el presidente lo firma y estamos. Y se acaba todo esto. Si rechaza todo o parte, la Cámara de Diputados tiene que ir a comisión mixta. Que son 5 diputados
1: y 5
0: senadores. Si empatan a 5 en las votaciones, dirime el presidente de la comisión mixta, quién es el presidente de la comisión de Hacienda del Senado, quién es Javier Macaya de la UDI.
1: De la UDI.
0: O sea, el oficialismo ahí tiene una ventaja.
1: ¿Y eso ahí ya estaríamos hablando del viernes?
0: No lo sé, sí. Los plazos.
1: Sí. ¿Sabes por qué?

0: Porque
1: hay que juntar a los diputados por lo pronto.
0: Porque el miércoles se va al Senado. No, o sea, es que Quique, si se va mixta, esto se va para la próxima semana.
1: Y no sé si hay distrital. Bueno, le vamos a preguntar a Pedro Araya, que va a estar un ratito más.
0: El senador.
1: Ya. ¿Qué pasa con el PDG, que fue clave en la votación de la Cámara de Diputados? Ojo, que uno se pierda ahí porque me lo aclaraban el PDG. El PDG votó a favor de la idea de legislar todos.
0: Sí.
1: Después, cuando se fueron a indicaciones, no votaron todos a favor. No. O sea, votaron en variabilidad tributaria y votaron en contra. Sí. Y de repente había dos que votaban a favor, tanto en contra. Entonces, lo que ahora está haciendo el gobierno, de nuevo parte del pirquineo, lograr 4 votos del PDG. 4. Con los 4 llega a la mayoría ras-ras. O sea, en el fondo es los 79 votos que requiere.
0: Lo que necesita.
1: Claro. Entonces, ¿quién está ahí? Javier Olivares. Que yo diría que es más de derecha. Patricio Rione. Que son los más de derecha del PDG. Dice que Sandra Parisi también votaría a favor. Pamela Giles votaría en contra. O sea, pero el PDG, ojo acá, no se pierdan, porque el PDG, esto es una... Bueno, como es todo más o menos performático. No es que haya disidencias dentro, sino que ellos se organizan y al final quedan ni fachos ni comunachos.
0: Es una estrategia para poder, en el fondo, validar, ratificar el discurso de que ellos no son ni fachos ni comunachos, sino que están por el bien.
1: Claro, y que tienen diferencias, pero eso lo hace ampliar el arco desde la izquierda a la derecha, porque todo cabe dentro del partido de la gente. Entonces, esos son los votos claves para el gobierno, y el gobierno quiere esos votos en el tercer trámite para evitarse ir a la mixta.
0: Claro.
1: Entonces, dicen, no, que ya están fregados porque la invariabilidad la van a votar en contra. Ojo, que esos 4 pueden votar a favor. Y queda la invariabilidad
0: original
1: aprobada. La invariabilidad, el gobierno la presentó, va a ser la misma que acordó con el PP. Otra pregunta, ¿qué pasa con los senadores PP? ¿Van a cambiar de opinión? Hasta ahora, y vamos a saberlo en un ratito más, porque va a estar Pedro Araya.
0: Pero es que además, Quique, esa invariabilidad, la que salió ahora de la comisión, que es por tramo...
1: Y lo que quería el PP.
0: Tiene que pasar por la Cámara de Diputados.
1: Por eso, pero ahí...
0: Entonces pueden, ahí... No, si
1: pero
0: no...
1: Es que pueden lograr con los 4 votos el PDG la aprobar.
0: Ya.
1: Y pueden tener el 9 votos en contra de invariabilidad tributaria. O sea, el gobierno tiene que ir a pirquinear los votos del PDG.
0: Otra vez.
1: Se dice que han estado en conversaciones con Franco Parisi. Le podríamos... Sí, voy a reportear con Franco Parisi cuál va a ser la posición del PDG. Importante.
0: Mira, el domingo por lo menos... yo vi a Franco Parisi en un programa político.
1: Estuvo en Estado Nacional, ¿no?
0: En Estado Nacional, sí. Y le preguntaron por sus reuniones con el ministro Quirós. Y dijo que él solo ha tenido 2-3 reuniones. Y dijo que hace tiempo que no lo veía.
1: Ya, porque ahora...
0: ¿Estará diciendo la verdad?
1: Lo que pasa es que entiendo que...
0: No, dijo, el ministro Quirós es una persona muy ocupada y yo también.
1: Ya,
0: como dando a entender de que habían sido contadas, muy contadas las veces que se habían juntado y que hace tiempo que no lo veía.
1: Claro, pero ¿no crees tú que sería salomónico por parte del Partido de la Gente decir ya libertad de acción para votar y que algunos aprueben, otros rechacen?
0: ¿Al PDG?
1: ¿Mm?
0: Sí.
1: O sea, ni facho ni como Nacho.
0: Sí.
1: ¿Mm? Ya. Eso por ahora. Y lo otro que quería comentar es... bueno, después voy a hablar del tema de la guerra, porque malas noticias, siguen los ataques entre Estados Unidos e Irán en
0: o sea,
1: Medio
0: como
1: Oriente.
0: Que ya fue el acuerdo.
1: Ya fue el acuerdo y subió el petróleo harto. Subió de 72 cuando partió el alto el fuego a 85 hoy día. O sea, vamos camino nuevamente a subir con todo lo que ello implica en el mundo.
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0: 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Vamos a un pequeño corte y ya volvemos. Vamos a seguir conversando de la ley miscelánea y cómo se viene la última milla de este polémico proyecto.
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7: Oye, antes de entrar con nuestro entrevistado, me escriben desde La Moneda que la intención del gobierno es que no pase comisión mixta y que se despache el próximo martes. El próximo martes. Ese sería el plan del gobierno. Y también estaban escuchando nuestra conversación con Carla Martínez, gente del PDG. Me dicen que creen a esta hora que el gobierno va a tener los votos, no de la mayoría del PDG, pero una parte importante de la bancada. Y con eso podrían estar los votos que necesita el Ejecutivo. Vamos a conversar del proyecto con un protagonista en los últimos días de esta conversación. Estamos al teléfono con el senador Pedro Araya. Senador, ¿cómo está? Muy buenos días.
8: Hola, Quique, muy buenos días. Bien, para los tiempos que corren.
7: Ha estado convulsionado el fin de semana. Mucho llamado telefónico, mucha conversación, ¿o no?
8: Así ha estado bien convulsionado estos tiempos, especialmente el fin de semana. Sí, bastante llamados telefónicos con el ministro Alvarado y con algunos otros senadores.
7: Ya, oiga, para contexto, mucha gente me pregunta por qué Pedro Araya no estaba en la famosa foto donde está Celi, la senadora Carvajal, Quirós y Paulina Núñez.
8: A ver, básicamente no estuve en la foto por una razón, porque ese día que conversamos con el ministro Quirós, la senadora Jimena Órdenes planteó que quería conocer el detalle de las indicaciones de cómo se iba a materializar el acuerdo al que estábamos llegando con el gobierno, razón por la cual yo también pedí tener a la vista la indicación antes de tomar la foto, y de hecho habíamos propuesto que esa foto no fuera el miércoles en la noche, sino el día jueves, una vez que hubiéramos visado ya el texto de la indicación. Por esa razón yo me retiré, porque además tenía que volver a Santiago ese día. Pues esta reunión fue ya tarde en la noche. Esa es la razón de por qué no estuvimos en la foto, porque esperábamos también conocer el detalle de la indicación antes de darle el visto bueno a este acuerdo que teníamos con el gobierno.
7: Ya, comienza la votación mañana a las 4, entiendo. El gobierno pretendía que comenzara la votación hoy día, pero entiendo y le pregunto por una cuestión de procedimientos que para eso requiere unanimidad en la sala y no la va a tener. O sea, partiría esto mañana la votación, que ya es la última milla.
8: Así es, mañana entiendo que está acordado que parta a las 4 de la tarde, efectivamente varios senadores están pidiendo que se pueda conocer el texto definitivo de la reforma antes de poder votarlo, con el objeto de poder tener claridad qué es lo que se va a pedir votación separada y cómo se va a analizar cada votación, porque son temas bastante complejos que sin duda van a requerir un amplio debate, lo que aprobó la Comisión de Hacienda, la de Trabajo y la de Medio Ambiente en su oportunidad. Entonces, por eso vamos a ver si mañana logramos partir a las 4 y cuánto va a durar la votación, que pareciera ser que va a ser bastante larga.
7: Ya, a esta hora, 7:36, ¿los votos del PPD están o no están tal como estaban antes que se rompiera el acuerdo?
8: A ver, en esto, Quique, hablo a título personal. Mi voto no está para la posibilidad de la reforma de mañana. Entiendo que la senadora Carvajal y el senador Celis también van a rechazar mañana porque efectivamente el gobierno incumplió un acuerdo que teníamos con ellos, nos cambió las condiciones respecto a las cuales habíamos negociado la invariabilidad tributaria. Y obviamente no puede pretender que respaldemos esta actitud que ellos tuvieron en la Comisión de Hacienda.
7: Ya, usted dijo ayer que, y me lo había dicho hace tiempo cuando empezó la discusión del Senado, tuvimos una conversación en este mismo programa y usted ya me había esbozado, porque yo lo he precisado eso porque muchos dicen, bueno, se le ocurrió esto para negociar. Usted ya me había precisado hace tiempo atrás que usted quería la rebaja del impuesto específico de los combustibles, ¿no es cierto?
8: Así es, porque cuando conversamos hace bastante tiempo, recuerda que te comenté que independiente de lo que hiciera la oposición, el gobierno tenía los 26 votos para aprobar la reforma como quisiera en el Senado, porque cuenta con la mayoría para aprobar todo. Y el objetivo de la oposición tenía que ser lograr incidir de la mejor manera posible, de forma tal de que esta reforma tuviera los cambios necesarios para no tener los problemas que está presentando. Y asimismo habíamos señalado que ya que el gobierno estaba haciéndole tantos gestos a las empresas, bajando el impuesto corporativo, estableciendo una serie de beneficios tributarios, no veíamos razón para que se excluyera de un beneficio importante a la clase media, como es la rebaja del impuesto específico a los combustibles. Porque la pregunta es, bueno, si el ministro Quiroz, el presidente Kast, no tiene problema en dejar de recaudar casi 4.800 millones producto de la baja del impuesto corporativo, ¿cuál es la razón para no tener un gesto con la clase media en disminuir el impuesto específico a los combustibles? Y eso hemos venido insistiendo hace bastante tiempo desde que comenzó esta discusión.
7: Oiga, ¿cómo se entiende a la ciudadanía que usted llegara a un acuerdo con el gobierno, acuerdo que para muchos senadores fue bastante virtuoso en el tema de la invariabilidad? De hecho, Matías Walker dijo que si votaba a favor de la invariabilidad iba a ser solo si era el mismo proyecto que había consensuado los senadores del PPD con el gobierno. El gobierno mantiene la propuesta que hizo con ustedes. Ustedes apoyaron y fueron gestores de ese acuerdo y ahora van a votar en contra. Y se lo pregunto porque, claro, cuando ustedes decidieron romper el acuerdo, hubo un factor X que ya no existe, que fue que Quiroz se fue a tasas del 22% y no 23%. Eso ya lo sacó el gobierno inmediatamente. Alvarado dijo, chao, se demoró 2 horas en sacarlo. Y bueno, y van a votar en contra de lo mismo que propusieron ustedes.
8: A ver, es bien complejo que efectivamente uno termine votando en contra de una propuesta que mejoró sustancialmente la invariabilidad. Pasamos de una invariabilidad de 25 años que proponía el gobierno con 50 millones de dólares de inversión a una invariabilidad que tiene 3 tramos que parte en 10 años y termina en 20. Y lo más importante, que agrega una tasa para poder acceder a la invariabilidad de 1,5, lo que en la práctica significa que una empresa acogida a invariabilidad va a terminar pagando 24,5 de impuesto corporativo y además una serie de normas en materia de transparencia, de control, de norma antielusión. Pero aquí lo que hay, Kike, al final del día es un problema que es de forma y de fondo.
7: ¿Ya?
8: Porque si yo llego a un acuerdo con un ministro de Hacienda, con un ejecutivo respecto del cual hemos tenido una serie de consideraciones, hemos abierto nuestras cartas, llegamos a un punto de acuerdo, lo que no podemos permitir es que el gobierno, para tratarse de pasar de listo y literalmente tratar de hacer un gol fuera del estadio, nos cambia una de las condiciones respecto de las cuales se conversó a última hora y producto de la presión vuelve atrás. Yo creo que aquí lo que ha hecho el ministro de Hacienda es quebrar la confianza, por lo menos con los parlamentarios del PPD, en una negociación que fue llevada absolutamente de buena fe. Y aun cuando ellos retrocedieron, porque ellos no retroceden porque sí, sino que retroceden producto de que el PPD les manifiesta que en esas condiciones no va a apoyar la reforma, decide retirar la indicación. Aquí no hubo un error, es que se nos pasó esta indicación, sino aquí existió la intención del Ejecutivo de ver hasta dónde podían llegar. Por esa razón también queremos dar una señal de que se tiene que respetar la palabra empeñada. Se tiene que respetar. Si uno llega a un compromiso con ciertas bases, eso no se modifica. Si aquí el ministro de Hacienda lo que tiene que entender es que él está construyendo políticas públicas, y las políticas públicas se construyen en base al diálogo, en base a la transparencia de la información, en base a la conversación sincera, y cuando uno entrega antecedentes, muestra todos los antecedentes para poder llegar a una decisión. Y en esto déjame decirte aquí que si a mí el ministro de Hacienda o el ministro Alvarado me hubieran dicho del día uno, mira, ¿sabes qué? Estamos pensando que la tasa no va a ser 23, sino que va a ser 22. Probablemente le hubiera dicho, ok, negociamos, pero negociaríamos en otras condiciones, veríamos otros puntos que nos interesaría poder avanzar. Pero eso, cuando a uno no se le dice en la mesa de negociación después de las sucesivas reuniones que tuvimos, claramente Hacienda cometió un error, y nosotros, por lo menos yo en lo personal, he dicho, no voy a respaldar esta iniciativa, aun cuando sé lo que nos costó llegar a este acuerdo, porque también tenemos que dar una señal que el gobierno tiene que respetar y cumplir los compromisos que llega. Porque si no va a ser muy fácil, porque el gobierno se va a dar cuenta que puede tratar de correr el cerco, y si no lo pillamos, va avanzando.
7: Estamos conversando con el senador Pedro Araya, senador independiente del PPD. Ahora, si uno analiza... el gobierno, o más bien Quirós, les lanzó a usted un salvavidas. ¿Por qué? Porque queda el proyecto tal como ustedes lo presentaron, que yo hablé con Raúl Soto acá, presidente de su partido, y bueno, usted es independiente, pero presidente del PPD, y me dijo, acá el proyecto sí está mejor de lo que estaba. Otra cosa es cómo se presentó esto, las formas, pero avanzamos. Entonces, por un lado, el proyecto queda tal como ustedes pretendían, y por otro lado, se sacan el estigma de la traición, como dijo Manucheri acá cuando lo entrevisté la semana pasada.
8: Es que, a ver, yo discrepo de lo que dice el diputado Manucheri. Sí, mira, aquí traición no hubo. Aquí todos los partidos de la centroizquierda, partiendo también por el Partido Socialista, estaban negociando con el ministro Quirós para llegar a un acuerdo. Cosa distinta es que por las peleas internas del Partido Socialista, el Partido Socialista no logró cerrar un acuerdo. Nosotros como PPD seguimos trabajando, seguimos discutiendo con el gobierno una serie de temas, los temas tributarios, los temas ambientales, entre otros. Y logramos cerrar un acuerdo porque por lo menos tuvimos un mecanismo de trabajo que fue mucho más disciplinado y que fue mucho más ordenado de lo que tuvo el Partido Socialista.
7: Ahora, senador, una pregunta. ¿Es cierto que en ese acuerdo la invariabilidad podría haberse sumado el voto del Partido Socialista mediante la venia de Paulina Bodanovich, o eso es falso?
8: Yo creo que Paulina Bodanovich y Juan Luis Castro tienen que responder qué fue lo que llegaron a acuerdo, qué es lo que pretendían acordar con el gobierno. Sí, mira, yo lo que no entiendo...
7: Pero no
8: lo
7: estaban en la misma mesa usted, ¿no?
8: Pero estas fueron mesas paralelas. Por lo menos en lo personal, yo nunca me senté a una mesa en que estuviera Hacienda y el Partido Socialista. Tuvieron conversaciones directas del Partido Socialista con Hacienda, y el PPD tuvo una línea paralela de conversación. Y además hay que recordar que hubo una mesa que convocó a la presidenta del Senado, donde estuvieron presentes todos los partidos de la centroizquierda. Entonces acá las críticas destempladas del diputado Manucheri solo las entiendo porque quiere ganar un par de likes en redes sociales, pero la pregunta es, bueno, ¿por qué el PPD, que es capaz de lograr un acuerdo que además mejora sustancialmente la invariabilidad? Yo dificulto que el diputado Manucheri quiera apoyar, por ejemplo, lo que aprobó el gobierno. O sea, si él quiere con su estilo, porque lo único que se va a lograr iba a ser una invariabilidad de 25 años con 50 millones de dólares versus lo que se logró en la invariabilidad del PPD, me caben dudas respecto de que un socialista termine prefiriendo lo que estaba proponiendo originalmente el gobierno. Pero bueno, al final él tendrá su estilo, pensará que esa es la forma de hacer política, yo no la comparto, pero aquí hay que dejar claro que los socialistas también estuvieron negociando. Que no lograron cerrar un acuerdo por las peleas internas que tienen, esa es otra discusión. Entonces no pueden criticar que un partido que además se sabía que nosotros estábamos en una línea de conversación con el gobierno por tema ambiental y por algunos temas tributarios, producto de la metodología de trabajo que tuvimos, que probablemente fue mucho más ordenada la que tuvieron los otros partidos de la centroizquierda, termina cerrando un acuerdo que, excluyendo lo que pasó con el ministro Quirós, a mi juicio es un buen acuerdo porque mejoró sustancialmente los temas de invariabilidad y logró por lo menos reducir bastante lo que estaba pensando el gobierno en esa línea, y entrega una invariabilidad que a todas luces es mucho mejor de la propuesta del gobierno.
7: Si aquí Manucheri habló, porque yo le pregunté con la Consuelo Saavedra, bueno, cómo explicaba él lo del PPD, lo de ustedes, los senadores, y claro, él habló de que el cohecho no solamente era una cuestión de plata, sino que también había una cuestión de que en el pirquineo se intercambiaban favores, concedidos, proyectos de ley que se prometían aprobar, etcétera, etcétera. ¿Qué le parece? Además porque son compañeros de ruta aún.
8: Es que yo lamento las expresiones del diputado Manucheri, de quien no soy amigo y él tampoco me conoce. Yo creo que esa es la típica política de desprestigiar al otro sin saberlo. O sea, bueno, yo también podría decir, bueno, cada vez que el ministro, que Manucheri le concedió un favor al exministro Elizalde, ¿también había un pirquineo? Porque uno no sabe, que, por ejemplo, qué compromisos tenía el antiguo gobierno para que Manucheri aprobara o rechazara cierto tipo de proyectos. Entonces, en eso, él está partiendo, a mi juicio, de una lógica que le hace mal a la política, que es la descalificación. Yo no tengo ningún problema en sentarme con el diputado Manucheri a discutir cara a cara qué es lo que fue. Aquí, lo que hizo el PP y lo que hice yo personalmente, y la gente que estuvo cerca de mí y conoce la negociación, aquí lo que se negociaron fueron temas estructurales. Porque, es feo que lo diga, pero lo dije, Quique, del día uno, cuando esta reforma ingresó a la Cámara de Diputados y pasó al Senado. La oposición tiene que enfrentar un dilema. Se atrinchera en lo que han hecho algunos, como el diputado Manucheri, que es decir, esta es la reforma de los superricos, la reforma de CAS, es la reforma de la empresa, o trata de incidir en una reforma que es una mala reforma, que va a tener problemas en materia de recaudación fiscal, en materia política, de forma tal de morigerar los efectos negativos. Porque aquí hay una cosa cierta. El gobierno tenía 26 votos para aprobar la reforma y se aprobaba, íbamos a tener esta ley 4 años. Como están las cosas, yo dificulto que alguien de la centro izquierda tenga la presidencia de la República en el próximo periodo. Entonces, en la práctica, o gana alguien de la derecha o probablemente gana Franco Parisi. Y esta reforma, de pasar de tener 3 años, va a tener 7. Y en la práctica nos vamos a quedar con una reforma que efectivamente va a tener efectos, a mi juicio, bastante nocivos en la economía, en la recaudación fiscal, porque no fuimos capaces como oposición de visualizar ¿dónde estaba el problema de fondo? Entonces, claro, lamentablemente muchos de mis colegas cayeron en este infantilismo de decir, ¿sabes qué? Aquí lo que conviene es que nos atrincheremos, digamos esto y no tratemos de incidir en la reforma, porque además la única herramienta de incidencia que teníamos nosotros en esta reforma es lo que he venido diciendo hace bastante tiempo. El presidente Kass puede aprobar esta reforma por un voto en el Senado, sí puede. Legítimamente va a ganar, va a ganar. Pero tiene un problema que es mucho más complejo, que es un problema de imagen. Porque los inversionistas, especialmente el mercado, ¿qué es lo que está mirando con la mega reforma? Esta es una reforma transversal que fue apoyada por la oposición, que tiene una valoración de los expertos, de los académicos, de distintos organismos como el Consejo Fiscal Autónomo, el Banco Central, o es una reforma que solo se aprobó con votos de un sector con muchas críticas. ¿Por qué? Porque cualquier inversionista sabe que el gobierno del presidente Kass, como todo gobierno y como este Congreso, tiene una fecha de vencimiento. Y si el día de mañana, supongamos que la oposición, la centro izquierda, hace las cosas bien, logra repuntar, tiene la presidencia de la República y logra la mayoría del Congreso, esta reforma va a ser modificada o derogada. Y claro, ningún inversionista va a decir, pucha, hago una larga inversión o invierto una fuerte suma de dinero, sabiendo que a la vuelta de 3 años esto puede ser tema de debate presidencial, de debate parlamentario, y si gana un gobierno de izquierda, vuelta para atrás. Entonces, claro, el presidente Kass no va a lograr darle una estabilidad a esta reforma si es que efectivamente no tiene un acuerdo transversal en su aprobación. Entonces, claro, ese era nuestro método de presión, decirle al gobierno, mire, las reformas estructurales que se han hecho en Chile, la reforma previsional, la reforma tributaria, la reforma política, con todas las luces y sombras que tienen, se construyeron con votos de gobierno y de oposición de la época, y eso es lo permitido que tengan estabilidad en el tiempo. Pero esta reforma, que solamente tiene un sector político y que ha sido fuertemente criticada, nadie sabe si en 3 años más cambian las mayorías, esta reforma va a seguir existiendo. Entonces, un gran inversionista que piensa, no sé, invertir 600, 700, 1.000 millones de dólares en Chile, la va a pensar 2 veces antes de decir, me acojo o no me acojo la invariabilidad, invierto o no invierto en Chile sabiendo que me pueden volver a subir los impuestos al 27. Entonces, claro, no se está consiguiendo el principal objetivo del presidente Kass, que es la señal de estabilidad a los inversionistas y al mercado.
7: Estamos conversando con el senador Pedro Araya. Senador, usted en la foto sale, bueno, usted no está en la foto, pero salen los senadores del PPD, Carvajal y Celis, con el ministro de Hacienda y la presidenta del Senado. Llamó la atención que no estuviese el ministro del Interior, que es el que lleva las conversiones políticas. Usted me dice que el fin de semana estuvo hablando con el ministro del Interior. ¿Hubo un cambio aquí de interlocutor para usted después de lo que ocurrió? Y segunda pregunta, ¿cómo explican lo que hizo Queiroz?
8: Efectivamente, por lo menos yo estoy hoy día como un interlocutor con el ministro Alvarado, con él estamos conversando, hemos tenido el diálogo con él el fin de semana y el día de ayer, porque le he dicho, por lo menos por parte del ministro Quiroga, se han quebrado las confianzas y yo no estoy disponible a volver a conversar con él porque perdió probablemente lo más importante que se necesita para un ministro de Hacienda y para alguien que está haciendo políticas públicas, que es la credibilidad y la confianza. Entonces, en eso preferimos entendiendo con el ministro Alvarado, que es un ministro del área política y que efectivamente por lo menos cada vez que hemos tenido conversaciones y acuerdo con el ministro Alvarado, cuando era ministro en la época del presidente Piñera, nunca tuvimos problemas de este tipo.
7: Y ahora el que le tiró la cadena a su propuesta del impuesto específico fue Quiroga, ayer, ¿no, Alvarado? Bueno, sí, como no buen político.
8: Como buen ministro.

0: Ministro de Hacienda tiene que hacerlo, pero nosotros vamos a seguir dialogando con el ministro Alvarado. El ministro Alvarado sabe, y se lo he dicho, que no hay ninguna posibilidad que yo vote a favor de esta mega reforma si es que no se recoge el impuesto específico a los combustibles. Y el ministro Alvarado sabe perfectamente que esto no se trata de la presión que puede tener de parte del sector de la izquierda por no apoyar la reforma, sino tiene que ver con un tema de convicción personal. Nosotros ya en lo personal habíamos asumido el costo y estábamos claros de lo que iba a ocurrir cuando se supiera que el PPD iba a tener este acuerdo con el gobierno, que otros partidos no lograron cerrar. Pero como te digo, esto para mí es un tema de convicción de un gobierno que nos cambió o nos trató de cambiar a última hora las bases de negociación.
1: Aquí hay un auditor que me pregunta para clarificar. ¿Ustedes van a votar indicación por indicación, a diferencia de la idea de legislar, que es la grande? Entonces, me imagino que los proyectos de reconstrucción los van a votar todos a favor, pero ¿dónde usted va a votar en contra de todas las propuestas del gobierno? Porque está el impuesto de primera categoría, está la invariabilidad tributaria, está el crédito fiscal, está el censo. O sea, hay proyectos que se han estado discutiendo. Entonces, ¿van a votar alguna indicación a favor y otra en contra? ¿Cómo va a ser su actuar?
0: Muy buena pregunta del auditor, porque efectivamente este es un proyecto que mezcla una infinidad de temas. Efectivamente, obviamente, hay temas que vamos a votar a favor. Por ejemplo, todo lo que dice con relación del apoyo a la reconstrucción, eso lo vamos a votar a favor sin problema. Donde vamos a ir votando en contra va a ser, por ejemplo, en la tasa del impuesto corporativo, en la invariabilidad tributaria.
1: Ya.
0: En los temas ambientales, también parte importante de los temas ambientales, en aquellos parte de los temas ambientales que no logramos acuerdo con el Ejecutivo.
1: Ya,
0: y hay una serie de normas también que vamos, sí, hay una serie de normas que van en ayuda directa a las familias, esas van a ser votadas, por lo menos las votaré todas a favor.
1: Ya, oiga, ¿y cómo queda el ánimo de una coalición que no existe, que es el socialismo democrático, ustedes con el Partido Socialista? No, las palabras de los socialistas contra ustedes fueron bastante fuertes, sobre todo Manucheri y Chicardini, ¿no?
0: Es que yo creo, Kiki, que aquí hay un problema que es mucho más de fondo y es mucho más estructural, que lo que ocurrió la semana pasada viene a develar en el socialismo democrático y que también está ocurriendo en la derecha. En lo personal, creo que estamos viviendo hace ya, por decir así, un par de años, un nuevo ciclo político. Y en ese nuevo ciclo político lo que se está sentando hoy día, por lo menos en la centroizquierda, quién es quién en el progresismo chileno, quién es quién en la izquierda. Excluyo de esta pelea al Partido Comunista, porque el Partido Comunista tiene una tradición histórica que, por decir así, de una sola línea. Pero tenemos hoy día un problema serio. Hemos visto hace un par de días que el Frente Amplio tuvo su congreso ideológico y se definieron como un partido socialista. O sea, ¿para qué vamos a hablar de todas las peleas que tiene el Partido Socialista, que todos lo vimos la semana pasada, que probablemente el punto cúlmine fue la pelea entre la senadora Bodanovich y Chicardini en la sala del Senado? Y además el Partido Socialista está muy presionado porque ve que el Frente Amplio está avanzando y cada vez que avanza es terreno que pierden los socialistas. Por su parte, el PPD se ha ido desdibujando porque ha perdido lo que fueron sus banderas históricas que lo impulsaron a ser un partido progresista, como por ejemplo los temas ambientales, los temas de la diversidad sexual, entre otras cosas. La Democracia Cristiana también está bastante agobiada. Entonces, en este escenario se está buscando quién es quién, qué tipo de oposición se quiere ser. Y además también hay un problema al interior de los partidos, que en esto también influye en el PC, un problema de carácter generacional respecto de quién tiene los liderazgos. Porque claramente hay formas muy distintas de ver la política. Hay algunos que han entendido que la política se hace, por ejemplo, a través de las redes sociales y la descalificación, sin propuestas concretas, porque viven en un mundo que probablemente en el que se han criado, como el diputado Manucheri. Hay otros que piensan que las políticas públicas tienen que hacerse con seriedad, con altura de miras, mirando el bien del país, mirando para los próximos 20, 30 años, preocupándonos de los problemas que tiene hoy día la gente, que probablemente tienen un poco más de edad. Entonces también los partidos están viviendo esa doble tensión. Y esto va a seguir probablemente durante este año, durante el próximo año, porque no hay en este minuto en la oposición, por decir así, un matiz común de cómo enfrentar las cosas. El gobierno del presidente Kast lo que hace es arrinconarnos para que como oposición reaccionemos frente a un determinado proyecto, pero no tenemos una mirada común de qué tipo de oposición ser, cómo enfrentar lo que viene, qué propuestas le vamos a hacer a Chile, que es propio de este proceso que se está viendo de reacomodo de las fuerzas de la centroizquierda en Chile. Y en la derecha está pasando lo mismo. Lo que pasa es que por el hecho de que están gobernando hoy día, están más controlados, pero tienen el mismo desgaste que está teniendo la centroizquierda. Basta pensar la pelea que tienen libertarios con republicanos y con la UDI.
1: Senador Pedro Araya, un millón de gracias por esta conversación. Que tenga un buen día.
0: Muchas gracias a ti, Kiki. Un saludo afectuoso a todos los amigos y amigos auditores.
1: Gracias.
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1: 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Otra tragedia, malas noticias en Santiago. Un choque en el barrio Franklin provocó un incendio. Un auto estaba escapando de un control policial. En la huida chocó con un bus. 5 muertos en el barrio Franklin. A esta hora no sabemos más el alcance. Esto es lo que está informando Canal 13 a esta hora. 5 muertos en el barrio Franklin. Esto me parece que es con Santa Rosa. Así que... mala noticia, vamos a estar profundizando a la medida que tengamos más información. Nos vamos, 7:58 de la mañana, ya viene Cuatro Cabezas Global, ¿con quién les habla? Que tengan un excelente día. Como siempre, muchas gracias por la compañía. Chao.
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1: Hola, ¿cómo están? Bienvenidos a Cuatro Cabezas Global, esta segunda patita de Cuatro Cabezas. Cerraba el programa anterior con una mala noticia, un accidente con 5 muertos en Santiago. Esto fue en la mañana. Un auto que arrancaba de un control policial chocó y provocó una gran explosión. No se sabe los detalles de las razones de esta explosión y provocó la muerte de 5 personas. Noticia en desarrollo. Vamos a estar informando, lamentablemente, otra tragedia en menos de 3 días. Hoy día hay Mundial, no comentamos en el primer programa. Hoy día juega a las 3, Francia-España. A las 3 de la tarde transmiten todos los canales, ¿eh? La Abierta, el Cable, el Recontracable, todo, Chilevisión, The Sport, Disney, Paramount. Así que pueden verlo por las distintas señales. Buena noticia que transmitan todos. Eso a las 15 horas en Dallas hoy día. La semifinal de mañana a las mismas 15 horas en Atlanta juega Inglaterra Argentina. El tercer lugar, que no lo ve casi nadie, pero en fin, igual se los comento, va a estar lloviendo, así que lo más probable es que uno se quede en la casa. El sábado a las 5 en Miami. Sábado a las 5 en Miami. Y la gran final el domingo a las 3 en Nueva Jersey, en el estadio que se conoce como MetLife. Esa es los partidos que van quedando. Lamentablemente se nos va el Mundial. Hay una encuesta de Panel Ciudadano UDD. Más tarde vamos a estar con el jefe del Panel Ciudadano UDD, pero hablando política. Pero hicieron una encuesta sobre qué opinan los chilenos del Mundial, de lo que está terminando, de los equipos, todo. ¿A quién apoyan los chilenos en este momento? Francia, 36%. Inglaterra, 18%. Argentina, 13%. España, 11%. Y los picados, que no apoyan a ninguno, los choreados porque Chile no está, 22%. He notado un sentimiento anti-argentino de aquellos, ¿eh? Mucha gente que aborrece a los argentinos. Acá mismo en el estudio dicen que se arreglaron los partidos. También preguntaron de eso, ¿eh? ¿Cómo lo evalúa el nivel de arbitraje en este Mundial? Regular, 33%. ¿Cree que ha habido algún equipo favorecido por los arbitrajes y el VAR? Ahí va a estar lo que opinan acá en la sala de redacción. El 68% cree que hay equipos favorecidos por el arbitraje y el VAR. Entonces, la siguiente pregunta es, ¿cuál de los equipos fue favorecido por los errores arbitrales? Argentina, 97%. De los entrevistados. O sea, el 97% piensa que Argentina ha sido favorecido y que ha llegado donde ha llegado por los árbitros. Muchos dicen también que en la línea donde tuvo que jugar Argentina habían equipos que no eran poderosos ni pesados. Nunca se toparon con equipos grandes como los que se van a topar ahora. Pero eso es más bien una planificación que hace la FIFA, pero para todos los equipos, para Francia, España, Argentina y Brasil. Francia, España, Argentina e Inglaterra eran los cuatro cabezas de serie y se organiza de tal manera que vayan corriendo solo y solo si ellos salen en primer lugar de su grupo. Si no, cambia todo. ¿Quién ha sido el mejor jugador del Mundial? Esto me sorprendió. Haaland, 34%. Yo creo que a la gente le cae bien Haaland ahora. Se veía como le salió el ser humano porque parecía un androide. Pero se ha estado riendo, ha habido virales, fake news de él comiendo, se ríe, es bien simpático, es como una guagua grande, simpática. Haaland, 34, el más querido por los chilenos. No, más que querido, el mejor jugador del Mundial. En segundo lugar, Mbappé, 25%. Y recién en tercer lugar, Lionel Messi, 10%. Yo creo que tampoco a los chilenos les cae bien Lionel Messi. Yo creo que estamos muy marcados por las finales de las Copa América, donde fueron bien espinosas las finales, con mucho ataque de la prensa argentina, y capaz que quedó eso. Bueno, y hay también una cierta versión atávica en un grupo de la población respecto de los argentinos. Lo encuentran cachetones los argentinos también. ¿Quién cree que será el campeón del mundo? Pregunta clave. Francia, 42%. Me sumo a su opinión, ¿eh? Me gustaría, pero no lo tengo como finalista. Argentina, el 25. Ojo con eso. Bueno, deben pensar la mayoría que le va a ganar a Inglaterra porque tienen arreglado el partido, me imagino, después de lo que opinaban de los errores que los favorecían. Argentina, 25. Inglaterra, 16. 7%. España, 10% no sabe. Y esto que ha provocado mucha polémica, que es el famoso, la hidratación entre los partidos. Le preguntan, ¿aprueba o rechaza las pausas de hidratación durante los partidos? ¿Aprueba o rechaza? Miren, me sorprende el resultado. 42, aprueba. Cuando yo he sentido que la mayoría de los peloteros, los futboleros, no les gusta. Aprueba que haya pausa. Y el 37, rechaza. Las mujeres les gusta más que a los hombres, fíjate, el 53% de las mujeres aprueban la pausa de hidratación y el 29% de hombres la aprueba. ¿Considera que la FIFA ha mantenido su independencia del poder político? No la ha mantenido, 65%, 19% sí la mantiene y el 16% no sabe. Estos son los pronósticos, o sea, esta es la opinión de los chilenos respecto al Mundial. Ahora, qué pena mirar todo esto de fuera, porque hubiéramos estado inmersos ahí, yo creo que no nos hubiera ido bien para nada, ni por cerca, pero estar ahí en la elite mundial con gente en las tribunas, los países que se concentran en los partidos, los países que se unen también en esto. Yo creo que las elecciones nacionales son verdaderos pegoteos de las personas que tienen en países que están tan segregados, tan divididos, de pronto la selección y el fútbol son de las pocas cosas que unen. ¿Quién va a ganar hoy día, Francia-España? Dice el 67% cree que va a ganar Francia, 67%. Y el 23% cree que va a ganar España. Y en el caso de mañana, Inglaterra-Argentina, el 58% piensa que va a ganar Inglaterra y el 32% piensa que va a ganar Argentina. Oye, pasando a otros temas más desagradables, estoy actualizando lo que está ocurriendo en el mundo. Malas noticias en el Medio Oriente. El ejército estadounidense, dice el New York Times hasta ahora, última actualización, dice que informó que ayer lunes había llevado a cabo una tercera noche consecutiva de ataques contra Irán. Horas después de que el presidente Donald Trump dijera que va a reiniciar el bloqueo naval de los puertos iraníes, va a tomar el control del estrecho de Hormuz y va a cobrar altas tarifas a los barcos que transiten por la vía marítima. Eso lo informó Donald Trump ayer. Las medidas adoptadas por Estados Unidos, junto con los renovados ataques iraníes contra buques mercantes y las denuncias de nuevos ataques contra objetivos estadounidenses en Oriente Medio, han señalado el regreso al conflicto abierto menos de un mes después de que ambas partes alcanzaran la tregua.
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1: Y les cuento que el estudio Marcas Ciudadanas vuelve a reconocer el compromiso de Banco Estado y el impacto positivo que ha logrado con Cuenta RUT en la vida de las personas. Son las 8:11 de la mañana. Estamos al teléfono, obviamente que el tema que nos convoca, a los que hemos hablado buena parte de la mañana, las lluvias que van a asolar desde Atacama al Biobío. Estamos con Raúl Cordero, climatólogo académico de la Universidad de Chile. Raúl, ¿cómo estás? Muy buenos días.
13: Muy buenos días. Académico de la Universidad de Santiago, eso sí.
1: Sí, cuando bueno. Lo iba diciendo, dije, se cambió universidad, y no se cambió Universidad de Santiago, perdona, hago la precisión, no, que pensé que te habías cambiado, pero no, que hace tiempo que no hablamos, mamá. Oye...
13: Nunca, fui a la USACH.
1: ¿Ah? Fui a la USACH.
13: No, me voy a cambiar de la Universidad de Santiago.
1: Oye, estamos al teléfono y también en YouTube ahí. ¿Se te ve bien veraniego, Raúl? Con polera y...
13: No. La calefacción ayuda.
1: Oye, cuéntanos, ¿cuánta lluvia trae el sistema frontal que afecta a la zona central del país?
13: Bueno, la mayoría de modelos señalan que vamos a tener un evento de más de 100 milímetros de precipitaciones. Y más de 4 días con más de 100 milímetros de precipitaciones no es una cosa que, por ejemplo, en Santiago hayamos tenido en los últimos 11 años. La última vez que tuvimos un evento con más de 100 milímetros de 4 días consecutivos con precipitaciones, fue en agosto del 2015. No es una coincidencia que el 2015 también era un año de niño y en particular de super niño. Así que bueno, desgraciadamente, el evento intenso que esperamos para los próximos días en la zona central no es completamente inesperado.
1: ¿Qué implica esa lluvia? Porque la gente, claro, dice 100 milímetros, ¿qué significa? En términos del cotidiano, ¿va a llover fuerte poco tiempo? ¿Va a llover persistentemente durante el día? Lluvias que no conocíamos hace rato, como decías tú, 2015, antes. No sé si uno tiene idealizado el clima, pero cuando yo era chico, de repente llovía 3 días seguidos fuerte.
13: Claro, cuando tú eras chico, en la década de los 80, por ejemplo, era diferente. O sea, tú podías tener en esos días 3 o 4 días de precipitaciones con más de 200 milímetros de precipitación. Pero en los últimos, desde al menos los últimos 20 años, esos días de muchos días consecutivos de precipitaciones en la zona central con cientos de milímetros caídos, esos días ya desaparecieron. Entonces, uno de los problemas que tenemos es que justamente porque hemos estado perdiendo precipitaciones desde los años 80, la población de Santiago no está acostumbrada a las precipitaciones. Es decir, en Santiago tenemos graves problemas de congestión vial, por ejemplo, cuando los milímetros caídos superan los 20 milímetros. Entonces es muy probable que cuando comience a sentirse los impactos de este sistema, las precipitaciones sean mayores en 24 horas a los 20 milímetros que ya causan ciertas molestias. Así que vamos a ver cómo nos va. Hay que todavía esperar un poco para saber con más certeza dónde va a estar la isoterma cero, es decir, dónde está la frontera que separa lluvia de nieve. Todos sabemos que un país cordillerano como Chile, el riesgo de aluvión es un riesgo innato, endémico de nuestra geografía. Pero naturalmente, si tenemos precipitaciones intensas como las que se esperan con isoterma cero alta y en zonas en la cordillera o precordillera donde debería nevar, en vez de nevar, llueve, bueno, eso dispara el riesgo de aluvión. Así que hay que estar muy atento, porque este es un sistema peligroso, en el sentido de que va a tener muchas precipitaciones, estando ya no habituados a eso, y además existe riesgo de que el isoterma cero no sea lo alta que nos gustaría, es decir, no sea lo baja que nos gustaría, te fijas, existe riesgo de aluvión.
1: Claro, y está el triple pack, por lo que hemos visto según la información de la Dirección Meteorológica, frío, 12 grados, viento, 50 kilómetros por hora y harta lluvia, ¿no?
13: El frío realmente no es tan malo, es decir, el frío lo que garantiza es que tengamos en la cordillera nieve, no lluvia, ¿te fijas? Así que el frío es bueno, ojalá que eso se mantenga, ¿te fijas? Porque una de las características que hace que vamos a tener precipitaciones tan intensas es que este sistema frontal viene alimentado por un río atmosférico, que es aire muy húmedo, de ahí viene la mucha lluvia que se espera, pero de origen tropical. Entonces, cuando el aire viene del trópico, todos sabemos que el trópico es muy caluroso, entonces ese aire viene medio cálido y por lo tanto hay que ver dónde mismo queda el isoterma cero. La zona más peligrosa es el norte chico, porque el norte chico, todos sabemos, no es tan frío. Entonces, el riesgo de tener precipitaciones en zonas cordilleranas o precordilleranas con isoterma cero alto es desgraciadamente más alto ahí. Entonces, hay que tener mucho ojo ahí. La zona central, el riesgo de aluvión es un poco más bajo, pero no es menor. Y no solamente en este sistema, sino durante todo el año. Los años del Niño son años con riesgo de precipitaciones intensas y riesgo de aluvión.
1: Entiendo que hay mucha preocupación del gobierno por la zona de Atacama, Copiapó, que ya tiene historia de aluviones gigantes.
13: Claro. Por ejemplo, el último aluvión importante en la zona de Copiapó, lo que se conoce ahora como los aluviones de Atacama, fueron en fines de marzo del 2015, o otro año del Niño, ¿te fijas? Entonces, en agosto de ese mismo año nosotros tuvimos esos 4 días con precipitaciones por encima de los 100 milímetros que conversamos al inicio, ¿te fijas? Entonces, ¿por qué esperamos cosas similares este año? Porque el 2015 fue el último año que hubo Super Niño, igual que este 2026, ¿te fijas? Entonces, cada vez que nosotros en los últimos 50 años al menos hemos tenido Super Niño, hemos tenido graves inundaciones, intensas precipitaciones y aluviones. Sucedió en el 82-83, es el año que la gente recuerda, esas imágenes típicas que mucha gente de mediana edad recuerda, del Mini cayéndose a las aguas del correntoso Mapocho. Está el 97-98, también con eventos de intensas precipitaciones en buena parte del país. Y está el 2015-2016, donde las precipitaciones en el acumulado no fueron récord, pero sí tuvimos eventos importantes en el 2015 que todavía se recuerdan, ¿te fijas? Vamos a ver si este 2026-27, porque el Niño nos va a acompañar no solamente esta temporada, sino el inicio de la próxima temporada, el próximo año. Vamos a ver si este Niño, Super Niño 2026-27, también queda grabado por malas razones en la memoria colectiva del país. Vamos a ver.
1: Estamos conversando con el climatólogo académico de la Universidad de Santiago, Raúl Cordero. Mucha gente le tenía poca paciencia al Niño. Dice, ya no llegó el Niño, se ha demorado, no llueve nada. 23 grados, 25 el sábado, entonces, y ahora se despliega el Niño. ¿Por cuánto tiempo se va a desplegar con fenómenos como este? ¿Esto es un fenómeno excepcional o de acá al verano tendremos otros fenómenos similares?
13: Lo más probable es que sí. Ya. Es decir, yo no era, por ejemplo, de los que deseaba que llegara el Niño, las consecuencias del Niño rápido del Chile, porque el Niño, cuando el Niño, como tú lo caracterizabas, cuando el Niño se despliega en Chile, son siempre malas noticias, ¿te fijas? Es verdad que nos hacía falta muchas precipitaciones y en la zona centro-centro y tú, la región metropolitana, etcétera, tenemos déficit de precipitaciones gigantes. Bueno, esos déficits van a desaparecer durante los próximos días, ¿te fijas? Pero nos hubiese gustado que hubiese sido, ¿te fijas?, más más esparcidas las lluvias, que no fuesen como las que se esperan, te fijas, en pocos días acumulados de centenares de milímetros, en una zona en la que la gente ha perdido la memoria colectiva de lo que es tener precipitaciones más o menos intensas. Vamos a ver, como te digo, cómo quedamos. Al menos la ventaja es que estamos conversando sobre este tema y por lo tanto la gente va a tener ciertos resguardos. Ayer escuché, por ejemplo, en la noticia de que se habían suspendido algunos partidos que estaban previstos a jugarse el fin de semana en la quinta región. Me parece eso bien razonable. Te fijas en lo que se conoce como adaptación climática. Es decir, vamos a tener algunos problemas. Es mejor reprogramar en la medida de lo posible ciertas actividades que no son urgentes, porque bueno, es mejor prevenir que lamentar. Te fijas.
1: Raúl,
13: Solamente contestando lo que me preguntaste sobre por qué no había llovido, te fijas. Una cosa interesante es que el Niño no es una cosa que le ocurre a Chile, es una cosa que ocurre en el Pacífico tropical, a miles de kilómetros de las costas de Chile. Allá ocurre el Niño, pero sus impactos se sienten no solo en Chile, sino en todo el mundo. El Niño es un fenómeno de alcance global, ¿te fijas? Pero nosotros, que quedamos al medio entre el trópico y la Antártica, también nos afectan cosas que suceden a la Antártica. Y durante mayo y junio, en la Antártica estuvieron pasando ciertas cosas que de alguna manera rebotaron en Chile, evitando que tuviéramos precipitaciones. O sea, en buena medida la sequía intensa que tuvimos en abril, la sequía de un par de meses que tuvimos en abril en mayo y junio, está relacionada con lo que sucede en la Antártica. Nosotros como que estamos un sándwich ahí entre los dos. Entonces, bueno, ahora la Antártica remitió lo que estaba pasando en la Antártica y el Niño, que es un super niño, un niño de gran intensidad, te fijas, agarra protagonismo, así que vamos a ver cómo nos va.
1: Ahora, Raúl, pensando en el verano, el Niño va a estar. ¿Qué pasa en el verano, teniendo en cuenta lo que está ocurriendo en Europa, con temperaturas, muerte, emergencia en varios países? El verano con el Niño, ¿cómo es?
13: Muy caluroso, récord de calor. ¿Te fijas? El Niño es, al final, un calentamiento de la temperatura superficial del Pacífico tropical frente a las costas de Ecuador y Perú. Eso es el Niño, un calentamiento ahí. Pero esa zona que se calienta es tan grande y que empuja el termómetro al alza. Entonces, tú tienes el calentamiento global empujando el termómetro al alza y a eso se suma el Niño. Entonces, esa combinación, el Niño, que es un fenómeno natural, y el calentamiento global, que es un fenómeno antrópico, empujan el termómetro al alza y hacen que el planeta marque récords de temperatura. Cada vez que tienes un año del Niño, es el año más caluroso de la historia, ¿te fijas?
1: O sea, sobre 40 grados.
13: Antiguamente, cuando solo estaba el Niño, era un año caluroso, pero ahora es un año caluroso récord, ¿te fijas? Entonces, el récord del año más cálido jamás registrado lo tiene el 2025, que fue el último año de un Niño moderado. Ese récord, si no se rompe este año, se va a romper el próximo año, porque los niños, sobre todo los super niños, rompen todos los récords de temperatura. ¿Qué significa eso para nosotros? Sí. El verano. Viste que el invierno, el otoño, tú lo mencionaste, no ha sido particularmente frío.
1: No.
13: ¿Por qué? Por el Niño. Y en Europa, ¿cómo ha estado el verano? Caluroso, muy caluroso. En todo el mundo está el termómetro marcando récords. Entonces, ¿cómo va a ser nuestro verano? Extraordinariamente caluroso. ¿Y qué significa eso para nosotros? Alto riesgo de incendios catastróficos. Si te pilla una ola de calor y hay un incendio por la razón que sea, no va a ser muy difícil para los bomberos y brigadistas, por heroicos que sean, detener la propagación de ese fuego. Así que vamos a tener una temporada de incendios desgraciadamente muy activa y un verano abrasador.
1: O sea, toda la zona desde Santiago hacia el sur, sobre todo zonas cordilleranas, podrían andar en 40 grados, ¿no?
13: Vamos a ver, de hecho, anda un récord por ahí, el récord de temperatura en Santiago es 38 grados, que se estableció en 2019. Vamos a ver si hay un chance de que se rompa ese récord. Viste que los récords no duran tanto, ya ese récord tiene 7 años. Los récords de temperatura no duran absolutamente nada, así que vamos a ver si este verano, para goce de aquellos que disfrutan de las estadísticas, se rompe ese récord, pero no va a ser algo para celebrar.
1: No. Raúl Cordero, un millón de gracias por esta conversación, que tengamos un excelente día.
13: Encantado, nos vemos. Chao.
1: Chao.
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1: 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Les repito, un accidente grave en Santiago, en la zona del barrio Franklin. Un auto que venía arrancando de un control policial chocó con una construcción.

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10: Ya estamos con nuestro entrevistado del estudio, llegando Juan Pablo Lavín. ¿Cómo estás, Juan Pablo?
11: Muy bien, Kiki, muchas gracias por tenerme aquí.
10: Oye, Juan Pablo, gerente general de Panel Ciudadano UDD, una de las encuestas que uno sigue porque tiene una metodología bien interesante. Cuéntanos un poquito la metodología para la gente que nos escucha, ¿de qué se trata esto?
11: Bueno, la metodología...

0: Lo que intentamos hacer es mezclar lo mejor en cuanto a rigurosidad estadística de una encuesta presencial con velocidades de encuestas telefónica, por mail, por WhatsApp. Entonces se hace un muestreo aleatorio de hogares. Solo las personas que salen en este muestreo aleatorio pueden participar. No es que participe el que quiere sumarse al panel, sino que solo ellos. La gracia de eso es que nos deja, nos evita el sesgo de autoselección. Ese es un sesgo que en el fondo la gente que quiere responder encuestas probablemente es un poco más política o un poco más informada. Entonces eso nos evita ese sesgo y desde ahí para adelante nosotros seguimos a esas mismas personas en el tiempo haciéndole entre 3 y 6 preguntas a la semana.
1: Ya, ese es un panel.
0: Sí, eso en estricto rigor un panel que en el fondo son las mismas personas, son 10.000 que seguimos en el tiempo con 3 o 6 preguntas a la semana. Algunos ya llevan 10 años, entonces tenemos toneladas de información sobre algunas personas.
1: Ya, y esas personas, lo interesante, lo que me gusta a mí es que uno puede ir identificando los cambios de opinión.
0: Efectivamente,
1: Ya.
0: efectivamente. Comparas entre la misma persona, en el fondo la persona A opinaba Z y algo pasó que ahora opina Y, y uno va a los datos y va viendo por qué pasa eso. En una encuesta normal, digamos, de corte transversal, que se llaman, no puede hacer eso porque en el fondo son sujetos distintos.
1: Claro.
0: En este caso, el mismo sujeto que cambió.
1: Y los tipos, esto es por curiosidad, las personas que están, ¿son fieles? O sea, ¿no se molestan de tanto tiempo que le estés preguntando?
0: Hay algunas bastante más difíciles que otras.
1: Ya.
0: Por ejemplo, hoy en el Mercurio sacamos una encuesta sobre el
1: La
0: Mundial.
1: acabo de leer, sí.
0: Entonces, hacemos ese tipo de cosas también porque no puede ser solo política. Hay gente que
1: Claro.
0: no está ni ahí con la política, entonces de repente te están preguntando por Haaland y quizás una pregunta al final te pregunta sobre algo que está pasando con el presidente y cosas del estilo. Vamos mezclando, que sea medio misceláneo.
1: Oye, escribiste una columna que la leí y te escribí que me pareció súper interesante, la aprobación prestada, el votante del peldaño 5. ¿De qué se trata esto?
0: Sí, es medio enigmático lo del
1: Sí.
0: peldaño 5. Bueno, se trata de esto mismo que estábamos hablando, Quique, que nosotros tenemos mucha información de las personas y le hemos hecho test de personalidad, psicológico, etc.
1: Gente que además durante el año va cambiando situación socioeconómica, para bien o para mal.
0: Efectivamente. Entonces, son test de muchas preguntas que en el fondo tú no las podrías hacer en una encuesta típica porque son largas, pero nosotros las hacemos en meses, durante meses. Y la columna la escribí sobre un test de movilidad social subjetiva. ¿Ya? Eso quiere decir, bueno, es un test estandarizado,
1: Ya.
0: que lo que hace es que le muestra una escalera a los panelistas, a los encuestados, y les dice, mira, esta escalera de 10 peldaños, el décimo escalón, el de más arriba, ahí está, bueno, la escalera es la sociedad, digamos.
1: Claro.
0: Ahí están las personas con mejores trabajos,
1: Mejor
0: mejores
1: ingreso, mejores
0: ingresos,
1: redes.
0: efectivamente. Abajo en el 1 todo lo contrario. ¿Tú dónde te ubicas cuando tenías 15 años? Pensando en ti cuando tenías 15 años, cuando vivías con tus papás, con tus abuelos, con quien sea, y dónde te ubicas hoy.
1: Ya.
0: En el fondo, cómo uno percibe que se movió en esta escala de la vida, digamos,
1: En
0: de la
1: este periodo
0: sociedad.
1: de 15 años.
0: No, no, cuando tú tenías 15 años, ahora por ejemplo, si
1: Ah,
0: tienes
1: ya.
0: 60 años, pasaron esos
1: Perfecto,
0: 45 años, digamos.
1: ya, perfecto.
0: Y lo que encontramos es que, bueno, el promedio que suele pasar siempre está en la mitad, 5, pero nosotros lo que estábamos buscando con esto era ver qué diferencias habían entre las personas que aprobaron al presidente Kast y ya lo dejaron de aprobar.
1: Ya, los que lo
0: ¿Ya?
1: abandonaron.
0: Claro, porque veíamos que eran muy similares en las típicas variables, en rango etario, en nivel socioeconómico, en identificación partidaria, etc. Y
1: Y lo
0: nota
1: abandonaron, perdón, durante estos pocos meses de gobierno.
0: durante estos pocos meses de gobierno,
1: Ya.
0: digamos, o sea, sobre todo después del bencinazo. Y nos dimos cuenta que los opositores y los aprobadores, los opositores de siempre, digamos, se movían muy parecido en esta escala, pero los que aprobaban, los desertores, por llamarlo de alguna
1: Claro.
0: manera, aprobaban y dejaron de aprobar, se movían distinto. Esto es que las personas en promedio decían, partimos del peldaño 5 y en este periodo, independiente de cuál sea, hoy creo que estoy en el peldaño 6.
1: Ya.
0: ¿Ya? Eso decían tanto aprobadores como desaprobadores. Pero desertores o aprobadores que dejaron de aprobar decían que se mantenían en el 5, que esta escalera en el fondo nu nunca la han subido, digamos.
1: Ya, y
0: ¿Ya?
1: esos abandonaron a Cast
0: Eso abandonaron a
1: después de
0: Kast
1: apoyarlo.
0: después de apoyarlo. Que en el
1: Ya.
0: fondo eso se traduce,
1: Sí.
0: hay otras preguntas que también avalan esto mismo, pero en el fondo creo que esa escalera es bastante gráfica, que en el fondo demuestra que hay gente que siente que el sistema, tanto el mercado como el Estado, no les ha pagado su sacrificio o les ha fallado o los ha abandonado o defraudado de alguna manera.
1: Que temprano el abandono sea.
0: Sí, es que básicamente nos están diciendo que lo abandonó CAS. De hecho, este test es del 2024, en el fondo no está haciendo la... Pero tenían la expectativa de que ahora sí que sí, y volvió a pasar esto de son los mismos de siempre o siempre yo quedo afuera.
1: Por
0: siempre
1: eso quedo, digo, pero igual,
0: siempre queda abajo, digamos.
1: Lleva menos de 6 meses.
0: Claro, queda menos de 6 meses. O sea, lleva menos de 6 meses, pero lo estructural que creo yo que hay ahí es que hay gente que en el fondo se siente desesperanzada y tiene esta paciencia súper corta de, en el fondo, ya, compro el gobierno de emergencia, ahora sí que se viene, y si no le están mostrando hechos concretos, ya te dejan de apoyar.
1: Oye, Mario Marcel estuvo acá y dijo una cuña que provocó harta conversación. Dijo, aquí la baja expectativa de la gente se provocó por el bencinazo, MEPCO, no por lo que venía de antes. ¿Puede ser eso?
0: No sé si es la baja expectativa en sí, porque eso en el fondo es algo más como de fondo o más profundo. Yo diría que más allá de las expectativas es como defraudarse de que los dejaron, los abandonaron de alguna manera, ¿ya? Porque en otro análisis que hicimos, que nosotros mapeamos a todos los panelistas en un political compass que se llama una brújula política, en vez de preguntarle solamente si eres de derecha, izquierda, centro derecha, se le hacen 60 preguntas y con eso nosotros los mapeamos, ¿ya?
1: ¿Y qué te salió de eso?
0: Ahí sale que la gente que aprobó y dejó de aprobar también son mucho más estatistas que los que siguen aprobando.
1: Ya.
0: Eso quiere decir que en el fondo esperaban más ayuda del Estado. Le hace...
1: bono, transferencia directa.
0: Efectivamente. Y todo lo contrario a vamos a traspasar todo el costo y después les prometemos que cuando empiece a bajar, va a bajar muy rápido. Eso no se lo esperaban, digamos.
1: Ya.
0: Y bueno, todo esto está mezclado con gente que es más pesimista que el promedio, etcétera. Entonces como que se mezcló este mix de cosas que le pegaron justo en la línea de flotación de este tipo de votantes.
1: Ahora, lo que yo entendí es que el que se va no vuelve, ¿no? El que se va del apoyo a CAS es muy difícil que vuelva a apoyarlo, ocurra lo que ocurra, salvo algún tipo de imprevisto como un terremoto, no sé.
0: Claro,
1: o los
0: claro.
1: mineros.
0: Sí, es que siguiendo estos mismos análisis que hemos hecho, nosotros vemos que las personas, un indicador clave de que alguien va a dejar de aprobar es esta expectativa económica. Nos pasa que una semana se empieza a sentir más pesimista, suele ser en escalón. Es como optimista, pasa que todo va a seguir igual y después a pesimista, no es que pase directo. Pero bueno, cuando esta persona está en esa transición de pasar de optimismo a pesimismo en cuanto a su expectativa económica, tiene un 60% de probabilidad de que en la próxima semana diga que desaprueba. Eso hemos visto en este análisis.
1: Ya, pasan a ser los opositores a CAST.
0: En cambio, cuando pasas del pesimismo al optimismo, no pasa eso mismo, sino que tienes solamente un 25-30% de probabilidad de aprobar. Eso quiere decir que el pesimismo pesa mucho más que el optimismo.
1: Ya.
0: Por lo tanto, blindar a tus seguidores, a los aprobadores, rinde bastante más que ir a buscar a los que se te fueron, porque es mucho más difícil de conseguirlos. No basta el anuncio, digamos.
1: O sea, podría ser una quimera esto que el que hoy día vota contra, o sea, la encuesta vota contra mí, me rechaza, va a encontrar pega y me va a aprobar al tiro.
0: No creo que sea tan así.
1: Ya.
0: En todo caso, por ahí tiene que ser, porque en el fondo la inyección en el bolsillo tiene que darse de alguna manera. Porque lo que hemos visto también es que la otra bandera de lucha del presidente Kast, que era la delincuencia, la seguridad, digamos, la ven como un desde. En el fondo es como desde que...
1: O sea, que no me asalten todos los días no es algo excepcional.
0: Efectivamente. Entonces no es fácil de subir en aprobación por ese lado.
1: Oye, y me llamó la atención, y ahí es una reflexión también autocrítica, es cuando nosotros vemos las encuestas, los periodistas, los columnistas, sacamos conclusiones a partir de hitos o coyunturas que nosotros suponemos importantes y masivas, y que no necesariamente son así. o sea, yo siempre he pensado esto, pero igual caigo en lo otro. O sea, nadie en el Transantiago, siempre lo digo, nadie en el Transantiago se sube y le habla a la gente al lado, o muy poca, oye, ¿supiste lo que hizo Celi, el senador, y qué, y rechazó, y después se aprobó, qué terrible? La gente habla de otras cosas. Entonces, hay una cierta subestima cuando uno dice a la gente, esto no le importa, no se informa, porque uno dice, bueno, siempre dice, no, la gente es inteligente. Pero está más o menos claro que la mayoría de la gente está preocupada de sus cosas,
0: sí,
1: de su vida, y no de la alta política. Eso me llamó la atención.
0: Claro, que efectivamente, como dices tú, no tiene nada que ver con la inteligencia o sabiduría de las personas, sino que son distintos intereses nomás.
1: Claro, y tiempo, y necesidades.
0: Claro. Entonces yo también reflexionaba en la misma columna, claro, digamos, que anclándome en el estudio que sacó Digital News Report, donde muestra que por primera vez las plataformas son la fuente de noticia mayoritaria más que los medios tradicionales. Uh-huh. Eso de cierta manera nos dice que cada persona consume lo que elige consumir y de la forma que elige consumirla, no solamente el canal, sino que el contenido.
1: Claro.
0: Entonces, empezar a atribuir cosas sean de alta política o también no de alta política, sino que, por ejemplo, la cuenta pública, cosas de ese estilo, a movimientos en la aprobación hay un largo trecho, porque en verdad, por ejemplo, la misma cuenta pública, un mensaje se traduce en 20.000 mensajes distintos.
1: Claro.
0: Uno para el que le llegó una parte de la cuenta pública, los que aprueban, otra parte los que desaprueban, a la mayoría no le llegó ninguno porque no lo tienen en su feed de redes sociales. Entonces, eso por un lado, que es muy riesgoso empezar a atribuir efectos porque en verdad no sabemos si eso le llegó a la gente,
1: claro,
0: o de qué manera le llegó. Y segundo, que la regla de las encuestas, si yo hoy parto de una encuesta con dos muestras distintas, o sea, la partimos al mismo tiempo, la terminamos al mismo tiempo, con el mismo nivel de casos, con el mismo N, digamos, la probabilidad indica con un 80% que deben ser distintas. O sea, que en uno va a salir 33, en otro 35, claro, en otro 22. Entonces decir, no, se movió por esto, se movió por esto otro, siendo que es parte de que se mueva, también induce el error.
1: Claro, porque además en esos análisis tiende a haber un pecado de causalidad, más que de correlación.
0: Sí.
1: Y no ver todo como sistémico, que es el mundo.
0: Claro, uno tiende a verlo así porque además es más noticioso, es más entretenido.
1: Sí,
0: y uno,
1: no,
0: y uno,
1: además, y uno lo piensa, es gratis.
0: Claro, y uno lo piensa así porque efectivamente está viendo la noticia y dice, se quebró la oposición,
1: claro,
0: ahora
1: oye,
0: pasó
1: mira,
0: esto
1: no,
0: otro.
1: Este IMASEC bajo, el desempleo. ¿Cuándo de repente, y corrígeme tú, puedes influir más en cierto estado de ánimo la muerte de este niño en San Bernardo?
0: Efectivamente. Mm. Y también que permee la información, no tiene la misma cronología que tiene para la gente que está siempre enchufada, entre comillas. O sea, por decirte algo, un discurso que se dio el día 5 quizá empezó a impactar a ciertas personas el día 10, al otro al 15, al otro nunca le llegó. Entonces también pensar que los puntos cronológicos son como lineales, también es un error.
1: Claro.
0: Es cada vez más difícil analizar.
1: Sí,
0: la
1: lo que pasa
0: pública.
1: Es que estaba hoy día, a raíz de que íbamos a hablar, venía escuchando la radio temprano y polémica en el oficialismo por nombramiento de Trinidad Steiner en la agregaduría de Perú. Y claro, y el análisis que uno hace, ¿esto le afecta al gobierno? Claro, le afecta al gobierno por los pitutos, por esto. Pero después yo decía, ¿quién está preocupado del cargo de Trinidad Steiner, salvo una cierta elite?
0: Efectivamente. Tú cuando haces el análisis de la misma cuenta pública, que es la que más tengo en la cabeza, ¿quiénes la vieron? La vieron los que aprueban a José Antonio Kast. ¿Quiénes no la vieron? Los que no le interesa la política y no lo aprueban. Entonces, al final, todo está bastante direccionado y tiene efectos nacionales casi imperceptibles, tienen que pasar cosas muy, muy, muy poderosas.
1: Claro, de la que me acuerdo que puede haber cambiado la brújula, el caso Cabal.
0: Efectivamente, efectivamente.
1: Que ese sí fue bien masivo, el caso Rojas Vade.
0: Claro, cosas de ese estilo y que además tienen muchas repercusiones posteriores. Como
1: claro,
0: la,
1: que ahí
0: la
1: uno puede hablar de cierta causalidad y no solo correlación.
0: Efectivamente, en ese tipo de casos que son como más terremotos.
1: Claro, que son de fácil traspaso, no, es corrupto.
0: Claro.
1: El hijo se chorea la plata. Listo. Claro. Es el frame.
0: Eso también es importante, que sea, que sea simple.
1: Claro.
0: Porque de repente uno dice, ya en esta negociación pasó esto, y después pasó esto otro, y después esto otro, y es como claro. Una teleserie, que en el fondo tiene que explicarse de una manera muy simple, no que fue para un lado, después para el otro, después para el otro.
1: Claro.
0: Eso tú ya te perdiste.
1: El quizás pelado viste, no tenía cáncer.
0: Viste el último capítulo. Claro.
1: Era mentiroso.
0: Sí.
1: Y listo.
0: Y listo. Queda. El titular.
1: ¿Lo mismo le pasaba a Boric o no?
0: ¿En qué sentido?
1: El término de una masa de aprobación dura, gente que se fue no volvió más, porque uno veía, yo dije, el caso Monsalve le va a pegar.
0: Ajá.
1: Pero mantuvo más o menos la misma apoyo, no sé si era la misma gente o gente que se iba cambiando, pero siempre estuvo en el 30 y tanto.
0: Sí, nosotros, bueno, lo que estamos haciendo al final es más que frecuencia de aprobación pública, queremos estar publicando un estudio al mes como de mayor profundidad, como esto de la movilidad social. El anterior fue el de la movilidad social, uh-huh. Perdón. Todavía no sale, va a salir esta semana probablemente. Pero el que salió el mes pasado era de Chile dividido en tres, donde veíamos un 30% que claro. Siempre aprobaba a Boric, perdón, a José Antonio Kast, un 30% siempre lo desaprobaba.
1: O sea, lo va a desaprobar aunque se gane el premio Nobel de la Paz.
0: Claro, y un 40% que se mueve.
1: Que se mueve.
0: Ese 30% no es la aprobación, porque en estos 40% que se mueven, también hay gente que de repente aprueba, de repente desaprueba, por lo tanto, eso te lleva al 35, 36 claro. Que está sacando José Antonio Kast. En el caso de Gabriel Boric, ese porcentaje que nunca se movió era 20, y llegaba al 30 con un 10 del resto que se movía.
1: Que se movía según las circunstancias.
0: Sí, la diferencia es que ese estudio lo hicimos después de 2 años de gobierno, por lo tanto era un 20% bastante robusto que durante claro. Esos 2 años siempre aprobó. En el caso de José Antonio Kast llevamos solamente 3 meses, entonces la comparación justa sería también a los 2 años y ver si la masa está más en el 30, en el 20 o incluso más abajo, pero en números generales por ahora se está apareciendo que es gente que pase lo que pase, lo apoya porque cree más en la ideología del presidente, sobre todo desde el punto de vista económico más que valórico.
1: Ya, puede meter la pata, pero es de los nuestros.
0: Claro, efectivamente.
1: En otro dicho se dice, es un tanto, pero es de tanto de los nuestros.
0: Sí.
1: ¿Qué pasa con los Parisi?
0: Con los Parisi,
1: bueno. Los Parisi, que, porque yo me acuerdo que en las primeras encuestas que hicieron ustedes, el Parisi se desencantó temprano, el Parisi que votó por Kast.
0: Ajá.
1: Se desencantó temprano de Kast.
0: Sí.
1: ¿Qué ha pasado con ese votante? ¿Aparece en la encuesta?
0: Es muy buena pregunta porque comulga mucho con lo que hablábamos en un principio de la movilidad social.
1: Claro.
0: Es justamente ese tipo de votante o ese tipo de ciudadano que siente, así de hecho lo interpretó Franco Parisi en su campaña, que siente que el sistema no ha dado abasto o lo ha defraudado, que en el fondo estudió una carrera y después no fue profesional o es profesional
1: no
0: encuentra pega, no ha podido ascender en su pega o no ha encontrado trabajo, o tiene la pyme, pero con muchos problemas para poder
1: regularizarse,
0: burocracia.
1: Está pésimo.
0: Claro, es justamente esa persona la que tiene vasos comunicantes con el PDG y sobre todo con Franco Parisi, porque no es ideológica, no es ni facho ni comunacho, como dice él, tampoco le interesa eso y es bastante pragmático. Entonces, a medida que eso aumente, que además tiene una fuerza bastante potente con las nuevas generaciones. Las nuevas generaciones también vienen mucho más apolíticas, menos ideológicas, o al menos menos ideológicas en los términos clásicos que conocemos nosotros. Pueden tener grandes, no sé, intenciones más como globales que locales. Eso también es parte de la globalización que hace las redes sociales. Entonces eso hace que lo que vean en el país, en su vecindario, en su comuna, sean cosas pragmáticas más que encauzar como meterse en partidos políticos o visiones de país a largo plazo. Esas cosas están faltando en las nuevas generaciones y eso comulga bastante más con el PDG que con derecha e izquierda tal como la conocemos.
1: Estamos conversando con Juan Pablo Lavín, gerente general de Panel Ciudadano UDD. Claro, porque pañales y medicamentos.
0: Efectivamente. Lavín,
1: oye, lo que está pidiendo este gallo. Y claro, uno dice, le cuaja cuando en el otro lado están hablando del crédito fiscal, de la reintegración tributaria, de la simplificación de no sé qué cosa.
2: Tipo, pañal y medicamento. Ya, me hace sentido.
1: Fácil, cortito.
0: Fácil, cortito, y me agarro de eso también para mencionar que creo que, y algunas encuestas ya lo han mencionado, cuando miden a las figuras políticas, creo que ahora de cierta manera viene la era de los alcaldes, porque pueden mostrar eso. Pueden mostrar el hacer, el ejecutar. Para ellos es mucho más fácil ejecutar que para el resto de los políticos, que en el fondo están en la discusión, claro, en la ley, en la negociación. Ellos pueden mostrar lo que hacen. Un alcalde hoy con hambre política, en el fondo, puede mostrar mucho más que los que están negociando en
1: claro,
0: la alta política.
1: Y en abstracto, que nadie entiende nada.
0: Claro. Entonces lo pragmático cada vez va a tener más potencia, y yo creo que las nuevas figuras, como siempre se ha dicho, el expresidente Boric va a ser el candidato de nuevo, que es muy probable porque es muy joven. Yo creo que lo que viene ahora, ya 2030, tiene mucho más que ver con alcaldes que con legisladores.
1: Oye, lamentablemente se nos está yendo el tiempo, porque quería entrar a otro tema que da para una conversación aparte, pero es en la encuesta, la polarización, ¿les sale o no les sale? A mí me he topado con un sinfín de políticos que tiene la tesis que no es la época de la moderación. Muchos no te lo expresan públicamente, pero me ha tocado con republicanos, propio Manucheri, que dice, no, acá hay que ser duro, hay que ir con todo, porque esta es la época de eso, no de lo otro. Y otros te dicen, no, es la época de la moderación, yo no sé qué época es, porque además las épocas son volátiles, pero en este momento el ciudadano común y corriente, el que no está preocupado del erario fiscal, ¿en qué está?
0: Yo creo que ahí se produce una confusión desde los políticos a la ciudadanía, que tiene que ver con mezclar a la gente que en verdad no está ni ahí, no le interesa ni la izquierda, ni la derecha, ni la ideología, sino que el pragmatismo que estábamos hablando, con el centro. Que el centro vendría siendo este,
1: claro,
0: consenso.
1: La moderación.
0: La moderación, el acuerdo. Cuando la gente dice que no está ni en la izquierda ni en la derecha y se ubica en el centro, no es porque está buscando el acuerdo, es porque no le interesa.
1: Claro, el centro. Entonces, geográfico puede estar en otra parte que no es el centro.
0: Efectivamente. Entonces se comete...
1: En la periferia podría llamarse.
0: Claro, se comete ese error, y de hecho en una encuesta de CAE mostrada que en el fondo los partidos que la gente ve en el centro son los que menos adhesión tiene. Si no tiene que ver con el centro, con los acuerdos, sino que tiene que ver con que cada vez hay gente más desafectada de la política.
1: Juan Pablo Lavín, oye, un millón de gracias por esta conversación muy interesante y muy bueno el estudio, ¿eh? Es para devorárselo, así que se lo recomiendo. Está la columna Exante, abierto Exante, así que pueden ingresar sin problema. ¿La escribiste el domingo?
0: Sí. El domingo, y el estudio viene ahora esta semana.
1: El estudio viene, sí. Perfecto.
0: Muchas gracias.
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1: 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Nos vamos, ya viene Cadena de Valor con Cata Edwards. Que tengan un excelente día. Muchas gracias por la compañía. Chau.
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14: Muy buenos días, muchas noticias para comenzar a esta hora en Cadena de Valor y un eslabón muy importante en la cadena y que genera ciertamente enormes reacciones en el mercado es el dato de inflación de Estados Unidos que acaba de conocerse. La inflación en Estados Unidos se desaceleró al 3,5% en junio. Usted dirá, este dato tan lejano no tiene mucho que ver con mi realidad, pero importa mucho porque es el insumo principal para la decisión de tasas en Estados Unidos, lo que ciertamente desde Chile miramos con especial atención, tiene también una relevancia enorme en el precio del dólar. La inflación, como yo les contaba, se desaceleró 3,5% en junio gracias al alivio que recibieron los norteamericanos, adivine por qué, igual que acá, por la caída del precio de las gasolinas. La inflación en Estados Unidos sorprende de esta forma de manera positiva al aumentar un 3,5% en 12 meses, por debajo del 4,2% que anotó en mayo y del 3,8% que esperaba el mercado. Comparando con mayo, el mes anterior, los precios cayeron un 0,4%. Este es como el equivalente a nuestro IPC, 0,4%. La mayor baja mensual desde abril de 2020. La principal explicación fue, como yo les comentaba, la energía, cuyos precios retrocedieron un 5,7% mensual, y la gasolina, específicamente la bencina, cayó un 9,7%. La inflación subyacente, esto es sin alimentos ni energía, no aumentó durante el mes, se moderó un 2,6% anual desde el 2,9% que venía. Subieron los alimentos, ojo con eso, porque acá también se registró eso en la última medición de IPC, un 0,2% mensual y un 3% anual. La vivienda también aumentó su menor avance, eso sí, mensual, un 0,1% desde enero de 2021. Esta es una buena noticia para la Reserva Federal porque disminuye la urgencia de volver a subir las tasas frente a una inflación persistente, favorece además inicialmente a los bonos y puede debilitar el precio del dólar, ya que el mercado empieza a descontar una política monetaria menos restrictiva. Hoy día, de hecho, los mercados norteamericanos se preparan para una subida justamente con este reporte un poco más soft, como dicen en la prensa norteamericana, y además siguiendo atentamente las palabras del presidente de la Reserva Federal, Kevin Warsh, que expuso frente al Congreso señalando que los aumentos de precios serán cosa del pasado. Bienvenidos a Cadena de Valor en Radio 13.
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14: Bueno, la jornada estará dominada justamente por el dato de IPC publicado en Estados Unidos, pero también por la escalada en la tensión en el estrecho de Hormuz. Luego que Trump, bueno, y en definitiva los últimos ataques a bases e instalaciones norteamericanas reavivaran el temor justamente del precio del crudo. Tenemos a esta hora también importante información respecto de eso porque sube el petróleo WTI y el Brent. Particularmente este último, más de un 9%, están $83.3 el barril, el petróleo de referencia en Londres, y el WTI de referencia en Estados Unidos está también sobre los $80 el barril. Vamos a ver cómo están justamente los futuros a esta hora. La apertura de los mercados globales está fuertemente impulsada durante esta jornada por la temporada de resultados corporativos. Parten hoy día justamente los reportes con sólidos reportes, particularmente del sector bancario, que siempre son los primeros en entregar sus balances. JP Morgan superó las expectativas con un alza del 86% en ingresos bursátiles, junto a los positivos balances de Wells Fargo y Bank of America. Todo esto logra mitigar ciertamente el desplome de más del 17% de los papeles de IBM tras su advertencia de ganancias. En el frente macro y geopolítico, la atención de los inversionistas está centrada, como bien decíamos, en la comparecencia del presidente de la Reserva Federal, Kevin Warsh, ante el Congreso y también este dato de IPC norteamericano. Vamos a revisar el detalle de los futuros a esta hora en Estados Unidos. Están en terreno mixto, el Dow cayendo un 0,21%, el S&P se prepara para una apertura positiva, ganando un 0,21% y el Nasdaq sobre el 1%. Ayer el cierre fue principalmente negativo en Estados Unidos, el Dow cayó un 0,26%, el S&P retrocedió un 0,79% y el Nasdaq perdió un 1,55%. El FTSE inglés a esta hora en Europa, todas las plazas teñidas de rojo, retrocede El FTSE inglés un 0,08%, el DAX alemán un 0,59% abajo, el CAC de Francia también perdiendo medio punto y España también retrocediendo un 0,53%. En el caso de Asia, tenemos un cierre completamente diferente, subiendo los principales indicadores de Asia a esta hora y revisamos también lo que ocurrió justamente a raíz de los buques comerciales de Trump sobre Hormuz, que genera también mucha tensión en el terreno internacional. China rebotó, como yo les comentaba, Japón y Corea se recuperaron también parcialmente del desplome previo. India fue la excepción con el Nifty cediendo un 0,66%. Y en nuestro mercado, el IPSA, principal promedio bursátil local, se une a la corrección global. Ayer retrocedió un 1,17%, cerró nuevamente bajo los 11.000 puntos, arrastrado por los enfrentamientos entre Washington y Teherán en torno al estrecho de Hormuz, con los mercados también muy cautelosos ante varios resultados clave del segundo trimestre previsto justamente para esta semana en Estados Unidos. Las caídas dentro del indicador local fueron lideradas por la TAM, que perdió un 5,18%, los papeles de CMPC, que perdieron un 2,8%, Banco Chile, que cayó un 2%, y en contraposición, los avances más destacados llegaron de la mano de Molplaza, que subió un 2%, y los papeles de Vapores, que avanzaron un 1,1%. El mercado cambiario, el peso chileno, otra vez vuelve a un estatus depreciado y debilitado frente al billete verde, al registrar un alza de más de 9 pesos. Cerró ayer el dólar en 933 pesos por dólar. A esta hora está en 930,4 pesos, retrocede un 0,29%, probablemente en reacción también al dato de inflación en Estados Unidos. El cobre futuro sube con fuerza a esta hora, más de un 1,4%, está en $6.31 la libra. Escuchamos a The Bangles con Walk Like an Egyptian.

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1: Bueno, en La Matriz hoy día una mujer que nos trae, bueno, parte de la inspiración para convertirse en esta oportunidad en la ejecutiva del año 2026. Está con nosotros hoy día María José Gutiérrez, ella es CEO del grupo Enovus, con este reconocimiento que reconoce no solamente su gestión, sino que además todo lo que hay en torno al trabajo, a la dedicación, liderando este grupo hace ya bastante tiempo. María José Gutiérrez, muchas gracias por estar hoy día acá y felicitaciones por este reconocimiento.
2: Ay, gracias Cata por la invitación y feliz de estar acá con todos ustedes.
1: María José, bueno, tú fuiste reconocida en la categoría gerente general, CEO del grupo Enovus. En 9 años pasó a ser este grupo de una institución educativa a un verdadero ecosistema que está presente en varios países, con más de 250.000 estudiantes al año, entiendo, y un crecimiento además completamente autofinanciado. O sea, esa gestión requiere de mucha dedicación de tu parte y me imagino además de un trabajo en equipo que es súper relevante.
2: Yo creo que eso es fundamental lo que acabas de decir. Acá este reconocimiento tiene un nombre, pero la verdad tiene cientos de nombres. Acá hay un equipo espectacular en Grupo Enovus que hemos hecho esto posible desde lo que tú dices, o sea, ser una institución con operaciones solamente en Chile, a ser hoy día un referente de educación online regional, autosostenido, y eso se logra con un equipo comprometido, con una visión, con una pasión impactante, que finalmente la educación es capaz de mover a la sociedad completa, de entregar oportunidades, de empoderar a las personas y finalmente hacer que cada uno pueda aportar este grano de arena que necesitamos para que las empresas sean más productivas, para que las personas sean más felices, para que las familias puedan desplegarse y hacer lo que necesita nuestra sociedad.
1: Sí. María José, bueno, en estos años que llevaste a Enovus junto con tu equipo a esta gran cantidad de países, con esta además manera de autofinanciamiento que ha sido muy eficiente, me imagino que requiere también de mucho esfuerzo personal, sacrificio, dejar de lado, no sé, pues, momentos que de repente son importantes desde el punto de vista familiar, pero también requiere tomar decisiones difíciles en ese proceso, ¿no? A ver si pudieras compartir con nosotros parte de lo que ha sido ese camino recorrido.
2: A ver, yo creo que más que decisiones difíciles, yo creo que requiere un compromiso importante. A mí me pasa que llevo 20 años trabajando en educación. Y cuando uno entiende que la educación realmente puede entregar oportunidades a las personas y movilizar a la sociedad, finalmente surge una pasión que te mueve y te hace poder esforzarte día a día y que finalmente hayan personas, no solamente tú, sino que grupos humanos que puedan dar más allá de lo que a lo mejor podrían hacer en otras industrias. Y yo creo que eso ha sido fundamental en este camino. Finalmente, a lo mejor en otro tipo de industria yo no habría tenido ni los equipos ni las capacidades propias de movilizar tanto a los accionistas, a los equipos que están detrás de este proyecto. Pero en este caso, cuando estamos hablando de educación, la energía sale de todas partes.
1: Sí, totalmente. Estamos con María José Gutiérrez, CEO del grupo Enovus. Ella además fue reconocida este año por Mujeres Empresarias y por Diario Financiero como la ejecutiva del año, liderando una expansión de Enovus a 7 países, pero también entregándonos, y te quería preguntar justamente algunas claves de ese liderazgo que tú has logrado como poner en práctica en estos años, María José, y que sientes que justamente ameritan ser reconocidas en esta oportunidad.
2: Yo creo que es fundamental rodearte de personas que estén en lo mismo que uno. O sea, finalmente, que esto no sea algo que tú estás empujando sola, porque eso es imposible. Y rodearte de personas, tanto en lo familiar, en la amistad, como también en la empresa, en los equipos de trabajo, personas que estén de alguna manera dispuestos, primero, a poner toda la energía y segundo también a trabajar con un compromiso y un cariño importante por lo que estamos haciendo. Yo creo que finalmente nosotros somos, ante que todo, personas. Y las personas nos tenemos que relacionar, cuidar, querer. Y con eso al final salen capacidades y formas de hacer las cosas que creo que no tienen ningún techo. Sí. Ahí es cuando realmente podemos romper las barreras y hacer que todo eso sea posible. Y uno es un sistema complejo, o sea, uno no es solamente quien está en la oficina. Uno es quien está en la oficina, uno es en su vida social, uno es con su familia, con sus hijos, con su pareja. Y ese ecosistema es el que tiene que de alguna manera estar equilibrado, no solamente en mí, sino que en todas las personas que trabajan conmigo, para poder desarrollar los proyectos que van más allá de uno.
1: ¿Cuesta mucho como conciliar ese mundo. Tú eres mamá.
2: Tengo algunos hijos.
1: ¿Cuántos hijos tienes?
2: Tengo 6 hijos.
1: ¿6 hijos? ¿Entre qué edades?
2: Tengo 6 hijos entre 9 y 24 años.
1: Wow.
2: Yo creo que acá nuevamente influye mucho a quienes tú tienes al lado. O sea, finalmente, y lo que yo siempre le digo a las mujeres jóvenes, ser mamá es lo mejor que me ha pasado en la vida. Y es muy importante con quién vas a ser tu mamá. Porque es también una tarea y una empresa, quizás la más importante que vas a tener en tu vida. Entonces, finalmente, el socio que tú elijas para construir esa empresa es fundamental para que tú el día de mañana puedas también desarrollar otros ámbitos que van más allá, obviamente, de tu vida familiar. ¿Es difícil? Yo te diría que más que difícil, implica muchas veces dejar quizás lo que tú sientes en paralelo a las necesidades de tu familia, de tu empresa, y obviamente entran tus amigos, entran tus papás. Hay todo un ecosistema que las mujeres nos hacemos cargo, incluso más que los hombres. O sea, a las mujeres nos toca más el cuidado no solamente de los hijos.
1: Bueno, hoy día está toda esa discusión muy instalada respecto de la coparentalidad, de la sala cuna, etcétera.
2: Sí, yo admiro a las generaciones más jóvenes, las admiro harto en ese sentido, porque creo que esta lógica de, no sé, cuando yo era más joven y mis niños eran chicos, había muchas personas que me decían, mi marido es un excelente papá, pero había muchas mujeres y hombres también que me decían, ay, pero tú tienes suerte porque Ignacio, mi marido, te ayuda un montón. Y a mí igual me daba rabia, porque yo sentía, ay, no es que me ayude, acá tenemos un proyecto común, tenemos tareas que tenemos que cumplir y tenemos que hacerlas a la par. Y yo daba lo más que podía, y él también. Entonces no existía una rivalidad ni un juego para poder decir yo doy más que tú o tú das más que yo. Eso yo creo que es clave. Hoy día las parejas son más parejas en esto. Yo siento que sí lo están enfrentando de una manera un poco más alineada, pero sí está existiendo el costo de que hoy día las familias y las parejas no quieren tener hijos o quieren tener muy pocos hijos. Hoy día estamos en una de las tasas de natalidad más bajas del mundo.
1: Así es.
2: Y eso está pasando también porque las personas creo que se complican quizás más de lo que nos complicábamos nosotros o incluso lo que se complicaban nuestros papás a la hora de decidir tener hijos. Yo creo que finalmente sí, y como te decía, para mí al menos la maternidad y tener hoy día una familia es un proyecto de vida que me hace inmensamente feliz y gracias a Dios se ha podido equilibrar de una manera súper potente con mi desarrollo profesional. Gracias a Dios no tuve que elegir entre desarrollarme profesionalmente y tener una familia.
1: María José Gutiérrez, hoy día con nosotros, CEO de Grupo Enovu, reconocida como la ejecutiva del año. ¿Qué significa para ti recibir este reconocimiento? Justo cuando han aparecido distintos estudios, vamos a hablar en el segundo bloque sobre eso, que dan cuenta de que hay muy pocas, o más bien ninguna, en el caso de las empresas de Elipsa, que tenga gerente general mujer.
2: Yo creo que es duro, ¿eh? Pero también es duro pensar que todavía las mujeres tienen pocos espacios. O sea, finalmente cuando tienes un 30% de las empresas de Elipsa que no tienen gerentes de primera línea, eso te habla que en esas empresas no existen espacios para las mujeres. Porque ¿quiénes son las que abren realmente los espacios para las mujeres? Son otras mujeres que saben que podemos.
1: Estoy muy de acuerdo con eso.
2: Porque las mujeres podemos, y podemos muchísimo. Pero si también te vas un poquito más atrás, en Chile hace 100 años no podíamos votar. Y hoy día en el mundo, el 50% al menos de las mujeres tienen restricciones para trabajar. Entonces, también es una realidad, no solamente en Chile, es una realidad a nivel global, que a las mujeres hoy día nos ha costado integrarnos en el mercado laboral. Justamente por este rol de cuidado, justamente porque al final para los hombres que lideraban esto era más fácil quizás en algún minuto trabajar entre puros hombres. Creo que hemos avanzado, pero la tasa de avance en algún minuto como que se estancó. Y yo creo que tenemos que empujar esto, porque las mujeres y los hombres en conjunto son más productivos. Eso ya es un dato, eso hay estudios que te dicen que si tú tienes equipos en que hay hombres y mujeres, esos equipos son más productivos. En los directorios donde hay hombres y mujeres, son empresas hoy día que rentan más financieramente hablando. Y hoy día hay un 30% de empresas que no tienen directoras mujeres, y esa cuestión al final va contra la competitividad de nuestras propias empresas, y como país no nos podemos dar el gusto de eso.
1: Así es.
2: Hoy día tenemos un país que en términos de crecimiento está estancado, que tenemos que poner todas las fichas arriba de la mesa para poder crecer, porque no hay política social más importante que el crecimiento del país. Y no nos podemos dar el lujo que hayan hoy día empresas importantes de este país al menos empresas del IPSA, que no tengan mujeres, porque esas empresas van a ser menos productivas.
1: Así es.
2: Y van a abrir espacio para menos mujeres.
1: Totalmente. María José Gutiérrez, hoy día con nosotros, reconocida como la ejecutiva del año por el Diario Financiero y también por Mujeres Empresarias. Tú estás en educación, el Grupo NOVE está justamente hoy día enfocado y especializado en educación online, en formación continua, en capacitación para el trabajo. Algo que hace mucha falta en estos momentos en un país donde tenemos un 9,4% de desempleo, un 25-26% de desempleo en el caso de los jóvenes particularmente. Y me gustaría un poco que nos contaras sobre la importancia que cumple hoy día justamente esa capacitación continua en el momento que enfrenta nuestro país desde el punto de vista económico y también ciertamente educativo.
2: Nuevamente en esa línea, claro, el país está con altas tasas de desempleo, con poco crecimiento, pero si tú ves el mundo, también nos estamos enfrentando a una realidad que hace importante esta lógica de aprender y reaprender continuamente. Uh-huh. Hoy día el mundo está cambiando de una manera que no había cambiado nunca. O sea, antes uno estudiaba una carrera y esa carrera te servía para toda tu vida laboral y a los 60 o 65 años te jubilabas y en el fondo esa era la realidad de las personas.
1: Así es.
2: Hoy día, de partida, ya los fondos que existen no alcanzan para que alguien se pueda jubilar a los 60 y a los 65 años. Y lo que tú estudiaste a los 10, entre los 18 y los 23 años, eso ya no va a servir para tú ser empleable el resto de tu vida. Entonces, esa realidad implica que tú tengas que estudiar y volver a estudiar muchas veces en tu vida. Entonces, nosotros hoy día tenemos realidades de personas que no han estudiado nada y que tienen que estudiar por primera vez una carrera, por ejemplo, o que estudiaron algo y que ese algo que estudiaron necesita tener una actualización o que definitivamente eso no tiene empleabilidad. Entonces, hoy día finalmente nosotros estamos muy focalizados en la educación de las personas que ya están insertas en el mercado laboral, donde la herramienta de la tecnología es fundamental, porque una persona que está inserta en el mercado laboral no puede muchas veces tener que ir de manera presencial 2-3 veces a la semana a estudiar, y ahí la tecnología de alguna manera adquiere una capacidad de abrir oportunidades y llegar a personas que antes no lo podían hacer y que van a tener que estudiar diferentes veces en la vida. Uh-huh. Entonces ahí es donde está la oportunidad importante y por qué nosotros como grupo hemos crecido de manera muy relevante, no solamente en Chile, sino que fuera de Chile.
1: Muy bien, María José Gutiérrez, felicitaciones nuevamente por este reconocimiento, con enormes desafíos en el grupo Enovus, enfocados en educación justamente y en esta como actualización continua en un mercado laboral que está súper ajustado en Chile. María José, muchas gracias por haber estado hoy día con nosotros en Cadena de Valor.
2: Muchas gracias, Cata, a ti y a todo Cadena de Valor por la invitación.
1: Muchas gracias. Son las 9 de la mañana con 23 minutos. Saludamos hasta ahora a nuestros auspiciadores en Cadena de Valor. 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Pausa en Cadena de Valor y ya seguimos hablando en nuestros martes femeninos de Radio 360.
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3: ¿Sabían ustedes que uno de los mejores futbolistas del mundo tiene un negocio de colets para el pelo? Sí, escucharon bien. Erling Haaland, el delantero noruego que se convirtió en todo un suceso y un fenómeno en el Mundial, acaba de jugar justamente el Mundial, quedaron lamentablemente eliminados. Es accionista de una marca que se llama Neki, que es una marca escandinava de accesorios para el pelo que ya vende más de 10 millones de unidades al año. Haaland llegó a este negocio porque era cliente. Él mismo usa estos colets para sujetarse el pelo durante los partidos. Y el año 2024 decidió invertir en esta compañía y quedarse con el 5% de la empresa. ¿Qué tienen de especial estos colets para el pelo? Dirá usted. Bueno, en este caso, bastante. Cada amarrita, cada elástico se fabrica tejiendo hasta 60 hilos, lo que la hace mucho más resistente que un elástico de gomita o de plástico común y corriente y evita además que el pelo se rompa o se enrede. Vienen en más de 700 colores, cuestan entre 3 y 4 dólares, varias veces más caro, ¿no?, que la competencia, y están en unas 6.000 tiendas en Europa. Lo más interesante, obviamente, de este caso es que las ventas durante el Mundial se dispararon. Es, obviamente, la lógica que hay detrás de este tipo de emprendimientos, y es que cuando un deportista, un personaje conocido, se convierte más allá de la figura o rostro de una marca, sino que se involucra directamente por una necesidad o hábito personal en una inversión, hace que la visibilidad global sea tremenda. Y la verdad es que si no hubiese sido por el Mundial, probablemente nunca nos hubiésemos enterado que Haaland tenía esta colección de elásticos para el pelo. Por supuesto que para el Mundial Neki lanzó una Haaland Edition de sus productos, un envase de 8 elásticos inspirados en los colores de los equipos que han marcado la carrera del futbolista, y la colección, vendida en $32, que es harta plata, se agotó en pocos días, gracias al éxito de Noruega en el Mundial. Escuchamos a Bryan Adams con Summer of 69.

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1: Bueno, decíamos que este martes teníamos temas asociados justamente a la inclusión femenina, al mercado laboral, estamos discutiendo la ley de sala cuna, pero además salió recién el mapa de género que mide Fundación Chile Mujeres. ¿Dónde están las mujeres en nuestro país? ¿En qué áreas de las empresas están concentradas, trabajando? ¿Cuántas llegan realmente a cargos ejecutivos principales dentro de las empresas que están en el IPSA? Bueno, la verdad es que los datos son inquietantes, muy decepcionantes. Para hablar sobre esto nos acompaña María José Díaz, gerente general de la Fundación Chile Mujeres. ¿Cómo estás?
2: Bien, tú, Cata. Muchas gracias por la invitación.
1: Venimos del primer bloque a hablar con una mujer
2: también,
1: líder, ¿no?, de un tremendo grupo educacional que fue reconocida como la ejecutiva del año. Y la verdad es que siempre llama harto la atención que está muy bien reconocer, sí, a las mujeres, pero sigue siendo necesario visibilizar estos puestos de trabajo a través de estos premios.
2: Total, y además se transforman en referentes para otras mujeres, sí, en el fondo, que están empezando su carrera y que ven dónde han llegado estas mujeres, estos cargos.
1: Sí, hablemos del estudio.
2: Hablemos, sí.
1: Que está súper interesante. Es una radiografía, en realidad, que muestra la presencia femenina en los grupos ejecutivos principales de las 30 empresas que componen el IPSA, y los datos son bien inquietantes. ¿Qué es lo que más te impactó a ti, María José, del estudio, para partir?
2: Sí, mira, para contarte un poco, la pregunta que nos hicimos fue no solo ver cuántas llegan, sino también dónde llegan, porque muchas veces sabemos que hay una subrepresentación, pero entender las áreas.
1: Sí.
2: Y te diría que, bueno, creo que es el más impactante y el que más ha comentado, es que cero mujeres gerentes generales en las empresas IPSA. Y de ahí, cuando nos vamos a la representación, tenemos que solo las mujeres alcanzan un 15% de los ejecutivos principales de las empresas IPSA. Sí. Y lo otro, como te decía, es ver estas áreas. Y ahí hay una tendencia marcada. Las mujeres están más concentradas en las áreas de comunicaciones, de recursos humanos, mientras que los hombres están en más las áreas que pueden ser más estratégicas muchas veces de las compañías, las áreas comerciales, legales, en mucho mayor proporción. Entonces aquí vemos no solo un tema de esta subrepresentación, sino también de cuáles son estas vías y dónde están llegando las mujeres, sí, en estos cargos que toma decisiones.
1: Todo esto, María José, en un país donde más de la mitad de los universitarios son mujeres.
2: Son,
1: o sea,
2: mujeres.
1: ¿Qué pasa en ese trecho, en ese camino entre que están estudiando, salen, se titulan y empieza la carrera profesional?
2: Claro, y acá hay, o sea, hay, y yo creo que aquí el estudio es un reflejo de mucho de eso, porque no solo es que se titulen, sino que también las áreas que están eligiendo son distintas.
1: Exacto.
2: Y ahí enfrentan a barreras que son diferentes. Un mercado laboral que las oportunidades no son las mismas para hombres y mujeres. También las condiciones externas, muchas veces de cuidado, dificultan que las mujeres se puedan desarrollar de la misma forma. Y un poco este estudio es como la consecuencia un poco histórica de todo este camino que te permite llegar a estos lugares, y aquí las diferencias que vamos viendo entre estos hombres y mujeres. Y como tú decías, estos datos alertan y generan, que la otra vez conversábamos, con varias incomodidades. Son conversaciones incómodas de empezar a ver, empezar a revisar procesos, empezar a entender qué está sucediendo en las organizaciones y qué es ese camino, sí, que hay para llegar ahí. Porque lo que veíamos acá, que es interesante, que tampoco es un tema de industrias, porque acá tenemos industrias que muchas veces son tradicionalmente masculinizadas, que lo han logrado. O sea, no es un tema de mercado laboral, es a veces también temas de la cultura y del compromiso que tiene esta organización, sí, con esos temas.
1: María José, es bien llamativo el dato de los directorios, ¿no es cierto?
2: Sí.
1: Eso es bien visibilizado,
2: super,
1: hoy día lo que pasa con los directorios, ¿ya? Aparece mucho en la prensa, lo
2: la
1: que
2: ley,
1: claro, hasta, bueno, la ley, obviamente, pero además hay rostros bien visibles, ¿no?, de la presencia de directores de mujeres en empresas. Pero es bien como contradictorio el dato de lo que pasa con las mujeres en los directorios, que tengan, no sé, hoy día un 22,6% de mujeres versus 15,6% del grupo, sí, ejecutivo. Entonces, como que uno dice, a ver, acá, ¿estamos en verdad avanzando o lo de los directorios es una cosa como más...?
2: Creo que lo de los directorios, lo que tú dices, ha sido como más tema en el último tiempo, sí, y ha habido más avance, y lamentablemente lo que vemos acá es que esos avances no se han reflejado necesariamente en los ejecutivos principales. Muchas veces son cargos que son más difíciles de ir cambiando, es más un desarrollo de carrera que te lleva a estos lugares.
1: Cierto, sí.
2: Entonces nosotros lo planteamos como eso también en este estudio, que también este es el desafío que hay que mirar, porque no solo las decisiones se toman en los directorios, sino que el día a día de la operación de una empresa está entre estos ejecutivos principales, donde también necesitas que haya una diversidad, un aprovechar el talento.
1: Sí.
2: Y tenemos muchas empresas que a veces tenías participación en los directorios, pero cero representación en los ejecutivos principales. O sea que todavía hay que hay un compromiso más amplio que lograr en estas empresas. Sí.
1: María José, bueno, lo que pasa con sostenibilidad y recursos humanos, que es donde hay más mujeres, por lo menos la presencia que ustedes miden en este mapa. ¿Estas áreas permiten que las mujeres lleguen después a ser gerentes generales? Como es parte
2: la ruta, claro.
1: Sí, ¿está en la ruta?
2: Nosotros lo medimos acá. Lo que vimos fue ver los 30, estos 30 gerentes generales hombres de Lipsa y ver sí. cuáles habían sido sus funciones anteriores. Para entender lo que tú estás diciendo, como de dónde llegan. Y la mayoría venía de las áreas de comercial y ventas, venían de filiales o muchas veces incluso de empresas externas. Pero casi el 50% se explicaba por comercial y por filiales, que son las áreas que tienen la menor representación de mujeres. Ninguno de ellos venía de la área de sostenibilidad que tú estás mencionando. Mira. Todos venían de la concentración de áreas que en el fondo tiene mayor presencia de hombres. Por lo tanto, también ahí hay un otro tema que vimos acá. Esta ruta es difícil de cambiar porque están renovando básicamente entre hombres.
1: ¿Es una ruta o un laberinto finalmente?
2: Puede ser totalmente un laberinto que se está renovando básicamente entre hombres porque son áreas que estamos hablando que tienen más de un 90% de participación masculina. Entonces también ahí hay mucho más que hacer de no vamos a lograr esos liderazgos, cambiar este cero mujeres gerentas generales si no trabajamos desde abajo.
1: Sí, totalmente. Ya, lo otro que te quería preguntar es la dispersión entre las empresas.
2: Sí.
1: Cero al 55%. Sí. ¿Qué explica esta diferencia?
2: Ahí, en el fondo, creemos que aquí va más allá que hablar del mercado. Y obviamente siempre hay cosas como histórica y las carreras y los sesgos. Pero aquí también hay mucho del compromiso de las organizaciones, de los procesos, de cómo son sus procesos de contratación, de promoción. Porque, como te decía, hay algunas empresas que están en rubros muy masculinizados que tienen buenos resultados. Entonces, aquí hay mucho del trabajo interno, de las políticas empresariales que tienen esas organizaciones que están explicando esos resultados. Mira. Entonces, hay trabajo que se puede hacer, hay cosas concretas. Aquí estamos midiéndole. Estamos entregando como este mapa, pero hay mucho que se puede trabajar, y esto no es solo cambiar esta plan ejecutiva, sino que es revisar tu proceso desde que ingresan
1: total
2: hasta que llegan allá.
1: Bueno, está discutiendo la sala cuna, todo
2: está aporta. Discutiendo, todo eso aporta, sí.
1: La sala cuna está como más enfocada en sectores más vulnerables, ¿no es cierto? Sobre todo mujeres claro. que son jefas de hogar, que hoy día ocupan un lugar muy importante, hogares monoparentales, total. Que son muchos liderados justamente por mujeres en nuestro país, pero son señales además que se dan súper, súper relevantes al mercado en ese sentido.
2: Muy relevantes, y al final también estas son en el fondo distintas barreras que encarecen y desincentivan la contratación de mujeres, y aquí termina afectando cualquier nivel socioeconómico de esas mujeres. Entonces al final sí. es ir destrabando estas barreras y igualando un poco la cancha a la contratación de un hombre o mujer, y que no termine siendo más caro contratar una mujer para la empresa. Mm. Creo que al final todo eso tiene impacto en estos resultados.
1: Sí. Te quería preguntar, bueno, siempre está presente la discusión de las cuotas, ¿no es sí. cierto? Una cosa es el compromiso, visibilizar a través, bueno, de estos estudios que también ustedes hacen en Chile Mujeres, pero ¿basta con el compromiso o tenemos que avanzar en algo más regulatorio?
2: Bueno, yo creo que, o sea, como con las mujeres en directorio ya tenemos en el fondo este sí. modelo de cuotas. Yo creo que con el tema de los ejecutivos principales ya responde más a dinámicas internas de la organización.
1: Y a gustos personales también de las mujeres, ¿no? Podemos dejar de...
2: También, sí.
1: meter ese elemento, digamos.
2: Pues sí, o sea, en el fondo de elección, pero también quizás cuotas que se les va como definiendo el camino.
1: 100%.
2: Yo creo que aquí hay un espacio para avanzar desde el compromiso de las empresas, y se ha visto que hay cosas que están dando resultados. Uh-huh. Pero como tú decías, hay una dispersión grande. Entonces hay empresas que sí lo logran, hay cosas que se pueden hacer.
1: Sí. ¿Desde la universidad?
2: ¿Ah?
1: Desde la universidad, desde la elección de las carreras.
2: Yo creo que también.
1: De cómo le estamos hablando a las niñas.
2: De cómo, incluso podemos irnos hasta el colegio, en el fondo. O sea, yo creo que al final puedes haber toda una historia de lo que les estás diciendo, de cómo vas construyendo estos estereotipos que van determinando las decisiones que toman hombres y mujeres.
1: Totalmente. Estamos en un contexto de mucho pesimismo económico. Lo comentábamos sí. ayer al comienzo del programa a propósito, no sé, pues, de los últimos datos de la encuesta Cadem, por ejemplo, donde da cuenta justamente que la gente siente que además en su mirada a futuro... no hay mejoras en no. su vida, en sus condiciones de trabajo. Todo esto muy asociado al empleo, o sea, la posibilidad y el riesgo, el miedo a perder el empleo está muy presente hoy día en las mediciones respecto del ánimo, ¿no es cierto?, total. De los chilenos. ¿Hay espacio político, María José, y empresarial para que este tema, hoy día la mayor presencia femenina en las gerencias, esté más presente en la agenda?
2: Yo creo que, mira, lo que se ha dado un poco con este estudio que hemos visto es que se han generado muchas conversaciones, como que estas conversaciones incómodas. Entonces, creo que eso me ha llamado bastante, nos ha llamado bastante la atención de ver que ha habido muy buena recepción desde empresas, de empezar a revisar sus resultados, también de grupos, de empezar a conversarlo. Entonces, creo que en la medida que vamos generando esas conversaciones y vamos viendo con los datos, siempre hay espacio para avanzar, y siempre hay espacio para ir, en el fondo, implementando cosas concretas, viendo lo que están haciendo las empresas que sí les están resultando. Y al final esto tiene un impacto en un aprovechamiento del talento, en mejorar las decisiones de esas compañías, en, no sé, la innovación, en la creatividad, y todo eso va a responder también a un mejor desempeño y termina impactando, obviamente, en el mercado laboral.
1: ¿Este estudio cambia en ese sentido la discusión, crees tú?
2: Creo que aporta y te pone, creo que pone especialmente un nuevo tema sobre la mesa, de no hablar solo de los totales, sino que ver ese total cómo se distribuye. Porque ahí no es solo abrir los caminos, sino ver qué caminos son los que abres y dónde están llegando. Cuando ampliamos un poco la discusión, esa fue un poco la idea.
1: Perfecto, súper interesante. Muchísimas gracias por haber venido, María José Díaz, gerente general de la Fundación Chile Mujeres, con este mapa de género. El estudio Mapa de Género, ¿está disponible?
2: Está disponible en la página web, es la primera versión de una serie de estudios que vamos a ir en un fondo mapeando datos, y este también, la idea es que después vayamos viendo la evolución y cómo vamos generando los cambios en el fondo un año tras otro.
1: Súper interesante. Muchísimas gracias, que te vaya muy bien.
2: Muchas gracias por la invitación.
1: Esto es Cadena de Valor en Radio 13C. Escuchamos a Vanessa Paradis con Je le taxi.

0: 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Bueno, ya lo saben, en Cadena de Valor tenemos toda la información del día en materia de mercado. Y para cerrar, nos vamos con una frase a propósito de la participación femenina. Tema que hoy día ha cruzado editorialmente nuestro programa. Una frase de Claudia Golding, Premio Nobel de Economía del 2023. Las formas de equilibrar las responsabilidades dentro de la pareja también conducen a una mayor igualdad de género. Golding explica que la participación laboral femenina no depende solamente de las oportunidades de empleo, sino también de cómo se distribuye el cuidado, las tareas domésticas y el tiempo dentro del hogar. Ya saben, ya. Que tengan una excelente jornada. Seguimos atentamente el monitoreo, por supuesto, de este sistema frontal. Varios sistemas frontales seguidos que van a afectar a nuestro país en los próximos días. Mucha preocupación. Hay alertas preventivas levantadas en distintas regiones de nuestro país. Y, por supuesto, con el impacto desde el punto de vista social que esto pueda tener. Así es que sigan informándose con nosotros en Radio 13C. Hasta pronto.
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18: están? Muy bienvenidos, estamos nuevamente reunidos en torno a los recuerdos, a las emociones que nos traen canciones del pasado y también del presente y cosas que ocurrieron en el mundo de la música, especialmente un día como hoy, 14 de julio. Vamos a partir inmediatamente con una canción de 1987 del extraordinario álbum Kick de In Excess. Esto es New Sensation.

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1: Este famoso inicio de canción con el extraordinario Titi, papá. Y ese pito a lo brasilero es una manera importante o una forma importante de recordar un hito de la música, porque un día como hoy, 14 de julio de 1979, no solo Donna Summer se transformaba ya definitivamente en la reina de la onda disco, que había partido más o menos los 75 y estaba llegando a su momento final, sino que además conseguía un hito en términos de ranking, ya que con su álbum Bad Girls llegaba al número uno de la lista, pero no solo con el álbum, sino también con la canción que le da el título al álbum Bad Girls, que es la que estamos escuchando de fondo, algo que nunca había ocurrido. Una canción que además tiene un origen interesante y que relata más o menos la historia de Estados Unidos durante aquella época, y la historia de Estados Unidos en realidad en su forma de relacionarse con las minorías. La letra de la canción nace de una experiencia que vivió la propia Donna Summer, ya famosa. Iba llegando a una oficina en pleno Nueva York y a una de sus asistentes la confundió un carabinero con una, ¿cómo se llama?, empleada de la calle, ¿no?, una prostituta. Y ella dijo, pero ¿por qué? Solo porque es afroamericana, porque está vestida con una mini, tú asumes esto. Y a partir de esa experiencia, por supuesto que le dieron la disculpa y todo, pero a partir de esa experiencia, ella empezó a pensar en esto, de que alguien podía parecer una bad girl simplemente por su vestimenta, por su color de piel, etc. Aquí está Donna Summer, Bad Girls.

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1: La segunda mitad de los 80 está marcado por el comienzo de la carrera en solitario de George Michael y especialmente por su álbum debut, que consiguió ubicar en los rankings cerca del 80% de las canciones incluía. Un hecho realmente inusual. El álbum se llamaba Faith. Y con esta canción que partía su promoción un día como hoy del 87, iniciaba un camino realmente exitoso. Una canción que tuvo mucha censura en las principales radios británicas y estadounidenses por el uso de la palabra sexo, sin tapujos en el título y en el coro, y en el sentido que le daba la canción. Y tuvo que entonces George Michael hacer una introducción aclaratoria para mitigar este impacto, que era que no lo tocaran en las radios. La canción no por eso dejó de transformarse en un super éxito. Aquí está George Michael, I Want Your Sex.

0: 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Nos vamos a una pausa, pero volvemos, ya seguimos en Cancionero.
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0: Volvemos, estamos de vuelta, nos vamos con un éxito que parece de los 60, pero es de la primera década de este siglo. Aquí está Noisette.

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1: Leyenda absoluta Michael Jackson. Un día como hoy, 14 de julio de 1988, la historia se inclina ante el éxito de Michael Jackson, que inicia en el Reino Unido un acontecimiento. Empieza una serie de 7 conciertos consecutivos en el estadio de Wembley como parte de su gira Bad World Tour. El estadio Wembley tenía capacidad más o menos para 45.000 personas, es decir, congregó un total de 500.000 personas en estos 7 conciertos, lo que le otorgó un lugar en el libro Guinness de los récords mundiales al superar la marca previa de asistencia establecida por Genesis en ese mismo recinto. Jackson, a propósito de esta canción que vamos a escuchar, que está, por supuesto, estuvo incluida en estos conciertos, Bad, tiene una anécdota interesante con esta canción. Originalmente Michael Jackson planeó hacer Bad como un dueto de él con Prince, pero Prince declinó la invitación. En una entrevista posterior, Prince dijo que la primera línea de la canción es Your body's mine, que lo escuchamos recién eso, tu poto es mío en el fondo. Y él dijo, ¿quién va a cantar eso? ¿Lo voy a cantar yo o alguien lo va a cantar a propósito de mí? No me siento cómodo cantando eso. Y entonces rechazó la oferta. Para no quedar en mala, le entregó una canción de él para que la incluyera Michael Jackson en su disco, que es Wouldn't You Love to Love Me, que Jackson, me imagino que de picado, le dijo, no me interesa, y se la entregaron entonces a Taja Sebrell. Bueno, aquí está Michael Jackson, Bad.

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1: Honestidad Brutal se llama el sexto disco en solitario de Andrés Calamaro, que había formado parte previamente de su carrera solista en Los Abuelos de la Nada, en Los Rodríguez, etc. Se lanzó en 1999 y las canciones, que eran un disco doble, muchas canciones, porque si hay alguien que es prolífico más bien, para escribir canciones, es Calamaro. Grabó las canciones entre el 98 y el 99 en ciudades como Nueva York, Miami, Madrid, Buenos Aires, en distintos viajes que hizo durante la gira de presentación de su álbum anterior, que se llama Alta Suciedad. Y las grabó las canciones cuando él tenía 37 años y el álbum contiene justamente 37 canciones, seleccionadas entre más de 1000 que había grabado en ese periodo y que tenían que ver la mayoría sobre el arrepentimiento y el pánico por el amor perdido. Había peleado con su novia española y probablemente muchas de estas canciones están inspiradas en eso. Por ejemplo, esta, donde le dice a esta exnovia: te quiero igual, Andrés Calamaro.

0: 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No se vayan, que nos queda mucho todavía. Ya volvemos y seguimos con Cancionero.
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1: Este es un gran recuerdo y me da pie para hablar de una extraordinaria banda, Living Color. Una banda atípica, ¿no? Es una banda de músicos afroamericanos, músicos negros que cantan rock, una banda de rock, y que nació en Nueva York y tenía como líderes a dos fantásticos músicos, Vernon Reid, guitarrista extraordinario, y el vocalista Corey Glover. La música de Living Color estaba influenciada por el rock progresivo, por el heavy metal, pero también algo de funk, de jazz, de hip hop, de punk, de rock alternativo, etc. Un montón de influencias. Pero era la guitarra de Vernon Reid lo que guiaba a esta banda, que estuvo en Chile durante, yo no sé, principios de los 90, de haber venido en el en entonces Estadio de Chile, ahora Víctor Jara, que recibía una gran cantidad de conciertos. Ya no se hacen más conciertos ahí. Bueno, el hecho de que ese concierto fue memorable. Para la gente que estuvo ahí fue realmente impresionante ver la fuerza de esta banda sobre el escenario. Así que es interesante escuchar uno de sus más grandes éxitos. Aquí está Living Color, Glamour Boy.

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1: Esta canción está en el tercer disco de estudio de Jamiroquai, esta banda que tuvo con esta canción especialmente su mayor impacto comercial internacional. Gracias a un videoclip realmente extraordinario y, por supuesto, una excelente interpretación, ¿no? Con J.K. hablando críticamente acerca de los avances tecnológicos. Estamos hablando de 1996. Fue un tipo que se adelantó a todo. La manipulación genética, la pérdida de la conexión humana, todo aquello está dentro de esta canción que pronto vamos a escuchar en vivo, ¿no? Jamiroquai viene a Chile. Aquí está Virtual Insanity. 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

0: 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Por el 13, nos vamos a una pausa, pero volvemos inmediatamente y continuamos aquí en Canzonero.
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19: Ya estamos de vuelta, volvemos con la voz tan particular, tan especial de Billie Eilish. Aquí está Lunch.

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1: Vamos a recordar un momento complicado, triste, preocupante para especialmente los fanáticos de Olivia Newton-John, porque un 14 de julio de 1992, los medios informativos, la prensa internacional, dieron a conocer que Olivia suspendía su gira de conciertos de aquel año, estamos hablando de 1992, a propósito de que le habían diagnosticado cáncer de mama. Superó ese proceso de salud, hizo todo el tratamiento y de ahí en adelante la cantante se transformó en una activista global financiando investigaciones médicas y principalmente conocimiento, ¿no? Que la gente investigara y supiese, las mujeres se revisaran, etcétera, para no tener un problema de ese tipo. Y Olivia Newton-John entonces se transformó en una activista mundial. Seguiría después, se volvería a los conciertos, seguiría haciendo música muchos años más. Aquí está Olivia Newton-John, Physical.

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2: Me acordé de una discusión que tuve con una amiga hace mucho tiempo, que hablábamos de cuál era el disco favorito de Cure, de uno y de otro. Ella era absolutamente fanática de este álbum que apareció en 1985 y se llama The Head and the Door. Un álbum que abrió su promoción internacional con esta canción. Una canción de aquellas, porque The Cure se divide, ¿no?, en aquellas canciones muy melancólicas, muy oscuras, y otras que son muy arriba y muy alegres, más allá de que la letra no lo sea, pero en términos musicales. Y este es el caso de una canción que habla del miedo a la pérdida, que habla de los malentendidos amorosos, de la alienación del individuo, pero en un tono arriba. Aquí está The Cure, In Between Days.

0: 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Así llegamos al final del programa de hoy. Mañana estamos desde las 10 nuevamente aquí en Radio 13C. ¡Chao!
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1: El colectivo Máquina 2 está presentando la obra Luna 1939 en el Teatro Mori Bellavista. Esta propuesta de teatro histórico documental, dirigida por Patricio Pimienta, indaga en el encierro real de 8 intelectuales españoles refugiados en la Embajada chilena en Madrid luego del triunfo del franquismo. La obra expone de manera lúdica el proceso de investigación y la creación clandestina de una revista cultural de más de 1000 páginas como un conmovedor espacio de liberación y resistencia frente a la adversidad. Luna 1939 en cartelera hasta el 1 de agosto, localidades disponibles a través del sitio web oficial del Teatro Mori.
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19: Uno no es lo que es por lo que escribe, sino por lo que ha leído. Jorge Luis Borges.

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1: El próximo 22 de julio, la Fundación Cultural de Providencia dará inicio a su ciclo estival Llueve Teatro en Providencia, con el montaje de Reunión de Apoderados, una ácida comedia satírica escrita y dirigida por el realizador nacional Rodrigo Bastidas. El texto instala su ficción en el microcosmos opresivo de un colegio de élite capitalino donde cuatro apoderados arquetípicos, un sesentón inmaduro, una madre embarazada exhausta, una abogada feminista y también un padre de clase media, asisten a una junta de curso que deriva en un encarnizado enfrentamiento ideológico y social cuando el profesor revela que sus hijos son los únicos sospechosos de un misterioso robo en el aula. Interpretada por Luz Valdivieso, Nicolás Saavedra y Claudio Arredondo, la pieza expone con lucidez las tensiones políticas de la sociedad chilena contemporánea. Reunión de Apoderados es parte del ciclo Llueve Teatro en Providencia en cartelera del Teatro Oriente, única función el 22 de julio. Las entradas en boleterías y también en Ticketmaster.
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27: Los libros son espejos. Solo ves en ellos lo que ya tienes dentro. Carlos Ruiz Zafón.

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1: ¿Por qué tomamos poca agua en invierno? Evidentemente la sensación de sed disminuye con el frío, pero en invierno también te puedes deshidratar sin darte cuenta. En verano siempre tenemos la sensación de sed y tomamos más líquido, pero en invierno, cuando respiramos vapor, también perdemos líquido. Muchas veces los lugares encerrados con calefacción también secan más el ambiente. Resultado, nos deshidratamos y no nos damos cuenta. Moverte, cuidarte y rendir mejor parte por tomar buenas decisiones. 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Los síntomas más comunes de deshidratación son dolor de cabeza, cansancio, orina más concentrada y la piel más seca. Existe la regla de 8 vasos de agua al día, pero la más específica para ti es 30 a 35 ml por cada kilo de peso. Es decir, una persona que pesa 55 kilos debería tomar aproximadamente 2 litros de agua al día. Este consejo es para ti, de Buen Vivir.
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1: El colectivo Máquina 2 está presentando la obra Luna 1939 en el Teatro Mori Bellavista. Esta propuesta de teatro histórico documental, dirigida por Patricio Pimienta, indaga en el encierro real de 8 intelectuales españoles refugiados en la Embajada chilena en Madrid luego del triunfo del franquismo. La obra expone de manera lúdica el proceso de investigación y la creación clandestina de una revista cultural de más de 1000 páginas como un conmovedor espacio de liberación y resistencia frente a la adversidad. Luna 1939 en cartelera hasta el 1 de agosto, localidades disponibles a través del sitio web oficial del Teatro Mori.
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1: La zapatilla de moda no siempre es la zapatilla indicada para ti. Antes de comprar tu próximo par de zapatillas para hacer deporte, tienes que responderte estas tres preguntas. 1. ¿Para qué la vas a usar? ¿Es una zapatilla para correr en la calle, para correr en el cerro, o quizás para ir al gimnasio o simplemente caminar? Hay zapatillas para distintos tipos de uso. 2. ¿Cómo es tu pisada? ¿Neutra, pronadora o supinadora? Para saber eso, hay dos caminos. Hacerse un footscan o mirar el desgaste de tu zapatilla vieja. 3. ¿Cómo es tu pie? ¿Tienes el arco alto, medio o plano? Eso cambia mucho la amortiguación y el soporte que necesitas en tu nueva zapatilla. Y un dato práctico, pruébate zapatillas al final del día cuando tu pie está más hinchado. Y siempre deja un dedo de distancia o un centímetro entre tu dedo gordo y la punta de la zapatilla. Datos prácticos en Buen Vivir.
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8: ¿Qué tal? ¿Cómo están? Sean todas y todos bienvenidos a esta nueva entrega de Corresponsales. Junto a Marcelo Comparini, te noto algo distraído, Comparini. ¿Qué te pasó?
9: No, es
8: que estás choqueado con los resultados del Mundial.
9: Estaba esperando tener algún tipo de
8: retorno.
9: De retorno.
8: De retorno. Y no, no estamos hablando de lo económico, estamos hablando del audífono.
9: Alguna vez tiene que salir.
8: Un aplauso para Juguete.
9: Qué bueno. Ya, Juguete, muy bien. Ahí está.
8: Juguete tira aplauso grabado, pero imposible que lo pueda hacer si es que está dentro del estudio.
9: Bueno, ¿cómo estás? ¿Preparado ya para enfrentar el fin de semana que se nos
8: viene? Bueno, se viene algo así como un apocalipsis zombie. La verdad, a estas alturas uno no sabe si es la necesidad de los medios de obtener clics en sus páginas web o efectivamente la situación es extraordinaria, como han advertido algunos meteorólogos. Hay algunas zonas donde la cantidad de agua y lluvia que va a caer, decía Mitchell Adams en el matinal, que nunca le había tocado en su historia meteorológica, en su currículum, dar la cantidad de milímetros, 200 mililitros en zonas donde eso jamás era posible en la historia.
9: Yo creo que solo nos vamos a salvar con una michelada, ya que planteaste el tema.
8: No es mala idea, me sumo.
9: Vamos a revisar alguna de las frases que nos dejó este día.
10: De nuevo, necesitamos la colaboración de la ciudadanía. Como es, además, en algunos casos podría darse un movimiento de personas extraordinario, pensando que hay un día festivo, Bueno, pedirle a esas personas que este fin de semana tomemos las precauciones.
11: El Ministerio de Educación ha definido para el día viernes 17 de julio la suspensión de clases en las regiones de Coquimbo, Valparaíso, O'Higgins, Maule y la región metropolitana.
12: Este sistema frontal está en constante monitoreo, va cambiando, se van generando nuevas condiciones que podrían implicar que algunas de las condiciones que hoy tenemos en rango de aviso, que son muchas, las 5 alertas que tenemos puedan ir cambiando, así que insistir en que las personas se puedan mantener informadas por canales oficiales sobre cómo va a ir evolucionando este sistema frontal.
13: Nuestra preocupación está por eventuales inundaciones en 12 o 13 puntos, pasos bajo nivel precisamente. Por ahora, el riesgo de que el río Mapocho se llegue a salir es bajo.
14: Podemos conversar con el gobierno todo un montón de cosas, todo lo que sea sobre el tiempo, sobre los temporales, pero sobre el tema mega reforma no hay más conversación.
9: Ah, mira, qué interesante, después de todas estas claro, frases que hablaban.
8: Podemos hablar de la lluvia.
9: Mira, a mí la lluvia, yo llego a acuerdo. Va a llover, listo.
8: Es como para romper el
9: hielo. Llegué a acuerdo.
8: Podemos hablar del clima, podemos hablar del fútbol, podemos hablar del mundial, pero de la mega reforma no se habla. Pero
9: que son pagos, deberían haber incluido dentro del proyecto mega reforma algo de la lluvia. O sea, cuando llueva, listo, y tienen que aceptarlo entonces.
8: Oye, hablando de la lluvia, vamos a conversar hoy, en un ratito más, con el alcalde de Peñalolén, Miguel Concha, porque sabemos que
9: zona peligrosa,
8: claro,
9: sí.
8: Dicha comuna es uno de los puntos críticos en la región metropolitana, según ya ha dictaminado la gobernación. Así que, para entender cómo se están haciendo los trabajos preventivos y a qué atenerse en esa comuna, que alberga una cantidad importante de población, vamos a conversar. Oye, con el edil en un ratito más.
9: ¿No te vino una especie como de reflexión infantil cuando escuchaba al ministro del Interior, subsecretario del Interior, diciendo
8: Máximo
9: Pérez que se suspendían las clases? Era como el sueño. O sea, tener mañana ya sale, claro.
8: Mañana jueves, pasado, feriado. Perdón. ¿Qué día hoy? Hoy día es martes.
9: Mañana sale de vacaciones hasta el lunes.
8: Yo me acuerdo, comparini, esa indolencia propia del séptimo básico, que en mi colegio, no sé si el tuyo, teníamos unas cosas que se llamaban pruebas de nivel, pruebas solemnes, no, eso es más de universidad, prueba de nivel creo que se llamaba.
9: Que era como importante.
8: Que era como una coeficiente 2, pero ¿ya? De castellano, matemáticas y ponte tú ciencias.
9: En la misma prueba.
8: El mismo día, era como un ensayo muy proto prueba de aptitud académica, ¿ya? En aquel entonces, donde te daban una coeficiente 2 al hilo, matemáticas, ciencia y ¿cómo se llama? Y lenguaje hoy día se llama. Entonces era una prueba de alto estrés, ¿no? Imagínate, coeficiente 2 por 3 en una misma mañana.
9: Ya.
8: Y justo cayó un aluvión que me acuerdo que por Irarrázaval vi hasta casas, árboles completos.
9: Y se suspendió.
8: Una luz y yo, date cuenta de la indolencia, ¿no? Veía la luz sin...
9: Y celebraba.
8: Sin pensar en el sufrimiento, claro, de la gente que lo había perdido, sí, todo. Bueno. Yo solo celebraba que no había prueba de nivel, que finalmente... Se reprogramó, había que darle igual. Me fue mal igual.
9: Pero ese era el pensamiento y por eso.
8: Pero en ese minuto cortoplacista uno celebraba.
9: Por eso me puse en la mente de tantos jóvenes que me están diciendo billón por el frente. Bueno, en todo caso, la suspensión, como escuchábamos, es para regiones de Coquimbo, Valparaíso, O'Higgins, Maule y Metropolitana. Y podría ampliarse más dependiendo de qué es lo que vaya pasando. Y es verdad lo que decía también, recién escuchábamos a la encargada de esta zona de Senapred, que decía que ha ido variando minuto a minuto, ¿no? De pronto era el jueves, viernes, sábado, después el jueves no tanto, el viernes, ha ido cambiando.
8: Claro, en rigor todo iba a arrancar la madrugada del jueves, es decir, la noche del miércoles, pero finalmente se corre 24 horas, las precipitaciones van a comenzar durante la madrugada del viernes 17 de julio y se van a extender con fuerza hasta la noche del domingo 19.
9: O sea, 3 días seguidos.
8: Esta es la información más actual de la Dirección Meteorológica de Chile. Pero, las alarmas meteorológicas, ya lo dijiste, bueno repetirlo, Coquimbo, Valparaíso y Metropolitana.
9: Pero ojo que visión a más largo plazo muestra de que después va a parar el lunes, por ejemplo, después es martes, miércoles, jueves, sí.
8: Claro, que como que
9: o sea, retoma. Es como un pequeño respiro, así que, pero todo eso está por verse. Lo importante es que viernes, sábado, domingo va a llover mucho y esa es la preocupación en ese momento.
8: Mira, te tengo algunas cifras. Coquimbo, en la región de Coquimbo se estiman entre 130 y 180 milímetros durante el periodo de la alarma, digamos.
9: ¿Qué es lo que llueve en más o menos 2 años?
8: No, una locura.
9: Es una cosa brutal.
8: Valparaíso, precipitación precipitaciones que van a fluctuar entre los 120 y los 160 milímetros. Y acá en la metropolitana, anoten entre 100 y 150 milímetros, una cifra que es súper relevante para la zona urbana, que se puede ver expuesta a los anegamientos, cortes de tránsito, crecidas de cauces y una serie de problemas en sectores precordilleranos.
9: Ahora, hay...
8: ¿Qué decir? Se nos va a cortar la luz, lo de siempre.
9: Pues es decir, hay cosas que uno puede ya prever que van a ocurrir sí o sí, que no hay forma de que no ocurran. Una es que efectivamente va a haber anegamiento. 110, 120, 150 milímetros, Santiago. O sea, con 30 quedan las calles inundadas. 150 va a ser todo inundado. Qué Por eso es mejor no salir de la casa.
8: Y bueno, también el llamado del presidente de la República.
9: Y también
8: el autocuidado.
9: Claro. Y también las empresas eléctricas han dado a conocer la sensación de que se corte la luz es inevitable.
8: Me gustó la honestidad de la empresa eléctrica. Ahora, porque dicen, desplegamos a 3.000 cuadrillas, pero de que se va a cortar, se va a cortar.
9: Se va a cortar. Lo que están tratando de hacer a propósito de las cuadrillas, y eso es lo que prometen, es que el corte sea lo más corto posible.
8: Que la reacción sea rápida.
9: Que la reacción sea rápida. Dice que en ciertos casos hay unas cuadrillas que le llaman las cuadrillas livianas.
8: ¿Ya?
9: Que es cuando es simplemente que un cable se salió por el viento, qué sé yo.
8: Reacción rápida.
9: Y otras que son más profundas, que es cuando un árbol botó varios postes.
8: Claro.
9: Y eso toma un poco más tiempo, porque ambas cosas sean lo más rápido. Ahora,
8: ¿Qué recomiendan respecto de los cortes? Este es el llamado de las empresas eléctricas. Cargar celulares y baterías, tener linternas a mano, revisar techo para evitar daños en el tendido eléctrico y alejarse de cables cortados que puedan estar energizados.
9: Ahora, Juan Meriches, que es la persona a cargo de esto, de las empresas eléctricas, Juan Meriches, director ejecutivo de empresas eléctricas, agrupa todo, se le jugó una mala pasada así el uso de la doble negación.
8: A ver.
9: Porque su frase es, no es imposible pensar que no va a haber cortes de luz. Debe ser dicho, o es imposible pensar que no va a haber cortes de luz, o no es imposible pensar que va a haber cortes de luz. Es decir, la doble negación te genera un enredo que nadie entiende.
8: Claro, en el fondo, ¿qué es lo que quiere decir?
9: Se le hizo simple, un cortocircuito en la cabeza.
8: Van a haber cortes de luz. Ahora, hay un parche aquí antes de la herida, ¿no? Porque las empresas eléctricas están cuestionadas en temporales y ventoleras pasadas. Hoy día explican que han invertido más de 28 mil millones de pesos durante la temporada, un 25% más de lo que se invirtió en 2024 en todo lo que significa la preparación del invierno. Se reforzaron las tareas preventivas de poda, corte de vegetación, bla, bla, bla. Pero como lo hablábamos con un experto la otra vez, hay un incentivo perverso, lamentable acá, y es que para las empresas muchas veces es más conveniente no hacer mantención porque es más caro que pagar después o asumir los costos de las multas por los cortes prolongados y las demandas colectivas que vienen producto de los daños que se generaron.
9: Claro, en ese sentido sería interesante el cambiar eso, que ese incentivo no exista y que el costo de que se corte la luz
8: sea
9: tan alto que nadie esté dispuesto de la empresa eléctrica a dejar que eso ocurra.
8: Tal cual.
9: Ojalá no pase a mayores, pero es verdad, es imposible con esta cantidad que están anunciando de agua que no haya cortes de luz. Ojalá no toque justo para la final del Mundial.
8: Tenemos
9: ya el primer finalista, es España. Hace
8: claro,
9: un ratito nomás
8: 2-0 le ganó a Francia. ¿Lo esperabas o no? Y Francia era el favorito.
9: Sí, mi sensación, así como futbolera, era que Francia era el mejor equipo desde el principio. Pero hoy día jugó muy mal y así el fútbol. Hay veces que no funciona. Mbappé no jugó bien, Olise no jugó bien y bueno, el día era para que España ganara.
8: Mañana se enfrenta.
9: Mañana también es difícil.
8: Argentina con Inglaterra.
9: Sí, también es difícil anticipar quién va a ganar y depende de un montón de cosas. Pero lo que a mí me disgustó hoy día fue que el partido fue bastante fome. Tenso, emocionante, porque significaba pasar a la final, pero fome, el primer tiempo, de verdad, una lata. ¿Vamos a una cosa más entretenida?
8: A ver.
9: Hoy día una nueva polémica se generó porque el ministro de Seguridad, Martín Arrau, ministro de Seguridad Pública, arremetió contra, el Instituto Nacional de Derechos Humanos, pero básicamente ayer con Lubetich, su director, quien ayer presentó a la Cámara de Diputados en el marco de una discusión sobre el proyecto que crea el Registro Nacional de Vándalos. Él presentó una carpeta donde decía que no había que sancionar rayados y dibujos porque esto implica una criminalización de la expresión artística. Y bueno, Arnau hoy día, por supuesto, le contestó de que eso es romantizar la incivilidad.
8: El INDH vuelve a romantizar el vandalismo y a ignorar sus consecuencias. Llama a expresión artística a rayar sin permiso bienes públicos o privados. El arte no da derecho a intervenir lo ajeno y pasarle la cuenta a todos. Quien vandalice, que responda, agregó el ministro de Seguridad. Aquí, esta es una discusión compleja, ¿no? Porque efectivamente, no sé, desde la brigada Ramón Aparra en tiempos de dictadura hasta conspicuos grafiteros, estoy hablando ni siquiera los chilenos, sino que a nivel mundial, ocupan las murallas para expresar su arte. El problema es que eso es en propiedad privada y muchas veces sin ningún permiso. Y parte de la esencia del grafitero tiene que ver con romper los límites. Es decir, tú le preguntas a cualquier grafitero experimentado cuál sería el muro, digamos, más difícil, el más cotizado, el Palacio de la Moneda te va a decir. ¿Por qué? Porque el que tiene más seguridad. Entonces, ahí donde hay un choque inevitable entre la expresión artística, propiamente tal, y el bien privado y público, pues nadie dio permiso para que te rayara la muralla.
9: Sí. Sí, yo pienso de que es...
8: O lo que pasa en el metro, por ejemplo. Sí. Cuando llega una cuadrilla de encapuchados a grafitear un vagón. Algunos dirán, oye, pero eso es arte, es una performance artística. Y muchos dirán, no, pues están dañando algo que todos pagamos. Después de grafitear eso, ¿cuánto vale?
9: Es bien difícil defender, ponerse en ese punto, ¿no? De defender la libertad de expresar el arte sin importar los límites. Es muy difícil, yo creo que lo encuentro complejo. ¿Por qué no? Porque además hay que definir lo que es arte. Porque alguien podría decir, qué sé yo, para mí arte es sentarme en un lugar y hacer mis necesidades fecales. Porque hay gente que lo piensa.
8: Pero con Parini,
9: pero es que alguien lo puede
8: demasiado
9: decir.
8: Lejos.
9: No, lo pongo en extremo porque eso puede...
8: Tu obra es muy conceptual.
9: Eso alguien podría, claro, alguien podría ponerse en el mundo conceptual a decir una cosa así. Y entonces tendrías que entrar a justificar que una persona...
8: Tus referentes son Duchamp.
9: Sí. Justamente. Justamente.
8: Estoy tratando de leer tu referente.
9: Entonces yo creo que...
8: Warhol, Duchamp, provocador.
9: Es bien indefendible.
8: Catológico.
9: Yo sé que es extremo, pero es verdad que muchos rayados de artístico tienen nada. Yo creo que el 99%. No, hay algunos rescatables, pero la mayor parte son simplemente unas rayas sin ton ni son.
8: Pero más allá de, digamos, de ponernos en la posición del curador de arte, lo que plantea Arnau es no se puede vandalizar o rayar o grafitear o dejar una obra artística en un muro que es de propiedad pública o privada. Es decir, sin permiso no se puede. Entonces quizás el punto de equilibrio acá es que ese artista tiene que pedir permiso para rayar ese muro.
9: Bueno, eso existe. Por ejemplo, Inti, un gran muralista, pintó esa estación de metro que está como cerca del Museo de Bellas Artes, por atrás, y contó y puso su firma.
8: Claro, con todo el permiso y la obra queda ahí.
9: En San Miguel también, con la Norte Sur, hay muchos bloques de departamentos que tienen una gran exposición de grandes grafitis, grandes murales. Sí,
8: es donde está el de los prisioneros, ¿no? Por ejemplo.
9: Y es porque es zona de los prisioneros. Hay un montón de lugares donde se ha permitido y se puede hacer y se hace sin ningún problema. Pero hay otros que de verdad... o sea, yo le diría al señor Ludwig que por qué no les da permiso para que vayan a su casa y le rayen toda la casa. Para que el arte se exprese en su máximo esplendor. Yo creo que es bien difícil.
8: Es un tema delicado este.
9: Ahora, otra cosa, distinta discusión, es el famoso listado de incivilidades que va a pegar la gente, qué castigo se le va a hacer. Esa es otra discusión distinta. El punto que
8: pero sí, que, ojo, forma parte del mismo paquete.
9: Por eso, pero yo creo que esa es una discusión que va por el ladito. Una es, dejamos de que todo el mundo haga lo que quiera porque es arte o no. Y después, ¿qué castigo le damos a unos y a otros? Esa es la discusión que se generó hoy día y vamos a ver en qué termina. Y cuando todavía estábamos comentando el... todavía no va esto. ¿Vamos a una canción?
8: ¿Qué vamos a escuchar, juguete? Esto es un crimen en la pista de baile.
9: Mira, seguimos con incivilidad.
8: O sea, yo a Sofi al registro de banda.
9: Hay incivilidad de todas maneras. 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

0: Estamos viendo, ya vamos a hablar más del Mundial, pero estamos viendo el banderazo que le acaban de hacer los hinchas de Argentina en Atlanta a Argentina previo al partido de mañana con Inglaterra. Tuviste que veía una información argentina de la gente que está prácticamente vendiendo sus casas para ir a la final. Una entrada a esta altura vale 30 millones de pesos chilenos.
1: ¡Qué locura!
0: Es decir, vale el valor, decían en Argentina, de un auto de alta gama.
1: Claro. Es una alta gama la final del Mundial.
0: Y hay gente que está haciéndose esfuerzo.
1: Bueno, se sabe, hay tantas historias increíbles de argentinos hinchas hasta la médula que cuando los periodistas los conversan ahí en la calle, te cuentan su historia y dicen, no sé, llevo viajando en una motorhome durante meses o no sé, doné un riñón o...
0: Vendí a mi hijo
1: o lo perdí todo, el trabajo, no, la casa, la esposa, para lograr estar en ese minuto, en ese lugar.
0: Sí.
1: Esas cosas pasan solo en Argentina.
0: Oye, otra tragedia, iba a empezar hace un ratito a decir esto, habíamos tenido la del fin de semana de una...
1: En Viña del Mar, claro.
0: Esta es absolutamente distinta porque fue unos tipos que estaban en la calle bebiendo, ¿no? Bebiendo alcohol. Fueron...
1: Estoy en el sector del Persa Biobío.
0: Por ahí.
1: Víctor Manuel.
0: Llegó un carabinero.
1: Franklin.
0: Para tomarle declaración y ver qué estaba pasando. Y los tipos se subieron a un auto, salieron arrancando. Y pocos metros más allá chocaron con un Red Bus y con un semáforo y con un local. El local se incendió. El auto se incendió y murieron todos.
1: No, una tragedia. 5 mujeres fallecidas, además de 2 hombres, todos de nacionalidad venezolana. Adicionalmente, la autoridad realizó un llamado a los familiares de estas personas a que se puedan trasladar al legal para corroborar la identificación de estas personas, porque hasta el minuto están en condición de NN. Ojo que el vehículo no contaba con encargo por robo, entonces también se indaga...
0: ¿Por qué arrancaron?
1: O sea, se les iba a hacer el control de identidad porque estaban bebiendo la vía pública, eso ya es una falta. Pero los tipos, de forma introspectiva, se suben al vehículo y escapan a lo loco, a tal punto que chocan con lo primero que se les cruza, que es, no respetan una luz roja primero, y segundo, chocan con este bus de Red, generando una situación, una tragedia, definitivamente una tragedia que se vivió esta madrugada en el centro de Santiago, en el sector de Franklin, calle Víctor Manuel en Santiago.
0: Y otra situación que también genera polémica y discusiones, como la que hablábamos hace un ratito del graffiti, del arte, el sello, pero esto es mucho más central y mucho más trascendente, me da la sensación, es la oposición que rápidamente ha generado una indicación que se está proyectando al proyecto de ley que tiene que ver, que trata de modificar el código sanitario para que los doctores, en el caso, en Chile hay la posibilidad de hacer un aborto en el caso de las 3 causales, ¿no? Hasta cierto punto del embarazo. 3 causales que son violación, peligro para la madre, inviabilidad del feto. La indicación que se quería o que se quiere ingresar es que en el proceso previo a hacer el aborto, el doctor, el facultativo que está a cargo de eso, le tenga que preguntar a la madre si es que le quiere o no escuchar los latidos del bebé antes de proceder. La madre, por lo que entiendo, yo la información la estoy leyendo y no lo entiendo absolutamente, porque dice, la madre del no nato podrá declinar libremente este ofrecimiento. Con todo, el médico deberá negarse a practicar la interrupción del embarazo si es que esta situación se verifica. Eso no, ahí me perdí.
1: No, yo creo que
0: es decir,
1: hay una
0: libertad para decir que no, o si es que no quiere escuchar, no va a ser el aborto.
1: O sea, si ella no quiere escuchar los latidos de ese feto, ¿sí? Ella puede negarse, digamos.
0: Por eso, lo que no entiendo es, ¿puede hacerlo y no pasa nada? ¿O si lo hace, no se va a llevar a cabo el procedimiento?
1: O sea, la ley de las 3 causales hoy día está vigente en Chile. Eso hoy no se puede retrotraer, digamos.
0: Estoy hablando de la indicación que se está proponiendo. No entiendo bien.
1: No, es voluntario. O sea, la madre, el facultativo le dice a la madre, ¿quiere oír los latidos? Y ella se puede...
0: Para que tenga una última oportunidad de arrepentirse.
1: Claro, la problemática es que quienes son férreos detractores de esta idea, impulsada, entiendo, por parlamentarios republicanos, Nacional Libertario, es que la han tildado incluso hasta de tortura, una maldad, digamos, sobre todo para quienes...
0: Por ejemplo, fueron violadas.
1: que fueron violadas, o por ejemplo se trata de un embarazo que no va a llegar a puerto, que es inviable, o sea, es una maldad que te doble. Digan, bueno, ahora que ya se va a hacer el procedimiento, usted quiere oír los latidos de su hijo que no va a poder nacer.
0: Claro, yo creo que en las tres causales es una mala idea, es una mala señal y una insensibilidad.
1: Porque son tres condiciones extremas. Exacto.
0: Tal vez esto deberían guardárselo, esta indicación, para el caso que más adelante se elegirle en torno a el aborto sin causales.
1: Claro.
0: En ese caso podría ser de que le dijeran, mira, última oportunidad para que te arrepientas, vamos a escuchar. Y ahí podría ser también voluntariamente. Si la mujer dice no quiero escuchar, bueno, entonces sigue adelante igual. Puede ser como una sugerencia, una cosa así. No sé, pero eso están discutiendo.
1: Bueno, ayer hubo una columna en La Tercera de la ex ministra Antonia Orellana, la ex ministra de la Mujer, y ella cuestionó que, siguiendo el guión de la ultraderecha colombiana y estadounidense, el diputado Urruti Cochea, que es uno de los que propone esta idea, presenta este proyecto que pretende obligar a quienes atienden a mujeres y niñas en las causales interrupción del embarazo por violación, inviabilidad o riesgo vital, a proponerles escuchar el pulso del embrión. Dice Orellana, no insistiré con el caso de la violación, pues el propio diputado Urruti Cochea ya dijo que a ellas el aborto no las desviola, con una falta de empatía brutal. Fue una declaración de años atrás. ¿Realmente es necesario hacer eso, dice Orellana, a quien sabe que el fruto de su embarazo no sobrevivirá a escuchar, o a la mujer en riesgo vital y por tanto en procedimiento de emergencia? Sorprende que las mujeres concurran con su firma en este acto, dice, que más que estar contra el aborto, está contra la más mínima humanidad, refiriéndose a las parlamentarias que firman esto: Jimena Sandón, Claudia Reyes, Catalina del Real, Chiara Balchesi.
0: Ahora,
1: entre otros.
0: También hay entrevista a María Salas Ibarra, que es docente investigadora de bioética, que plantea algo levemente distinto. Dice que no hay problema con la autonomía de la mujer aquí, desde una perspectiva bioética. Consultar a la mujer si desea o no escuchar los latidos no restringe su autonomía, por el contrario, lo reconoce justamente, quieres escuchar o no, y el proyecto no obliga a escucharlo, sino que ofrece la posibilidad de decidir. Yo creo que son pequeñas variaciones y matices solo que van a terminar definiendo. Pero yo creo que en el caso de los tres causales no debiese discutirse. Debería dejarse guardado esto en el eventual aprobación de un aborto más abierto en el futuro, si es que ocurre.
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9: Faltan 26 minutos para las 7 y ya nos van quedando los últimos comentarios en torno al Mundial. Mañana se juega la segunda semifinal. El fin de semana, tercer y cuarto lugar, primero y segundo, y se acaba. Y los ecos que empiezan a quedar ahora son, yo creo que los más importantes. Por ejemplo, para mí Noruega va a ser uno de los recuerdos de este Mundial. Por la polera bonita, por el juego, por supuesto.
10: La celebración.
9: La celebración, la barra.
10: Y Haaland.
9: Y Haaland, exactamente. Y
10: Erling Haaland, la estrella del Mundial, pero por lejos. Yo creo que independiente de quién gana este Mundial, Haaland es como la gran revelación, el fenómeno, es el rostro de este año.
9: Y la llegada del equipo de Noruega a su país fue realmente apoteósica.
10: Qué bonito,
9: ¿no?
10: ¿Eh?
9: Se juntaron 100.000 personas.
10: Los bomberos tiran como agua, hacen como unos arcos.
9: Esa fue la llegada del avión y la rareza probablemente fue esta de que le tocaron una foto a Haaland bajando del avión y llevaba en los brazos un mapache que al principio alguien que pensó que estaba vivo.
10: Claro.
9: Y después se dieron cuenta que no, es un mapache que está momificado, está embalsamado.
10: Claro.
9: Y sí, en realidad momificado, ¿no? Y tiene en sus manos una botella de whisky.
10: No, es notable, ¿eh?
9: Y la historia es muy interesante. La compró en una tienda que se llama Wild Bill Western Store.
10: Es un souvenir.
9: Es un souvenir de una fábrica de whisky. No sé por qué los mapaches tienen onda con el whisky.
10: Parece, según lo que explican, que al final uno sabe si esto es marketing, es chiste, realidad, es ficción. Pero lo que explican es que el mapache tiene una habilidad increíble para encontrar el whisky.
9: El mejor whisky.
10: No sé, porque el asunto del mapache embalsamado vale esta botellita, con mapache incluido, como souvenir vale unas 700 lucas más o menos, $750, algo así como $697,000 pesos chilenos. Está totalmente agotado. Yo no sé si se agotó después de que Haaland lo compró o le dieron el último.

0: O le va muy bien, claro, al negocio. ¿Te acuerdas de la en Guardián de la Galaxia? Uno de los personajes es un mapache.
1: Correcto.
0: Y ese es Rocky Raccoon, ¿no es cierto?
1: No sé.
0: Rocky, creo que es Rocky.
1: ¿Rocky Raccoon?
0: Rocky, porque este es Whiskey Raccoon, y lo que está haciendo Haaland es preguntándole a los seguidores que tiene en redes sociales.
1: Ah, ¿qué nombre le pone?
0: Que le ayuden a poner nombre. Tú sabes que lo siguen un poquito, 68 millones de personas.
1: Oh, qué increíble, ¿eh?
0: Entonces, las alternativas son Cowboy, Ranger, Tex, R-O-W, Raccoon on Wheels. Mapache sobre ruedas.
1: Mapache sobre ruedas. Ahí está, pues, la explicación de por qué Haaland llegó con un mapache embalsamado. Igual es curioso, o sea, si tú me lo cuentas. Oye, ¿viste que Haaland llegó a su país con un mapache embalsamado que agarraba una botella? ¿Qué?
0: Todo raro. Bueno, y la celebración terminó frente como al hall, así como a la moneda chilena.
1: Claro.
0: 100.000 personas.
1: A la moneda holandesa, digamos.
0: Y en el entonces hay un escenario donde estaba el equipo y el príncipe. Ustedes saben que hay un príncipe en Noruega. Entonces con el bombo hacia el vamos para el ro.
1: Como si fuera Pancho Malo.
0: ¡Pam! ¡Ro! ¡Wow! Todos los 100.000
1: haciendo la remada vikinga.
0: Descubrí Noruega.
1: Qué increíble. Sí, sí, no somos nada, comparini, ¿eh? 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
0: Claro, hemos estado comentándolo, preocupado que está todo el mundo por la llegada de esta verdadera como cortina de lluvia que nos va a golpear durante el fin de semana, y especialmente las comunas precordilleranas son las que tienen que tener más cuidado, y es por eso que vamos a conversar con Miguel Concha, alcalde de Peñalolén. ¿Cómo está, alcalde?
2: Hola, buenas tardes. Feliz de conversar con usted y también preocupado por el sistema frontal que se nos viene.
1: Tal cual. Alcalde, ¿cuál es la proyección respecto de su comuna? ¿Cuántos milímetros de agua se pronostican para Peñalolén?
2: A ver, esto es algo muy inédito de los últimos años. Estamos hablando que en 4 o 5 días puedan caer entre 150 y 200 milímetros de agua. Ese es más o menos, para que se hagan una idea, el promedio de todo un año. Entonces estamos en una situación muy límite, una emergencia muy preocupante, y obviamente ya nos hemos coordinado con todas las instituciones del Estado, con Senapred, el gobernador regional, con la delegación presidencial, y el objetivo es poder enfrentar de la mejor manera, primero en esta etapa preventiva, conversando, haciendo la comunicación de riesgo, y posteriormente en la emergencia ante cualquier tipo de situación.
0: A ver, comentábamos un ratito a propósito que las propias empresas eléctricas dijeron que era prácticamente imposible que no hubiera cortes de luz. Es decir, hay cosas que van a pasar sí o sí con esta cantidad de agua. La experiencia en Peñalolén es que hay que ponerle principal ojo a qué. ¿Cuál? Porque ya no se puede a esta altura construir un estanque, ni hacer más grande la alcantarilla. Ya está lo que está. ¿Cuál sería la preocupación más importante?
2: Nosotros acá hablamos de una tormenta perfecta, porque por un lado tendremos precipitaciones muy intensas en un breve plazo, sumado a vientos con ráfagas que pueden alcanzar los 70 kilómetros por hora, lo cual obviamente eso va a generar perjuicio en el tendido eléctrico, en la luz, y se van a caer varios árboles que finalmente van a repercutir en que muchas familias queden sin luz. Y tercero, que eso va a estar acompañado también de heladas, de mucho frío. ¿Qué es lo que pasa en Peñalolén? Normalmente hacemos un trabajo preventivo con los equipos de Enel, con los equipos municipales, y el objetivo es que la interrupción del suministro a raíz de estos vientos y este temporal sea la mínima. ¿Qué pasó hace algunos años? Estoy hablando del 2024. Acá se cayó, vino un viento muy fuerte, se cayeron muchos árboles y hubo comunidades enteras que estuvieron más de 3-4 días sin luz. Lo cual es gravísimo, se generaron una gran cantidad de multas, y lo que nosotros le hemos pedido a la empresa eléctrica, y yo principalmente en conversación directa con ellos, es la necesidad de aumentar fuertemente el número de cuadrillas, que no superemos las 24 horas de interrupción del suministro eléctrico y que tengamos una respuesta inmediata. Aquí nosotros sabemos que en un temporal de esta magnitud obviamente se va a generar algún tipo de interrupción, pero lo importante es la respuesta más rápida, eficiente, que haya comunicación directa y que podamos resolverlo. También, por otro lado, está el tema de los electrodependientes, que son un grupo acotado de vecinos y vecinas. Acá en Peñalolén es un número cercano a las 200 y que también tienen que recibir apoyo en momentos críticos cuando finalmente se generan estas interrupciones del suministro eléctrico.
1: Alcalde, yo sé que esta es una conversación más estructural. De hecho, lo conversábamos con Marcelo el otro día respecto de que hay zonas de la ciudad, el casco más antiguo, ¿no?, que siempre lo vemos mejor preparado para situaciones climáticas extremas, pero hay otras comunas que lamentablemente siempre enfrentan, a veces por las condiciones materiales o por su geolocalización, situaciones que son muy, muy dramáticas. El cambio climático nos pone en un nuevo desafío, y es que sabemos que comienza a llover poco, pero cuando llueve cae mucha agua en pocos días, en pocas horas. ¿Cómo se han preparado en Peñalolén en lo estructural, ¿no?, o cómo han ido pensando el futuro de la comuna frente a situaciones extremas climáticas así desmedidas?
2: Mira, en lo estructural, hace varios años se decidió junto al MOB construir estas piscinas decantadoras. ¿Qué es lo que permiten estas piscinas? Evitar que la quebrada de Macul pueda tener una remoción en masa o aluviones que finalmente terminen generando una catástrofe gigantesca como lo que pasó en 1993. Esas piscinas están en Peñalolén, están construidas, es un trabajo que hicimos con el MOB hace muchos años y el objetivo es siempre estar revisándola y limpiándola. En estos momentos están 100% limpias, operativas, y esperamos que no se activen y que sin duda ante cualquier situación mucho más compleja puedan responder. Pero por otro lado está la situación de los colectores de agua lluvia. Hay un sector de nuestra comuna que es Avenida Arrieta, hay otro sector en Lo Hermida que cuando llueve de manera muy intensa en breves periodos se generan anegamientos. Y ahí la solución mucho más profunda es construir un colector de agua lluvia que de hecho está en el plan de construcción que tiene el MOB para los próximos 15 años y que ya hemos conversado con la ministra anterior y también con el nuevo ministro para poder acelerarlo pensando en la respuesta mucho más a futuro de nuestra comuna. Entre medio viene un trabajo preventivo, lo que es la limpieza de los sumideros, el trabajo también del arbolado público y también la comunicación de riesgo. A ver, por ejemplo, en este caso el llamado es a todos los vecinos y vecinas que no salgan de su casa si no es necesario, que el día jueves, viernes, sábado y domingo, por favor, no se expongan al aire libre. Mientras menos desplazamiento, menos perjudicados vamos a estar con este sistema frontal porque, insisto, va a caer mucha agua. En poco tiempo, todo el agua promedio de un año en cerca de 4 o 5 días es algo muy inusual y, como lo decías tú muy bien, tiene que ver con el calentamiento global, con el cambio climático y cómo han ido cambiando las condiciones del clima. Y nuestra comuna, que es una comuna precordillerana, también lo sufre muchísimo.
0: Claro. Y a propósito de eso, hay otro, aparte de la quebrada de Macul, hay otras quebradas que se pueden activar. Hay quebradas donde todavía queda viviendo algunas personas que se toman, hicieron una toma, no sé, alguna cosa, o ese tipo de cosas ya no existen en Peñalolén.
2: Nosotros tenemos 5 quebradas, hoy día no existe ningún asentamiento regular precario en nuestra comuna, eso se radicó en los tiempos de la toma de Peñalolén y que finalmente fueron reubicadas esas familias, pero alrededor sí hay familia, alrededor sí hay casa y alrededor sí hay una contención que hacemos todos los años cuando viene el invierno. Tenemos un monitoreo constante, las quebradas más están limpias, tenemos también un trabajo bien coordinado con Senapred y siempre lo estamos monitoreando y obviamente una preocupación para nuestra comuna que sigue siendo una de las comunas más vulnerables de la región metropolitana ante estos eventos climáticos. Hoy día lo conversábamos con el gobernador Orrego, lanzó una plataforma bien interesante para ir midiendo el riesgo, para tener data con anticipación y para poder tomar decisiones sobre estos efectos climáticos. Pero también hay que ser bien honestos con la ciudadanía. Con la gran cantidad de agua que va a caer durante los próximos días, no hay ciudad que resista, no hay comuna que resista. Vamos a tener anegamientos, vamos a tener una situación compleja y lo importante es exponerse lo menos posible. Por ejemplo, acá en Peñalolén nosotros tenemos ya 200 funcionarios disponibles para el despliegue de la emergencia y un reforzamiento también de nuestro número 1461. De hecho, ha pasado tanto que se ha comunicado por todos lados, ya sea municipios, medios masivos, matinales, noticias en general, el gobierno, que la ciudadanía está activando llamados de preemergencia pidiendo sacos de arena, pidiendo también información de cómo desplazarse, qué va a pasar con los colegios. En Peñalolén, antes que el gobierno anunciara que no íbamos a tener clase el día viernes, ya habíamos tomado la decisión de que los colegios municipales no tuviesen clase este día viernes, con el objetivo de salvaguardar la tranquilidad y la seguridad de todas las personas y todos los niños y niñas de nuestra comuna.
1: Alcalde, desde las empresas eléctricas advertían que se han invertido más de 28 mil millones de pesos durante la temporada, un 25% más de lo que se invirtió, por ejemplo, el año 2024 en la preparación del invierno. En la práctica, ¿ustedes en Peñalolén han visto esa preparación, el orden del tendido eléctrico, el corte de árboles, troncos y ramas que puedan ser peligrosas frente a las ráfagas de viento? Entiendo que van a ser hasta de 50 kilómetros por hora. Cuénteme sobre la previa, ¿no? Porque sabemos ya que cortes van a existir de todas formas, pero si es que ha existido una mejor prevención, estamos más preparados.
2: Sí, creo que el 2024, con la catástrofe y todos los días sin luz, se generó una inflexión bien importante en Enel como en otras empresas que sufrieron los cortes masivos. Desde ahí se ha invertido más, hay una presencia mayor en la conversación con las autoridades, también están con un trabajo preventivo de poda de árboles, también de zonas que han estado mucho más complejas y expuestas. Con nosotros nos han comunicado que van a masificar la cantidad de cuadrillas para resolver la emergencia. El año pasado tuvimos unas lluvias también bien intensas y la respuesta fue bastante rápida. Entonces esperamos que eso esté 100% a la altura. Se está hablando de cerca de 4.200 intervenciones de árboles para evitar estos cortes de suministro ante viento, ya sea por las lluvias. Pero sin duda los alcaldes siempre vamos a estar alerta ante una situación muy, muy irregular. Yo insisto, creo que estamos en el 2026, contamos con los recursos, la infraestructura y la tecnología para que ningún hogar en nuestra comuna ni ninguna comuna de la región metropolitana pase más de 24 horas sin luz. Y yo creo que esa es la meta, al menos en una emergencia que sabemos que va a ser compleja, que va a ser muy intensa, y vamos a estar encima de la empresa concesionaria del suministro para que nos respondan lo antes posible. Esa va a ser ahora. En caso de que esto se extienda, que no haya una respuesta efectiva, ya lo vimos el 2024, los alcaldes fueron los primeros en levantar la voz, el gobernador regional nos dijo, vamos a estar muy encima, las multas son muy altas y también tienen que pagarle a las empresas. Y obviamente lo más importante es salvaguardar la vida de los vecinos y vecinas y la tranquilidad. Hoy día, de hecho, la vida se hace con electricidad en todo sentido y obviamente para nosotros es una gran preocupación de que las empresas respondan hasta este temporal.
0: Estamos conversando con el alcalde de Peñalolén, Miguel Concha, y como usted mismo decía, que es más en una ciudad que aguanta esto, que no está preparada, probablemente va a haber damnificado. ¿Cómo se ha organizado la comuna? Y esto ojalá sirva para que personas que viven en otras comunas hagan como espejo y empiecen a llamar y averiguar qué es lo que hacer en el caso, por ejemplo, de que se inunde su casa, que tengan que irse a alojar una noche a otro lado. ¿Tienen habilitado ya, pensado dónde van a ser esos lugares? ¿Qué es lo que hace un damnificado en estos momentos? O sea, no en estos momentos, sino en el momento que quede damnificado.
2: O sea, lo primero, el reforzamiento de nuestros números de emergencia para ir a apoyar en cualquier situación cuando se inicia algún tema que pueda ser más complejo para una casa, ya sea que le está entrando agua, que se está negando, que hay una situación con alguna persona electrodependiente o algún otro tipo de emergencia. Ahí la principal preocupación de todas las autoridades son las casas, los hogares y la tranquilidad de las familias. Después vendrán las calles, después vendrá el mobiliario público. Aquí lo más importante es el hogar de la persona. Y sumado a eso, en caso de que haya una situación mucho más compleja con un gran número de anegados, nosotros rápidamente tenemos ya las condiciones para levantar un albergue temporal que lo realizaremos en uno de nuestros polideportivos, que es el Sergio Livingston, y la idea ahí poder apoyar tranquilamente a una buena cantidad de vecinos que pudiesen estar pasando una situación mucho, mucho más compleja y difícil. Esperamos que no sea así, nos estamos preparando para abordar la emergencia, insisto, son precipitaciones muy inusuales y todos los equipos tanto municipales como del gobierno central van a estar exigidos durante estos días y esperamos también que las personas y los vecinos nos colaboren y salgan lo menos posible de sus casas. De hecho, el llamado es a, por favor, no, yo sé que hay un fin de semana largo, no tomen la decisión de utilizar las carreteras porque el temporal también va a afectar a las comunas de la costa y entonces sí. Una situación que puede ser bien compleja en general. Yo creo que aquí hay una responsabilidad como sociedad de poder abordar con mucha autogestión y también con el menor riesgo posible este temporal que se nos viene.
1: Alcalde, hablando de riesgos, sus colegas han advertido respecto de la mega reforma los problemas que podría acarrear en el Fondo Común Municipal. Estaba revisando una entrevista de su colega Karina Delfino, la alcaldesa de Quinta Normal, quien declara: el gobierno no ha escuchado a los municipios. ¿Cuál es su mirada respecto de este tema? Porque todo lo que nos describe, albergue, el trabajo de limpieza, de cuadrilla, todo eso es plata municipal, ¿no? Y esa plata viene de los contribuyentes de su comuna, pero también es parte de lo que reciben del fondo como municipal.
2: Sí, nosotros creemos que este es el mundo al revés, porque mientras los vecinos nos solicitan más apoyo en diversas materias, seguridad, ayudas sociales, alumbrado público, plaza en buen estado, el gobierno nos anuncia que va a haber un recorte de nuestros ingresos. O sea, nosotros necesitamos más recursos para poder apoyar a más vecinos, y lo que estamos recibiendo es una reforma que finalmente nos va a perjudicar a todos los municipios de igual manera. En el caso de Peñalolén, el perjuicio es bastante grande, porque una cosa es el Fondo Común Municipal y otra cosa es lo que nosotros percibimos directamente desde el cobro de contribuciones. Y Peñalolén es una comuna bien desigual, pero tiene viviendas de altos ingresos que pagan sus contribuciones y que a nosotros nos estarían perjudicando en cerca de 2.000 millones de pesos, y esa plata no la vamos a poder recuperar ni con una compensación ni con nada. Por eso la conversación transversal de todos los alcaldes era lograr una focalización de la exención del cobro de contribuciones. Para que te hagas una idea, aquí se va a hacer una exención, un beneficio al 5% de la población de Peñalolén, que va a afectar los servicios del 75% más pobre. Entonces, muy grave, porque se habla mucho de las comunas que tienen más ingresos, que se van a ver más perjudicadas: Las Condes, Vitacura, Providencia, pero no se ven comunas intermedias como las nuestras, que tienen una gran cantidad de familias vulnerables, que son cerca del 75%, y que esta exención, que va a beneficiar al 5% que tiene más ingresos, finalmente les va a perjudicar en los servicios de seguridad, de podas, en los servicios sociales, en los apoyos culturales, en los apoyos de toda índole. Entonces, de verdad, nosotros creemos que este es el mundo al revés, va a ser un tremendo perjuicio para nosotros. Estamos muy preocupados, nosotros hemos seguido la discusión, hemos dado también nuestro punto de vista en varios lugares y coincidimos con todos los alcaldes de Chile de que esta exención tributaria es un tremendo golpe a las finanzas y a las arcas fiscales de todos los municipios. De hecho, yo diría que prácticamente todos los municipios cuentan con una deuda muy compleja y que lamentablemente esto se va a acrecentar durante los próximos años.
0: Bien, conversábamos entonces con el alcalde de Peñalolén, Miguel Concha. Muchas gracias por contactarse. Ojalá salga todo bien el fin de semana.
2: Muy bien, muchas gracias a ustedes por la conversa.
1: Ahí está. 6:52, uno de los puntos críticos de la región metropolitana, sin duda la comuna precordillerana de Peñalolén. Ahí el alcalde nos contaba cómo se están preparando.
0: Oye, ¿te acuerdas? Me estaba haciendo de memoria cuando entrevistamos hace un buen tiempo a un experto tributario que nos hablaba de esta posibilidad, o esta más que posibilidad, este llamado de las autoridades de impuestos internos a que las casas de apuesta, estas casas de apuesta online, paguen IVA. ¿Te acuerdas que había una... Bueno, han pasado ya un mes desde que conversamos.
1: Están todos los detractores que dicen: pero ¿cómo va a pagar IVA una industria que es totalmente ilegal?
0: Eso, y ellos decían: da lo mismo, si están haciendo negocio, claro, tienen que pagar IVA. Pero era voluntario. Cada casa de apuesta tenía que acercarse y dice: ya, quieren que pague IVA, pago IVA. Y eso, pensábamos, iba a generar un cierto como clima de: ya estoy pagando IVA, así que soy más o menos formal. Hasta el día de hoy, son 20, ¿eh? 20 casas de apuesta las que están funcionando en nuestro país. Ninguna se ha inscrito para pagar IVA.
1: No, impresionante, ¿eh? Ninguna de las plataformas de apuestas online se ha inscrito para declarar y pagar este polémico impuesto al valor agregado por las operaciones realizadas con usuarios domiciliados en Chile, porque en el fondo es difícil rastrearlas porque tienen domicilios en otros países, entonces se escudan en que, bueno, no operan en Chile, pero finalmente la ley chilena es clara. Si el cliente es chileno, bueno, es porque esa plata hay que tributarla.
0: Bueno, con este sistema no funcionó. Vamos a ver qué es lo que pasa a futuro.
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1: 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Despedimos nuestra entrega informativa de hoy. Viene Solo Neto con Después de Todo y sigues en el tren programático de la 102.1, Radio 13C.cl, la app de Radio 13C y, por supuesto, nuestro canal de YouTube en vivo y en directo hasta ahora. Gracias a la Connie, a la Vale, a Juguete, Marcelo. Hasta mañana.
0: Hasta mañana. Chau.
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12: Martes 14 de julio, vaya que estamos noticiosos. Es impresionante todo lo que está ocurriendo. Sí, nos está acechando un temporal. Sí, ha salido de la grilla mundialera. No sé si mi favorito, pero quien yo estaba segura de que iba a ganar el mundial. Francia ha quedado fuera, eliminado por España en un partido bien poco lucido, creo yo, de la selección francesa. Nos mostró muchos de los pergaminos que me hicieron pensar que iba a ser finalmente el ganador de este Mundial y que se iba a enfrentar probablemente a Argentina, más no. La llave entonces se abre allí para España y es España que pasa a la final de este Mundial de Fútbol de este año 2026. Y mientras todos estamos pensando en el temporal, yo les quiero contar que en la mañana estuve en algo súper interesante, se llama un encuentro organizado por Bupa llamado Future Health 2026, básicamente un encuentro que Bupa hace alrededor del mundo y que en esta ocasión lo organizaron por primera vez en Chile y que fue muy interesante porque lo que hablamos fue tecnología e innovación en el mundo de la salud y el famoso journey o el viaje del paciente. Entonces, ¿cómo hacer que con procesos innovadores, por cierto, con inteligencia artificial, pero esto va mucho más allá de eso, se logre una medicina preventiva, que yo creo que es lo que hoy día hay que poner como gran titular, el adelantarnos a las potenciales enfermedades, a las potenciales dolencias que tengamos los seres humanos, para tratarnos con anticipación, para tener una mejor calidad de vida, para evitar enfermedades? Y todo eso se puede hacer efectivamente y se está haciendo con distintos dispositivos, con nuevas estrategias y en algo que a mí me parece fundamental. Y convoco aquí a nuestra Valentina Salvo, quien ya está aquí en el estudio. ¿Cómo estás, Vale? ¿Bien?
13: Bien, bien. ¿Y tú, Sole?
12: Muy bien y muy entusiasmada con esto de la tecnología en el mundo de la salud. ¿Sabes por qué? Porque uno cuando ve tecnología asociada al mundo de la salud siempre está pensando en el device, en aquella máquina que te mide, claro, en los resultados, en la lectura que hoy día podemos hacer de quiénes somos, ¿no? De cómo estamos constituidos y por ende potencialmente qué enfermedades podemos desarrollar, etcétera. Pero lo que vemos poco y que me parece muy notable es que va a mejorar la relación del paciente con el doctor, a diferencia de lo que creemos, ¿no? Como esta empatía que el doctor tiene frente a su paciente. Se preguntaban allí entre el público y lo contestaba un experto, un expositor de lujo, la verdad, Daniel Kraft, ¿qué va a pasar con la empatía cuando tú metes o cruzas la tecnología en estos procesos? Y es al revés, va a haber mucho más empatía, porque mira, hoy día te pongo en la siguiente circunstancia. A ver. Tú estás en una consulta médica y generalmente el médico está tomando nota, ¿no? Y claro, está mirando un computador. Sí. O sea, la posibilidad de un contacto vía visual, digamos, un eye contact, es escasa.
13: Sí,
12: de hecho,
13: totalmente.
12: Muchas veces cuando tú estás relatando lo que estás sintiendo, sí, no te está mirando.
13: Es cierto.
12: Entonces, partiendo por esa base, tú dices, pero ¿en qué momento me va a mirar? Porque todo lo que dice relación con la salud, dice relación con la vulnerabilidad de los seres humanos. Porque uno no va al médico para decir, me siento súper bien, que
13: no, claro,
12: serán escasas oportunidades, ¿no? ¿Qué vitamina puedo tomar para seguirme sintiendo así? Pero Y aquí con la tecnología lo primero es que hay un device que está escuchando y está anotando y está tomando nota por el doctor que está atento a ti. Lo otro que vi muy notable era un médico que sostenía una conversación con su paciente y estaba con estos lentes donde se va visualizando en la pantalla la edad del paciente, la estatura, su peso, como distintos antecedentes, pero siempre en un contacto visual con el paciente. Se van anotando o van apareciendo los requerimientos, los niveles de composición de su sangre, ¿no? De sus vitaminas, estoy inventando, pero eso le está apareciendo al médico, pero nunca pierde ese contacto con el paciente. Entonces pareciera ser, o por lo menos eso es lo que me quedó a mí, que con la tecnología vamos a mejorar ese proceso que con el tiempo hemos perdido. Porque los médicos, al igual que los doctores, las doctoras, al igual que nosotros, los periodistas o cualquier ser humano, como decíamos la otra vez, tenemos más actividades de las que podemos hacer y desarrollar. Sí. Por lo tanto, la consulta es rápida, más corta que visita de médico. Y esto con el tiempo se ha ido exacerbando. Entonces, no hay posibilidad de que te escuchen con mucho detalle, de que haya una conversación muy reflexiva sobre lo que el doctor está viendo, porque él también está presionado por el tiempo, por la economía, por a quién tiene que responder, etcétera. También está en el mismo sistema en el que estamos nosotros.
13: Exacto.
12: Por lo tanto, me da la impresión de que la tecnología puede generar un vínculo, mejorar el vínculo entre el paciente y el tratante, el médico.
13: Sí, estoy de acuerdo. Estoy de acuerdo totalmente, porque se van a destacar las habilidades humanas.
12: Exacto, exacto.
13: Es, como dices tú, se han dejado de lado por un poco mecanizarse, ¿verdad? Un poco parecernos a las máquinas, pero dejando de lado esta humanidad, y ahora se va a poder destacar estas habilidades y lo que nos hace humanos, que al final es lo que dices tú, la empatía y poder
12: escuchar,
13: relacionarse, vincular.
12: Se forma para eso. Un científico se forma para eso, exacto. Para mirar, para decirte visualmente, te noto los ojos un poco amarillos. A lo mejor te estoy viendo otra cosa que no hemos visto y que sería parte del diagnóstico. O incluso estos devices, estos anteojos, pueden alertarle al médico respecto de que tienes un enrojecimiento en las manos.
13: Claro.
12: Son distintos bioparámetros, ¿no? Sí. Que pueden observarse en el momento y que creo que van a ser más complementarias a la consulta con el médico. Así que salí feliz.
13: ¡Me encanta!
12: Fue una mañana muy feliz y salí y dije, ¡wow! Y era un viento feroz y dije, se viene el temporal. De eso y mucho más les va a contar Valentina, porque entre otras cosas, atención, el colegio, suspendió las clases para varias regiones durante la jornada de día viernes. Revisamos de inmediato los titulares y ya nos metemos en materia en nuestro estupendo programa que se llama Después de todo. Bienvenidos y bienvenidas.
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3: Nacional.
13: Las autoridades confirmaron la suspensión de clases para las regiones de Coquimbo, Valparaíso, O'Higgins, el Maule y también la región metropolitana. Todo esto para la jornada del viernes 17 de julio. La medida surge tras la realización de una mesa técnica para monitorear las labores preventivas ante el sistema frontal que afectará a 10 regiones de nuestro país.
3: Nacional.
13: Y en el mismo tema, el presidente José Antonio Kast hizo un llamado al autocuidado y a la colaboración previo al sistema frontal proyectado en gran parte de Chile. Junto al ministro de Obras Públicas, Luis de Grange, el mandatario inspeccionó las medidas preventivas en la quebrada de Ramón e instó a no visitar zonas cordilleranas ni acercarse al borde costero durante estos días.
3: Congreso.
13: Y a pesar de los factores climáticos, los comités del Senado ratificaron que finalmente será este miércoles cuando se vote en particular y hasta total despacho el megaproyecto de reconstrucción y reactivación económica. Se presume que la jornada de votación será extensa, ya que las deliberaciones inevitablemente deberán comenzar durante la tarde.
3: Seguridad.
13: El ministro de Seguridad Pública, Martín Arrau, criticó al Instituto Nacional de Derechos Humanos luego de que este advirtiera que sancionar rayados y dibujos implica una criminalización de la expresión artística. La expresión del INDH se dio en el marco de la discusión del proyecto sobre el Registro Nacional de Actos Vandálicos e Incivilidades en la Comisión de Seguridad de la Cámara de Diputados. Al respecto, Arrau expresó que el organismo vuelve a romantizar el vandalismo y a ignorar sus consecuencias.
3: Policial.
13: Al menos 7 personas murieron tras el accidente protagonizado por un bus del sistema Red y una camioneta que escapó de un control policial en la comuna de Santiago. Según se informó, ambas máquinas colisionaron en la esquina de Santa Rosa con Franklin, lo que terminó por provocar un fatal incendio en el lugar.
14: Nacional.
13: El Servicio de Impuestos Internos informó que ninguna plataforma de apuestas online se ha inscrito hasta ahora para declarar y pagar el polémico impuesto al valor agregado por las operaciones realizadas con usuarios domiciliados en Chile. La obligación comenzó a regir el pasado 2 de junio y el organismo informó que llevará a cabo una fiscalización y que aplicará también un mecanismo para que la banca y operadores de tarjetas retengan el 19% en cada transacción realizada hacia las plataformas.
14: Internacional.
13: El presidente de Estados Unidos, Donald Trump, anunció este martes que finalmente no cobrará la tasa del 20% que había planteado por facilitar el tránsito de barcos por el estrecho de Hormuz y aseguró que, en su lugar, los países del Golfo Pérsico se comprometieron a invertir en Estados Unidos. El mandatario tomó la decisión tras haber entablado conversaciones muy productivas, dijo, con líderes de Medio Oriente.
14: Deportes.
13: Y lo que conversábamos, España superó a Francia por 2-0 en la primera de las dos semifinales del Mundial de Norteamérica 2026. Mañana el enfrentamiento será entre las selecciones de Argentina e Inglaterra, quienes se medirán a las 15 horas en la ciudad estadounidense de Atlanta.
12: Ya no quiero decir nada.
13: ¿Por qué?
12: Porque si digo que va a ganar Argentina, después va a ganar Inglaterra.
13: Dilo, dilo, sí, ya, hagamos unos pronósticos.
12: No, bueno, ya, el mío falló ya, pues.
13: Sí, yo igual.
12: Al final era el tuyo también.
13: También.
12: Sí, el mío era España, no, perdón, era Francia-Argentina.
13: Claro.
12: Y ahora ya no sabría qué decir.
13: Ojo.
12: Ya, pero ya, me la voy a jugar.
13: Ya, juégatela, sí.
12: Argentina va a ganar el Mundial.
13: ¡Ah!
12: ¿Y tú?
13: No, yo creo que va a ganar España.
12: ¿Va a ganar España?
13: Sí, yo creo que hoy día, la de hoy día era una final adelantada. El que ganaba este partido gana el Mundial.
12: Esa es mi Valentina Salvo, matriculada con el Mundial, me encanta. Hoy día tenemos grandes temas para compartir con ustedes, así que comenzamos a escuchar una canción y luego nos lanzamos de inmediato con nuestro programa, después de todo.

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1: Bien, hemos hablado, sí, de este sistema frontal que nos está acechando. La verdad es que es un tren de distintos sistemas que van a caer sobre varias regiones de nuestro país. Estamos hablando del centro de nuestro país, del norte, ¿no? Especialmente complicado podría estar Coquimbo y también por el sur de nuestro país. Queremos observar qué es lo que está ocurriendo. Un tiempo, además, una temperatura muy cambiante en la región metropolitana. Ya hace bastantes años que venimos diciendo que no se marcan las estaciones del año como era habitual. Y es por eso que hemos querido extender nuestra conversación más allá de encontrarnos con un meteorólogo. Queremos conversar con Patricio González en esta oportunidad, quien es agroclimatólogo del Centro de Investigación y Transferencia en Riego y Agroclimatología, CITRA, de la Universidad de Talca. ¿Es normal lo que está sucediendo? ¿Cómo ha cambiado nuestro clima? Es parte de lo que vamos a comentar con él. ¿Cómo estás, Patricio?
2: Hola, Soledad. Muy bien, gracias por la invitación.
1: Gracias a ti por esta conversación. Patricio, primero, en términos muy globales, ¿ha cambiado nuestro clima? ¿Es correcto decir eso? Sé que hay una diferencia importante entre tiempo y clima, que tal vez tú nos puedes explicar ahora o ahondar en eso.
2: Sí, el clima ha cambiado porque tenemos un cambio climático que se ha incentivado a partir del año 2000 con dos características. Olas de calor más intensas que parten en noviembre, octubre y que se extienden hasta marzo, temperaturas que han llegado el 2024 hasta los 40, 41 grados y inviernos más cortos, desde mayo, junio, julio y con lluvias concentradas en corto plazo, excepto cuando hay un evento El Niño como el actual, en que se rompe esta caída pluviométrica, que además es una mega sequía, no está afectando, pero está rota por estos eventos El Niño tan intenso como el que vamos a tener esta semana, ¿no? Pero sí, el clima se ha reducido a dos estaciones, un invierno relativamente corto y un verano bastante largo con temperaturas que cada vez están llegando a los 38, 39, incluso 40 grados en Los Ángeles, en Chillán, incluso en Talca, de 38.
1: Claro, con temperaturas extremadamente altas. Era lo que te quería preguntar, Patricio, si por razones obvias, digamos, esta es la conclusión que uno saca sin tener los conocimientos que tú tienes, si la temperatura ha ido subiendo, producto del cambio climático y de las acciones humanas, ha ido subiendo en la humanidad, y tenemos una meta de reducción de esa temperatura que no hemos podido lograr, alcanzar, ¿no? Y sigue subiendo la temperatura, uno tendría que esperar fenómenos de mayor sequía o de mayor calor, pero no lo que viene ahora en adelante, que es como un diluvio universal, ¿no? ¿Esto tiene que ver con el fenómeno del Niño que no está relacionado con el cambio climático?
2: Mira, lo que pasa es que nosotros tenemos una mega sequía que partió el 2007 en la zona central de Chile y ha sido interrumpida por el evento El Niño, que de alguna manera el 2023, por ejemplo, el 2015, que nos dejó lluvia muy intensa en algunos meses, como puede ser julio y agosto, el caso del 2023. Ahora tenemos un evento que está creciendo de fuerte a muy intenso y el que nos va a afectar ahora está relacionado a este sistema frontal de 5 días, 6 días de lluvia muy intensa con ríos atmosféricos, están dentro del ambiente del evento El Niño y que va a impactar un tercio de Chile entre Atacama al Biobío, cosa que nunca desde el siglo pasado que no veíamos una lluvia tan intensa. Normalmente las lluvias eran cortas de 2 días. Pero esto está relacionado con el evento El Niño. El evento El Niño está antes del cambio climático. El evento El Niño era conocido ya por los incas, no por los españoles, es parte del clima.
1: Es parte que haya de la un evento del Niño.
2: Clima. Claro, el clima es parte de nuestro clima, que haya un evento El Niño, pues un evento La Niña con sequía. Ahora, cuando hay evento El Niño de esta categoría, de fuerte a muy fuerte, normalmente las lluvias en la zona central de Chile alcanzan niveles tan altos. Pero este año, este sistema que nos va a afectar ahora a partir del día de mañana y hasta el lunes 20, es excepcional. Está, digamos, de una categoría que puede ser muy peligrosa, sobre todo los días 15, 16 y 17, en que las lluvias pueden superar los 200, 250 milímetros en ciudades de Chile que no están habilitadas para recibir esa cantidad de lluvia, porque no tenemos colectores de agua lluvia, porque no hemos implementado defensas fluviales. Es decir, no es un problema de la lluvia que caiga, sino que no estamos, las ciudades no están habilitadas para recibir esta cantidad de lluvia en tal corto plazo, y seguramente vamos a tener muchos desastres esta semana. Pero el evento El Niño se intensifica con el calentamiento global, porque obviamente el calentamiento global genera una atmósfera más cálida, más húmeda, y además propicia estos ríos atmosféricos categoría 4, que es muy peligroso, que el que vamos a tener esta semana.
1: Patricio, eso es lo que yo he ido entendiendo con el tiempo, que el cambio climático ha hecho que fenómenos se intensifiquen. Mucho calor, mucha agua, como que todo se vuelva más extremo, ¿no? ¿Estoy haciendo extremo, una buena exactamente. Lectura?
2: ¿Sí? Sí, exactamente, exacto. Eso es. El cambio climático ha hecho que, primero, el clima se haya vuelto de alguna manera agresivo para la agricultura, por ejemplo, o para la parte urbana, porque todo lo que ocurre son extremos. Por ejemplo, en 2024 tuvimos extremos de calor con temperaturas que ya te mencionaba, enero y febrero, sobre los 38, incluso 40 grados tuvimos. Y cuando hay lluvias asociadas al evento El Niño, como las que tenemos actualmente, son lluvias extremas y muy intensas en corto plazo. Cuando no hay evento El Niño, las lluvias también son muy intensas en corto plazo, pero duran 1 o 2 días y dejan una cantidad de 40, 50 milímetros en la zona central de Chile.
1: Ahora son más
2: cuando
1: días.
2: Hay evento El Niño, claro, cuando hay evento El Niño, actualmente esta lluvia va a durar 5 días, pero yo diría que el actual evento que va a afectar a un tercio de Chile, que es el tercio en que hay más población de Atacama hasta el Biobío, es excepcional, porque estos sistemas frontales de tantos días se veían en los años 80, 82, 84, 86 durante evento El Niño, que habían grandes temporales que duran una semana. Ahora es como si hubiésemos vuelto al siglo XX, pero está influenciado por dos cosas: por el calentamiento global, una atmósfera más cálida, y por un evento El Niño que está alcanzando ribetes ya de intensidad fuerte y fuerte. Entonces, el riesgo que hay para Chile no es tanto la lluvia intensa que caiga, sino que la mala preparación que tenemos las ciudades para absorber esa cantidad de agua, 80, 120, 150 milímetros en 3 días.
1: No tenemos
2: 200 milímetros, en tal que estamos hablando casi de 280, en la zona central de 200. Las ciudades no tienen la capacidad de absorber, porque nunca hemos hecho colectores de agua lluvia para esa cantidad de lluvia. Entonces vamos a tener paisajes de gente inundada, de caminos cortados, vamos a tener gente aislada en la cordillera, todo lo que tú conoces como periodista, que lo hemos visto en anteriores eventos, lamentablemente, ¿no?
1: Sí, Patricio, justamente desde el Departamento de Prensa de Canal 13 nos estamos preparando para eso, para esas imágenes que ya conocemos. Hoy día me pasó lo siguiente: venía manejando y me sentía como una película. ¿Has visto tú estas películas de climas extremos? Donde la ciudad se ve muy tranquila y la gente va a trabajar y viene para allá y va. Y hice la reflexión y dije, esto es como uno ve el antes de la catástrofe, ¿no? Y después, de repente, ya todo se va negro y la ciudad se torna totalmente distinta. Pero me pasó también que siento que, dado que estamos en esta normalidad, incluso en la región metropolitana, Patricio, con días muy calurosos, el lunes o martes, y lo he escuchado mucho de todo tipo de públicos, digamos, que dicen, pero tal vez están exagerando, porque no hemos sentido frío, porque esto ya, los inviernos ya no se sienten como antes, etcétera, por más anuncios que hagan los meteorólogos o los expertos como tú. Y hay como una sensación como de tranquilidad, pero o puede ser de intranquilidad, porque también cada uno de nosotros dice, ¿qué más puedo hacer? Limpié el techo de la casa, ya saqué las hojas, y el resto es prepararnos, porque nadie va a salir a construir un colector de agua lluvia hoy.
2: Mira, tú tienes mucha razón en lo que dices. Cuando el público habla de calor, es porque los sistemas frontales traen una parte cálida que hace subir las temperaturas. Eso no es ninguna novedad, que tengamos 14, 15 grados en la zona central de Chile antes de un sistema frontal. Y obviamente que las lluvias no nos debiera llamar a las personas a esta tranquilidad o pensar que no va a ocurrir. Sí va a ocurrir, porque obviamente todos los modelos internacionales muestran, están eso, estimando que esta lluvia va a ser intensa, sobre todo los días 15, 16, 17. Se habla de lluvias fuertes, con vientos de 50, 70 kilómetros por hora, lluvia que va a durar hasta el día lunes. Entonces, que la gente no se confíe, porque todos los modelos que hemos estado analizando en el CITRA determinan esa cantidad de lluvia que va a afectar a un tercio central de Chile. Y obviamente lo que a mí más me preocupa, Soledad, son la vulnerabilidad geográfica que tiene Chile, en el sentido que tenemos precordillera que vive gente, que tenemos valle central con ríos muy, muy caudalosos, que tenemos personas, como tú dices, no vamos a ser colectores de agua lluvia en tres días, pero sí tuvimos el 2023 tres años para haber mejorado la evacuación de agua lluvia, para haber mejorado, digamos, las defensas fluviales. En muchas ciudades están cerca los ríos, pero no ha habido un sentido político de invertir en eso. Yo no sé por qué Chile, que ha tenido tantos desastres climáticos hacia atrás, 82, no, 2015, aún, el sistema político que tiene la responsabilidad de invertir en las ciudades no ha hecho estos colectores de agua lluvia que puedan evacuar esta cantidad de agua. Y por eso las ciudades se van a inundar durante esta semana, lamentablemente, las personas. ¿Qué se va a hacer? Evacuar a las personas, que lo que se debe hacer para evitar algún daño, pero cuando estas personas vuelvan a sus casas la van a encontrar húmeda, mojada, todos sus sistemas deteriorados, sus casas llenas de hongos. Y bueno, ¿quién paga eso? ¿No? ¿Quién acrecenta eso? Entonces tenemos una alta vulnerabilidad porque el sistema político no se ha encargado de hacer los colectores de agua lluvia y las defensas fluviales, a pesar de los desastres que hemos tenido. Entonces, es muy poco lo que se puede hacer. Claro, decirle a la gente, limpie sus canaletas, limpie las alcantarillas, no son colectores de agua lluvia. Ahí hay una confusión muy grande. Eso va con agua y no se pueden conectar. Entonces, todas estas imágenes que tú hemos visto hacia atrás de desastres, las que tuvimos en el sur hace un poco, las vamos a ver esta semana, lamentablemente, día tras día, porque cinco días de lluvia, en que el 15, el 16, 17 van a ser lluvias temporales con lluvias intensas, lamentablemente ustedes las van a mostrar, y cuando tú las muestres te vas a acordar de esta conversación, lamentablemente, que estamos teniendo, y que si el sistema político o los sistemas de gobernanza de cada región no se preocupa de hacer buenos colectores de agua lluvia, no se preocupa de hacer buenas defensas fluviales, esto se va a ir repitiendo. Fíjate que el centro cívico de Santiago nunca
1: no se inunda.
2: En Cheplaza, porque tiene colectores de agua lluvia, yo los vi, de un metro o dos metros de diámetro. Entonces ahí pueden caer 300 milímetros y jamás el centro cívico de Santiago se va a inundar. En los años 40, se hizo, cuando en Chile parece que las cosas se hacían mejor. Pero todo el resto de Santiago, que ha ido creciendo, el resto de Talca, no hacen colectores de agua lluvia y la gente es la que sufre.
1: Mira, yo me acuerdo, Patricio, de cómo el ejemplo más claro era Bilbao, que era un río. Bilbao era un río cuando se salía el Mapocho, y en esos tiempos, donde década de los 80 estoy hablando, donde todo se salía y se desbordaba, ¿no? Bilbao era un río hasta que le construyeron el colector que realmente se requería para que las personas no terminaran inundadas en esa zona. Tenemos que despedir la conversación. Patricio, no puedes haber sido más claro en esto, pero quiero pedirte solo que me identifiques cuáles son los puntos que ustedes han estado mirando en los modelos y que son los que más los alertan o los preocupan.
2: Hay tres. Uno, Coquimbo, sí, que va a tener lluvia muy intensa. El segundo va a ser la región del Maule y Ñuble, que van a tener lluvia muy intensa, sobre todo la cordillera de Linares, Constitución, en el caso del Maule, se ven concentrada mucha lluvia. Mataquito, lamentablemente, el Licantén también se ve concentrada mucha lluvia. En el caso de Concepción, también ahí se ven núcleos muy intensos de precipitaciones. Fíjate que se ha hablado mucho de los mapas de riesgo que tiene Chile, que también he hecho. Pero ¿qué sacas tú con tener mapas de riesgo si no incorporas tecnología para reducir esos riesgos? Con colectores de agua lluvia, con defensas fluviales, tener un mapa de riesgo no sirve de mucho si no va a la segunda parte de invertir en recursos. Y lamentablemente los gobiernos regionales no sé por qué no hacen este tipo de inversión. A lo mejor el martes, cuando ya el desastre ya haya terminado, porque hay que hablar de desastre que va a haber, ojalá se pueda hacer una reingeniería y el sistema político pueda pensar en invertir, porque los climatólogos podemos avanzar y decir lo que va a pasar, pero los que toman decisiones, el sistema político de cada región, en invertir para reducir la vulnerabilidad de nuestras ciudades, reducir la vulnerabilidad de la precordillera. Hay mucha gente que va a quedar aislada, lamentablemente, y lo que se va a hacer es evacuar. Aquí la reducción de desastres no como sinónimo de evacuación, ¿no? Eso es lo que se, lo único que se puede hacer, pero con las pérdidas que tiene la gente en las casas cuando vuelven y encuentran sus destrozos. Entonces hay que repensar, yo creo que esta nos sirva de ejemplo

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9: Ya de regreso y entramos en conversación con Claudio Rego, gobernador de la región metropolitana. Santiago identifica 175 puntos críticos y comunas con mayor población vulnerable a las lluvias. El Ejecutivo suspendió las clases para este viernes. Nos obliga, querido gobernador, la actualidad, si es que vamos a partir por eso, aunque la invitación para usted la cursamos a propósito de la Smart City Expo 2026, a la cual, por supuesto, también le daremos su tiempo debido. ¿Cómo está, gobernador?
10: Muy bien, hola Sole, ¿cómo estás tú?
9: Muy bien, ¿preocupado?
10: Mira, ocupado más bien, es verdad que hay un sistema frontal fuerte, se habla de entre 140 y 200 milímetros, no sabemos exactamente cómo va a llegar acá, pero esa es mucha agua en cuatro días, para que la gente que nos está escuchando tenga un orden de magnitud, este año ha llovido 23 milímetros en todo el año, 7 meses. Entonces, y además, bueno, tenemos una ciudad que se ha ido impermeabilizando con el tiempo, entonces el agua no se infiltra, sino que escurre. Hemos tenido fenómenos en el último tiempo de vientos que cortan la luz, de ríos que se taponean con la basura. En fin, tenemos una ciudad compleja, tenemos una situación en Talagante muy complicada con un campamento que viven 300 familias ahí en el lecho del río. Entonces, tenemos una situación compleja, pero...

0: Mira, están los 52 municipios coordinados. Hoy día les presentamos en nuestra plataforma Cóndor, a propósito de inteligencia de ciudad inteligente, una plataforma que integra toda la data de los últimos años y que de alguna manera expresa de manera geográfica las zonas de inundación, los puntos de riesgo, los 175 que tú mencionabas, pero también los 74 más críticos y también, por supuesto, las zonas de remoción en masa en el caso que, Dios no lo quiera, llegar a subir la isoterma cero arriba de 3.000 metros, que sería muy complicado, ¿eh?
1: Ahí sería muy complicado. Ya usted dice ocupado, ocupado y preocupado porque también la situación así lo amerita. Una última consulta sobre este sistema frontal. Recién conversaba con un climatólogo, agroclimatólogo, Patricio González. Me decía que en general las autoridades, ¿no? Los desastres se nos repiten porque no se han construido los colectores que se requieren. No necesariamente en la región metropolitana, sino que en todos los puntos críticos. ¿Por qué no vio, gobernador, voluntad política para hacer grandes colectores de aguas lluvias?
0: Mira, la verdad es que ha habido, o sea, digamos la cosa por su nombre, la gente ya no se acuerda de cuando se inundaba el Zanjón de la Aguada, por ejemplo. Hoy día es un parque inundable que se llama Víctor Jara, que se ha estado trabajando durante muchos años. ¿Te acuerdas tú de Barón Juras Reales en
1: Sí,
0: Conchalí, que era un
1: perfecto.
0: lugar que se inundaba? Hicimos un colector ahí. Ahora hicimos uno en Juan Valdez, en Pudahuel, otro en ¿cómo se llama? En ¿cómo se llama? En Hugo Bravo, en Maipú. Se está construyendo uno en Santa Catarina, ahí al lado de la 68. Entonces, la verdad es que hemos estado trabajando, pero claro, una de las cosas que pasaba a propósito de ciudad inteligente o ciudad tonta es que cada entidad hacía su trabajo por su lado. O sea, el MOP hacía los correctores primarios por un lado, el Servio por el otro, nosotros por el otro. Bueno, eso terminó el año pasado, estuvimos un año trabajando coordinadamente y hoy día tenemos un convenio de programación que nos permite coordinar la inversión de colectores en los próximos años, entre otras cosas, por ejemplo, para liberar de inundaciones una zona histórica de Santiago, que es la Gran Avenida. Ah, yo estuve ahora en la tarde ahí, en la cisterna y también en el bosque, y claro, es un lugar que se ha inundado siempre porque faltan colectores y ahora nos coordinamos para poder hacerlo. Dicho eso, igual, Sole, hemos impermeabilizado toda la ciudad donde antes el agua se infiltraba, ahora escurre. Entonces, también estamos nosotros mismos haciendo las cosas en el sentido opuesto de lo que deberíamos hacer, ¿verdad?
1: Claro, porque no necesitamos que se infiltre, sino lo que necesitamos es encauzarla. Bueno, vamos a ver entonces cómo va reaccionando nuestra ciudad a este evento que es de gran magnitud. Nos hablaba recién el climatólogo de desastre en ciertas áreas y puntos, pero por ahora lo conectamos en su momento, gobernador, porque queremos hablar de Smart City Expo Santiago 2026, que se viene, parece, con todo, ¿no? Movilidad eléctrica, gestión inteligente del agua, seguridad con inteligencia artificial, urbanismo sostenible. Son más de 200 soluciones reales reunidas bajo un mismo techo en Estación Mapocho. Va a ser esto. Así es que cuénteme más detalles de esta expo.
0: Bueno, esto es el 22, 23, 24 de julio. Esta ya la cuarta, quinta versión que lo hacemos con la Fira Barcelona, que también organiza la Expo Smart City en Barcelona, que es la más importante del mundo. Y lo que vamos a lograr, yo creo que este año es como nunca, bajo el lema Recuperar la ciudad para las personas, Santiago inteligente y ciudad sustentable, es, como tú bien dices, traer las mejores prácticas dentro y fuera de Chile para poder compartirla. Yo soy un convencido que no tenemos para qué reinventar la rueda, Soles, ¿eh? Es verdad que es bueno innovar, sin duda alguna, pero pues, si ya en otra ciudad del mundo se hizo algo bien hecho, bueno, ¿por qué no lo replicamos en Santiago? Yo creo que eso es parte del trabajo que tenemos que hacer, ¿eh? Y esta feria permite eso, porque no solamente vamos a tener conferencias de primer nivel, de hecho vamos a tener increíblemente al cardenal de Santiago, Fernando Chomalí, hablando de Magnificat Humanitas, que es la
1: La
0: nueva encíclica
1: encíclica, sí, muy
0: de León XIV
1: comentada.
0: sobre el tema de la inteligencia artificial. Vamos a tener gobernadores, alcaldes de todo Chile, gente invitada de afuera, expertos, académicos y mucha solución práctica, porque esto no es solamente teorizar ni fantasear. Aquí se trata de tener soluciones que le mejoren la vida a las personas en el ámbito de la movilidad, en el ámbito de la seguridad, en el ámbito del medio ambiente. Y esta Santiago Smart City Expo creo que trae todo eso y más.
1: ¿Qué se puede hacer? Dicen por acá, en el mismo comunicado que ustedes han estado compartiendo, empresas e instituciones encontrarán espacio para detectar tecnología aplicable a sus operaciones, generar alianzas y posicionar el ecosistema de la ciudad inteligente en la región. Pero esto me encantó. Ciudadanos, estudiantes y emprendedores pueden acceder gratuitamente a más de 50 charlas, 100 speakers. ya lo decía el gobernador, nacionales e internacionales, y conocer proyectos pioneros, ¿no? Pero ser parte activa de la conversación, no solo ir a escuchar.
0: Efectivamente, mira, nosotros vamos a tener los primeros dos días, jueves y viernes, son más o menos tradicionales, mucha charla, va a haber un ahí en la estación Mapocho un expo, la entrada es gratuita por lo demás, pero el día sábado en la mañana tenemos un espacio donde llegan todos los emprendedores, llegan muchos jóvenes, familias, para efectos de poder hacer una verdadera feria de intercambio más horizontal. Entonces, el día sábado en la mañana, lo hemos hecho ya en otras ocasiones, es como el día completo de la familia, llegan jóvenes, niños y también emprendedores. Ya publicamos el año pasado con nuestro programa C Santiago, que tenemos con Corfo, sobre ciudad inteligente, las 100 soluciones para la ciudad. Ahora queremos replicar eso con otras 100 soluciones para la ciudad, que son de alguna manera todo tipo de emprendimientos que mejoran la calidad de vida, nos permiten ahorrar agua, andar mejor por la ciudad, comunicarnos en temas de seguridad, etcétera. ¿Qué es lo que queremos? Si la tecnología no es un fin en sí mismo, es un medio para que la gente viva mejor en una ciudad que lamentablemente tiene tantas cosas lindas, azules, pero también tiene hartos dolores como la inseguridad, la desigualdad. Y también, por supuesto, el cambio climático.
1: Sí, la vulnerabilidad, ¿no? Y la desigualdad en términos de áreas verdes, que es un tema que tantas veces hemos conversado también, gobernador. Ahora no estamos preocupados de eso porque nos va a caer mucha agua y mucha lluvia, pero cuando llegue el verano con altísimas temperaturas, volvemos a repensar nuestra ciudad, que se ve verde en un sector y se ve gris, pero claramente la diferencia en el sector mayoritario de la región metropolitana.
0: Oye, pero mira, una de las cosas que yo le he dicho a la gente que a veces no me cree, que es que el cambio climático es la nueva rostro de la desigualdad. Sí. Tú sabes que en verano podemos llegar a tener hasta 9 grados de diferencia entre sector oriente y sector poniente de Santiago. La cantidad de metros cuadrados de área verde por habitante es muy distinta. Y todo esto se hace aún más grave en condiciones de calor extremo. Entonces, una de las cosas que estamos haciendo cuando estamos invirtiendo para hacer plantar 500.000 árboles nuevos en Santiago, 33 bosques de bolsillo, 9 parques, 2 parques metropolitanos, el Parque Chena y el Parque Renca. Y ahora, una buena noticia es que vamos a hacer también la Corporación Parque Cerro Manquehue para recuperar el Cerro Manquehue. Entonces, estamos preocupados y también ocupados de que la ciudad se prepare para este cambio climático, nos adaptemos tempranamente y nos hagamos cargo de lo que ya está pasando en todo el mundo. Si es cosa de mirar lo que ha pasado en Europa estos días. Temperaturas altísimas, gente muriendo de calor, ¿para qué te digo lo que está pasando en China? Inundaciones nunca antes vistas. En fin, yo creo que si algo tenemos que hacer en esta Smart City Congress, más que solamente sentarnos en la tecnología, es ver cómo otras ciudades y nosotros mismos podemos acelerar nuestra adaptación a una nueva realidad climática. Y por supuesto con sentido de equidad y de justicia para la ciudad.
1: Porque además la Expo, y esto es una casualidad, ¿no?, va a estar inmersa en medio de estos frentes que vienen encadenados, de estos trenes de frente, que van a afectar evidentemente la ciudad, porque esto va a ocurrir desde el 23 al 25, va a ser en Estación Mapocho. Está el sitio web disponible, que es smartcityexposantiago.com. ¿Es gratuita la entrada?
0: Es absolutamente gratuita, la gente tiene que inscribirse nomás y dejar sus datos y poder entrar sin ningún problema. Así que todo el que quiera saber, compartir, aprender de cómo construir una ciudad entre todos más inteligente y más humana y más sustentable, no se puede perder la Smart City Congress del año 2026 de Santiago.
1: Bien, gobernador, me quedan unos minutos. Volvamos al tema central de preocupación para aquellos que se van incorporando también a nuestra sintonía. Preocupaciones a esta hora a propósito del frente que viene muy intenso. ¿Cuáles son los pronósticos de ustedes? ¿Cuándo comenzaría a llover en Santiago? ¿Ustedes creen que serían los momentos más críticos?
0: Mira, en principio va a empezar a llover mañana de la noche, principio de madrugada el día jueves. Son 4 días, van a ser, como tú bien decías, trenes sucesivos, estos famosos ríos atmosféricos. No sabemos cómo se va a comportar bien, pero sí sabemos que el acumulado de agua va a ser muy grande. Se dice también que viene con vientos, obviamente no es lo mismo 40 kilómetros por hora que 80. ¿Eh? Eso lo vamos a ver en el momento, pero estamos preparados. Los municipios han estado desganchando ramas, hemos exigido a las empresas tener sus cuadrillas listas y hacer el trabajo preventivo. Y yo digo, como pocas veces, todo el sistema de emergencia de la región metropolitana se ha preparado. Mira, y un dato que a mí siempre me gusta dar las noticias positivas. Yo en la mañana pedí, en un punto de prensa que hicimos en el gobierno regional, al gobierno que evaluara seriamente la posibilidad de suspender las clases para el día viernes. Sí. Esto fue a las 10:30 de la mañana, A la 1:30 me llamó el presidente para decirme que habían tomado la decisión de suspenderla y que cualquier cosa que necesitáramos habláramos con el gobierno central. O sea, me gustó la actitud de decir, ¿sabes qué más? Mira, este es un tema de país, sí, un tema de bien común, tenemos que coordinarnos entre todos, no hay reyertas políticas. Así que le agradezco el gesto al presidente y creo que es bueno que no tener clase porque tener a todos los niños yendo al colegio en un día que va a ser claramente el segundo día de mucha lluvia, no solamente sobrecarga la ciudad, sino que también pone en riesgo la salud de las personas y la vida, inclusive en algunos casos.
1: ¿Algunos puntos de preocupación específicos y recomendaciones para la población?
0: Mira, por el punto de vista, siempre nos van a preocupar los ríos, río Mapocho, particularmente la zona de Pudahuel, donde ya hemos tenido dificultades, la autopista 68, lo que te comentaba, Talagante, la zona alta de Santiago, con toda la zona de las quebradas. Esas son como las principales preocupaciones, obviamente, el tema de la luz y el suministro eléctrico. Ahora, yo siempre digo, para las personas, tres palabras: corresponsabilidad, autocuidado y solidaridad. Con responsabilidad porque, mira, no ha llovido este año, así que la posibilidad de que las canaletas estén tapadas, de que los sumideros de la esquina de la casa estén tapados, ahí tenemos algo que podemos colaborar los ciudadanos. Autocuidado para no exponerse. Nosotros hemos llamado a que la gente que le gusta la montaña no vaya a la montaña este fin de semana porque vamos a tener hasta 2-3 metros de nieve en la cordillera. Y por último, solidaridad. Hay gente que está en situación de calle que lo va a pasar re mal estos días. Así que junto con habilitar los albergues, los que puedan también ser solidarios, que lo hagan. Y por último, cualquier cosa que pase, de inundación, de corte eléctrico, comunicarlo inmediatamente a la autoridad para que podamos reaccionar también rápidamente. Eso es lo más importante en un sistema como este.
1: Sí, Enel también ha anunciado en el distribución, ¿no?, el refuerzo de su operación ante este sistema frontal pronosticado para la región metropolitana a través de un comunicado de prensa. Así es que, bueno, son varios los que están trabajando arduamente para que esto sea más suave de lo que se prevé, pero efectivamente va a ser muy complejo. Gobernador, qué gusto. Claudio Rego con nosotros, gobernador de la región metropolitana. Que esté muy bien.
0: Muchas gracias, Sole. Oye, así que a cuidarse este fin de semana y la otra semana, Smart City Congress Santiago 2026.
1: Eso no lo podíamos dejar fuera. Gracias. Gracias, gobernador.
0: Abrazo, chao.
1: Bueno, como la información ha estado tan intensa, ¿no? A ver si nos relajamos un poco. Escuchamos una buena canción. Convocamos entonces a Katy Perry.

0: Gran canción y gran ritmo, ¿no? Para estas horas y estas jornadas de preocupación por todo lo que hemos sabido, por todo lo que los expertos y los meteorólogos y climatólogos han medido lo que va a venir en las próximas horas. Sumarnos solamente al autocuidado, un llamado al que hacía referencia recién el gobernador de la región metropolitana, ¿no? A tomar las mejores decisiones y a ser además empático y colaborar con el resto. Ya estamos cerrando nuestro programa, pero antes algunos mensajes para ustedes. 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Nos vemos ya mañana, nos escuchamos mañana, pero los quiero dejar invitados a un nuevo capítulo de Luz Verde. Hoy Sergio Sáez y Francisca Garrido conversan con uno de los protagonistas de la agenda política y económica del momento, el biministro de Economía y Minería, Daniel Mas. Van a analizar las palancas que hoy pueden impulsar la economía chilena, desde el empleo y la reactivación hasta la inversión y el destrabe de proyectos. No se lo pueden perder. Un abrazo muy grande y, como ya dijimos, a cuidarse. Chao.
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14: Hola, ¿qué tal, amigas y amigos? Bienvenidos a un nuevo episodio de Luz Verde. Se enciende el semáforo de la inversión. Soy Sergio Sáez y justo un 14 de julio, cuando los franceses se tomaron la Bastilla, nosotros venimos a tomarnos la pauta. Permisos, inversión, empleo, cobre y varios millones de dólares.
15: Tal cual, mi querido Sergio, hoy se viene cargadita la pauta. Soy Francisca Garrido y les cuento que en esta hora hablaremos de todo. Secretarios de Estado, biomasa, glaciares, chocolate y hasta un río que quiere dejar de ser solo paisaje. No será la Revolución Francesa, pero sí una hora con varios giros de guión. Y estos son nuestros titulares.
14: Partimos con nuestra entrevista clásica, Más allá de los fierros. Hoy conversamos con el biministro que se está robando todas las miradas en el momento. Hablamos de Daniel Mas, biministro de Economía y Minería, que nos contará sobre cómo mejorar las cifras de empleo, inversión y la implementación de la ley marco de permisos y autorizaciones sectoriales.
15: Y en nuestro radar verde nos vamos a la ciudad de Calama, que quiere tener su propio Disneyland, pero hecho de cobre. Te contamos los detalles detrás de este singular parque temático que quiere atraer turistas y mover la economía de la zona.
14: También vamos con una compra que huele a astillas, industria y transición energética. Veolia se queda con EISA y apuesta por la biomasa para producir calor más limpio.
15: Y después subimos a la cordillera porque Codelco y Anglo American prometen más cobre en Andina y Los Bronces, pero con una pregunta inevitable: ¿qué pasa con los glaciares y el agua?
14: Y en el posteo de la semana viene Dulce y Millonario. Nestlé anuncia otros 300 millones de dólares para Chile. ¿Por qué un gigante global vuelve a apostar por este mercado? Lo revisaremos.
15: Y cerraremos con el cazador de proyectos. Javier Rogel nos cuenta del Parque Urbano Fluvial del Río Mapocho, una idea que quiere transformar el río en algo más que una postal que miramos desde arriba.
14: Pero antes vamos a la música. Escuchamos a The Police con Message in the Bottle.